0: 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Esta es la hora.
1: Esta es la hora en su Radio Carnaval, 20 horas con 3 minutos.
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2: Bueno, Morochito, hola, Morochito, se le saluda Calzón Nieto 505. Morochito, Morochito, tengo un compañero bueno, pero de los buenos de cumpleaños.
3: ¿Cómo se llama?
2: Quiero saludarlo, Morochito, Juanito Allende, Juanito Allende, se lo hace presente. A que lo salude.
4: Me extraño. Baila Juanito Allende. Saludos, Juanito Allende. De parte de su compadre. Juanito Allende. Cabezón Nieto ahí.

0: feliz.
1: Bueno, Morochito, buen Morochito, se le saluda a Calzón Nieto 505. Morochito, Morochito, tengo un compañero bueno, pero de los buenos de cumpleaños. Sí. Quiero saludarlo, Morochito, Juanito Allende, Juanito Allende, se le hace presente.
0: Vale, baila Juanito Allende. Baila Juanito Allende. Baila Juanito Allende. Buenas tardes, Juanito, ¿cómo estás? Que tengas un buen inicio de semana y excelente programa. Santoral del día de hoy, San Eric y Erika. Eric Toledo, que hace en el programa de ranchero de en la carnavalta de onomástico, ¿eh? Mira. ¿Está el Erio, no? ¿Sí? ¿En qué señal está? Ah, en la señal de la Calera. Ah, bueno.

0: Rosayu Mogrollito. Oye, ¿conocí al José o no?
1: Le voy a decir que no, apuro que me responda. ¿Qué me va a responder este viejo? No, no, no. Para que prenda. No. ¿Cuál José? Porque si fuese por mí, yo te tiraría una pesada, pero no puedo. No, que la talla brígida no es que no. Porque esa es la diferencia, que ustedes sí lo pueden tirar las tallas nosotros, pero no las podemos devolver así como uno quisiera. ¿Me entienden o no? ¿Sí? ¿Me entienden? Ah, qué bueno. Porque si mi compadre me está preguntando así.
0: Mira,
1: escucha.
0: Hace más frío que la Rosayu.
1: Ya, está ahí nomás, está ahí el saludo y ya bien. Pues igual me manda así como un volador con la rabate, ¿no?
0: Oye, ¿conocí al José o no?
1: Sí, es que le está. ¡No!

0: Yo soy la
1: cuñada.
0: Soy Lucía Pinto, la hermana de la reina de la empanada.
1: Sí, mi amor, sí.
0: Gracias por conocerte. Ajá. Por saludarte, por saludarme. Te mando un enorme abrazo.
1: Muchas gracias.
0: De Estados Unidos te voy a mandar un buen regalo. Ajá. Adiós.
1: De Estados Unidos.

0: migliori. Saludos a nuestra amiga Flora Pradena.
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0: Vamos de regreso a casa.

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excusa no es especial para mi esposa Cintia, que hoy está de cumpleaños. Es la mujer más abañadora y un temita a su justo morochito. Ah, gracias, gracias, gracias, gracias. Cántale el cumpleaños feliz. Ni un problema. Se la vamos a cantar en do re mi. Ahí estamos. Un gran saludo para nuestra amiga Cintia de Yay. Mucha felicidad. De parte de

0: Toño Juanito, ¿cómo estás? Muy buenas tardes. Querido amigo, ¿otra que está rica la carnaval? ¿Cómo te llega, Juanito? ¿Ah? ¿Cómo que la carnaval? No sé, cómo que le salen luces. No. ¿Cómo tanta luz, amigo? Solo para todos los carnavaleros, ¿ah? Muchas gracias. Quiero también enviarle un gran saludo, miren lo que voy a hacer. Le voy a enviar también un gran saludo para todos los coleguitas, todos los locutores de la Radio Carnaval que le acompañan durante todo el día, todo, desde las 6 de la mañana con mi compadre Meche. Bueno, 6 y cuarto. 6:25 a las 7 por ahí. Mi compadre llega a las 6. En puntel. Desde la mañana hasta la noche, Carnaval es una. Buenas tardes, Monochito, ¿cómo estás? Me motivé. Celular, audífonos, aquí estamos, escuchando el programa. ¡Eso! Esto me sirve para distraer la mente. Ah, sí. Saludos a todos los que escuchan la radio, manden un saludito. Ya desde Quilpue, Belloto Sur. Gran saludo para ti, Carolina, que te vaya, pero muy bien en todos los exámenes, mi amorcito. De verdad, todo.
1: Bueno, morochito, aquí va el saludo de la familia para Juanito Allende, morochito. Aquí el saludo ahora, cabrón. Ahí está, ahí estamos todos. Juanito Allende, baila.
0: Buena. Está bueno para el director de orquesta, mi compadre.
2: Hola, morochito.
0: Hola.
2: ¿Qué pasa, Rey? ¿Cómo está?
0: ¿Con qué?
2: Panchito por acá.
0: ¿Panchito?
2: Oiga, morocho, que está rica la carnaval.
0: Está rica la carnaval.
2: Morochito, quiero mandarle un saludo a mi pareja, Ana,

gracias. Mira qué bueno. Me gusta cuando los chiquillos saludan a sus parejas, a sus pololas, a sus señoras. Yo en todo caso, yo no sé si lo hacen con doble intención, ¿ah? Que llegan a la casa y le dicen, mi amorcito, ¿cómo estás? Bien. Es que yo te saludo por la radio, sí. Te lo mandé con mucho cariño y amor. Ahí cuando está el morocho ahí, sí. Sí lo, y la chiquilla le dicen, sí lo escuché. Gracias. Y los viejos que están esperando, que la ñora le diga, te ganaste un premio. Ah, sí, y el otro entusiasmado, ah, sí. ¿Cuál es? Te toca lavar la loza. Damos.

La alegría cura el alma. Saludos para todos los que están enfermitos, a los que de repente pasan por problemas desgraciados por ahí. Como dice Daddy Yankee, hay que sonreírle a la vida, sonreírle a la vida. Los problemas de repente, para atrás, para atrás, para atrás, vamos para adelante, chiquillos, vamos para adelante. Para que lo malo se vaya, como dice Daddy Yankee, sonríe a la vida, sonríe a la vida. ¿Usted está solito, está solita? No está solita, no está solito, estamos nosotros, le acompañamos a través de una radio que está ahí. Suena como la... pero no importa, ahí estamos. ¿Usted que va en el colectivo, amigo? Le acompañamos, compadre. ¿Está trabajando en el Uber? Le acompañamos. ¿Usted está en la... en la micro? Le acompañamos, amigo, le acompañamos. Usted va conduciendo más adelante, va pasando cambio. ¿Cuánto es? No, lléveme por 100, tío. No, bájate, coche. Saludos para todos mis conductores, chillos. ¿Cuánta falta, cuánta cultura nos hace falta hoy en día? Tanto que se ha perdido, ¿ah? Este tema de Daddy Yankee nos hace reflexionar. Antiguamente daba gusto y se ha perdido, y nosotros mismos somos los causantes. Y lo digo con mucha responsabilidad. Nosotros mismos somos los causantes de que esto se vaya perdiendo. No nos cuesta nada subirnos al colectivo. Buenos días, caballero. Buenos días, señorita o señora. Porque es conductores, hombres y mujeres en el colectivo. Hasta luego, hasta luego. Cuando uno se sube a la micro también. ¿Cómo está? Buenas tardes. El amigo del conductor también. Cuando uno se sube a una cosa. Las cosas se piden por favor. No importa quién esté. Todos cumplimos una labor. Pucha, que no hace falta de repente un... un palitroque en la cepa, güey. Sonreírle a la vida, chiquillos.

Incluso es más, sonríele a la vida. Yo el otro día lo echaba a la talla cuando era el día de la mamá y yo le decía, ¿cómo es esto? Cuando le decía, ¿cómo es mañana? Acuérdense que ahora viene el día del taita a renovar los calzoncillos y los calcetines, cabros, tranquilos, ahí vamos. Aguante, cabros, queda poco, aguante. De repente salí con la señora, como en aquellos años cuando salía a la pololear, de la mano, abrazado, sonreír, aunque sea a la plaza, a tomarse un helado, conversar de la vida. De repente nosotros mismos nos encerramos en este aparato que tengo aquí en mi mano derecha, que es un teléfono. Oye, antiguamente no existían los teléfonos. ¿Y qué hacía uno? Se entretenía jugando para arriba y para abajo, iba a ver a la polola. Hoy en día estamos muy sometidos al teléfono. Dejemos ese maldito aparato que lamentablemente lo hemos tenido que estar casi sometido al teléfono. Así que sonriamos en la vida, chiquillos. Nada más que eso.

0: 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Esta es la hora.
1: Esta es la hora en su Radio Carnaval. 20 horas con 37 minutos.
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Buenas tardes. Monochín, ¿cómo estás? Muy bien, aquí en Pompeya Norte. Quisiera por favor mandar un saludo a mi mamita Laura Cecilia, que mañana está de cumpleaños, 76 años. De Álvaro, su hijo, muchas gracias, Monochín.

Morochito, ¿cómo estás? Muy buenas noches. Hola, hola. ¿Cómo se llama usted, mi amor? Que me está escribiendo, me gustaría escuchar, me gusta escuchar tu programa. Es primera vez que te escribo. ¡Qué rico! Te vas a quedar conmigo para siempre, mi amor. ¿Cómo te llamas, bebé? ¡Ah! Saludos a Mariela, ¿cómo está Marielita? Gusto saludarte.

colectivo, chiquillo, para que tengan precaución y, por supuesto, anoten bien. Monochito, un favor. A es. Como la carnaval se escucha mucho, sobre todo en tu horario, gracias, puedes informarles a que a contar de hoy día 18 de mayo, los colectivos de Belloto Sur, el paradero que es en calle Blanco, vereda norte, lado Emporio La Granja, la parada del BCI queda suprimida, ¿vale? Así que atención, atención, atención, atención. Atención. A contar de hoy 18 de mayo, los colectivos del Belloto Sur, el paradero es en calle Blanco, vereda norte, lado Emporio La Granja. La parada del BCI queda suprimida. En pocas palabras, la parada del BCI ya no corre. Por si viene alguien parado ahí. ¡Oye, amigo! ¡Ya no, ya! ¡Ya vale! Bueno, ¿cómo estás? Ariel Faundes por acá. ¡Buen Ariel! Estamos en turno con mis compañeros. Saludos para Cristian Campos. Un abrazo, Morochito. Estamos los dos aquí solitos.

Tư ăn không được. Una semana de licencia tuvo que pedir por la rodilla, mi compadre. Uy, Marco, no, está de... No, díganle la verdad. Quiso perrear y la rodilla... No.

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1: Buena, morochitos, ¿cómo estamos? Mira, aquí, pues, mijito, terminando el turno ya.
2: Mira.
1: El halcón está en su nido.
2: Mira, quién está ahí.
1: Y el Air Force One de vuelta a casa.
2: Mira.
1: Así que todo bien, amigo. Te mando un abrazo grande.
2: Mira.
1: Un muy buen inicio de esta cortita semana que tenemos. Así que a compartir con los que podamos el fin de que se nos viene. Un abrazo. Chau.
2: Pensé que por un momento me iba a decir.

0: si no hubieran más radio. ¿Cómo es eso? Yo le pregunto, ¿cómo es, amigo? Compañito, toda la gente escuchando, no son de escribir, ¿eh?, pero son de escuchar.
1: Bueno, los cabros vayan, bueno.
0: Buena onda los cabros vayan, bueno. Ojalá Carlito Ramos alguna vez me lleve para allá. Para conocer a Ovalle. Chiquillo, ¿por qué no le dicen a Carlito Ramos que me lleve algún día, man? No me llevó como con, cuando era concejal. ¿Qué me va a llevar ahora que es core, man? Dígale que no se preocupe, Carlito Ramos, que yo pago mi almuerzo y todo eso, man.

0: disculpa que te mande este audio, pero
1: sí, sí.
0: Yo antes te confundía con el Seba.
1: ¿Con qué?
0: Bueno, que son parecidos, la misma voz.
1: ¿Con el Seba?
0: Yo creo que los mismos, el mismo gusto, ¿no?
1: ¿El Seba?
0: Ahora ya caché,
1: sí,
0: está en la mañana y ahora Juanito Arco en la tarde.
1: Sí, sí.
0: Ahora
1: sí.
0: Me queda clara la película.
1: Sí,
0: gracias.
1: Sí. Ya, vale, vale, vale. En la película rara que tenía, ya. No, Cevita está en la mañana, Cevita está en la mañana. La Cevita Rojas está en la mañana.
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1: Lo que pasa es que, Yeyo, te voy a contar algo, pero para ti no más. Por Yeyo, por favor, no le cuente a nadie. Lo que pasa es que, en realidad, yo iba para la mañana, en la galera. Pero al Cevita no... No le dan permiso para estar tan tarde. Yeyo, por favor, para ti nomás, ¿vale? Que no salga el Uber, que no salga el Uber. Monochito, ¿cómo estás? Un saludo para el Filomeno.

Alberto Seco Calama. Morochito, mándale un saludo por favor a dos supervisores, Liliana Osorio y Eric Gutiérrez en Lengua Loca, escuchando la mejor.

Un puma? Donna, non un puma, un... ¿Un puma de verdad? Yeah. ¿Dónde está la noticia del puma? ¿Ah? ¿Un puma de verdad? No. A él, ¿no? DJ me está diciendo, por eso me demoré un poco en salir al aire, porque me dijo, vamos con el puma. Vamos. Tienes que colócate la canción, agárrase las manos. No, del puma, vamos con el puma. ¿Qué puma? Le dije yo. Habla del puma, bro. Bueno, José Luis Rodríguez, no, pues hombre. Y me retó este hombre. ¿Qué vas con el puma? ¿Hay un puma? No, ¿eh? Registran presencia de un puma cerca de viviendas en Algarrobo. Ah. Videos y fotografías alertaron el fin de semana sobre la presencia de un puma en una zona limítrofe urbana de Algarrobo. Situación que llamó la atención de vecinos y usuarios de redes sociales. Según explicó José Luis Brito, especialista en la fauna silvestre de la Fundación Relico, se trataría de un ejemplar juvenil que pudo acercarse demasiado a la ciudad, lo que probablemente se encuentra asustado y confundido. No se le debe molestar en caso de volver a visitar, a avistarlo, pero sí dar aviso de su presencia. Tampoco le deben alimentar. Brito entregó recomendaciones para quienes puedan encontrarse con el felino. No, oye, siga las recomendaciones. Si usted ve al puma, haga patitas pa' que te quiero. En caso que sus perros lo detecten, no hay que dejar que salgan tras él y lo molesten, pues si los perros son grandes, pueden hacerle daño. Si lo ve de frente, no corra, aléjese lento y mirándolo. A ver, cabrón, cuando uno lee así como... Miren. No, pero vamos a la noticia primero y ahí yo le voy a contar algo. Si el felino avanza, levante los brazos y haga ruido. ¡Ah! Esta está buena. Así como que... El experto explicó que la presencia de pumas en sectores del litoral central no es extraña, ya que existen registros previos en San Jerónimo, Algarrobo, Las Palmas, Cartagena, Cuncumén, San Antonio y Bucalemo en Santo Domingo. El puma habitó y aún habita vastos sectores de la precordillera costera y es también una especie que llega a estas áreas cuando logra apropiarse. Por lo tanto, no hay que alarmarse. Imagínate, te encontré con un puma. No, si dijo el... ¿Cómo que dijo el weón de la radio? No te escuché, ¿para qué dijiste eso por el audífono? Dijo el de la radio, ahí sí, ahí cambia la cosa. ¿Qué no había que alertarse? Yo no veo un puma así. ¿Qué dijo el morocho? Así, ¿para qué estamos con cosas? Estamos en Chile, ¿no? Estamos en Chile. Lo mismo que, miren, pasa lo mismo que si uno está en la oficina y hacen plan Daisy, o plan de evacuación, o plan de terremoto. Ya, en caso de terremoto hay que resguardarse debajo de un escritorio y esperar que el temblor pase o el terremoto pase. Y uno ya, niños, mañana vamos a practicar, los de la oficina, los papás, los grandes, los mayores, ¿ya? ¿Y los papás qué hacen? ¿O las mamás qué hacen en la pega? Ya, mañana a las 10 de la mañana vamos a hacer plan days o plan de evacuación. Ya, tienen que estar listos, ya a la 1, a las 10 de la mañana. Ya, ahora comienza la emergencia y todos se recuerdan, ah, que yo voy a estar así. Y empiezan a hablar, pues. Sí, eso es lo raro. Empiezan como a cubuchar. Oye, weón, buena, weón, estamos acá. Y si no pasa nada, sí, pues es un plan days, tipo, weón. Sí, ya, listo. Está bueno, ya quedémoslo aquí nomás. Y con el teléfono en la mano. Mandando WhatsApp. Mira que suena, weón. Oye, ¿y todo? Tres doritos más tarde. Un terremoto, ¿verdad? ¿Y qué hace el chileno? Sale apretando, weón. ¿Qué? ¿Se va a acordar del plan de Daisy, weón? Lo más que le dicen, deje el auto en el lugar. Lo primero que uno hace, ir o cae el auto.
Por eso me causó extrañeza. Si ve al puma, no le haga nada. Aléjese, mirándolo. Y si se acerca, levante la mano y grite. ¡Ah! ¿Qué tan ganas andar gritando?

0: 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Esta es la hora. En su Radio Carnaval ya son las 21 horas con 8 minutos.
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Como día lunes, muchos dicen, Juanito, el día lunes, tal lunes no dan ganas de hacer nada. Y un asadito.

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1: Esta es la hora.
2: En su Radio Carnaval ya son las 21 horas con

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que está rica la carnaval, viejo. Ya se vienen los cómplices del amor. Monochito Gang, Quillota La Cruz, Calera Quillota. Mucha neblina para los conductores, mucha precaución. Oye, y en Quintero también me acaban de enviar una foto. Mi mamá me decía, vente con cuidado, Juanito, por favor. Cuidado es mi segundo nombre. Oye, hay una neblina en Quillota, La Cruz, La Calera y Juela, y en Quintero. Me acaban de mandar una foto en Quintero. También así como hace mucha neblina. Imagínense la cantidad de neblina que ha entrado en toda la quinta región. ¿Cómo estará en San Antonio? ¿Está con neblina también San Antonio, no? ¿Aló? ¿Aló? ¿Aló central? ¿Aló central? ¿Cómo está la gente en San Antonio? En Quilpué, en Villa Alemana. Salgan para afuera de su casa y saquen una foto. Y si hacemos un... Sáquenme una foto. El Danilo Gacha. Oh, el Danilo mira también. No anda nadie, viejo, en la calle. Gracias, Danilo. ¿Ah? Bueno, chile, yo no puedo salir afuera porque estoy resfriado. ¿Qué es ahí entonces? ¿Qué? Acuéstese, porque está alentándote.

Monochito acá, el Danilo de la Muni de Hijuela. Mira lo que me escribe, ah, mira. Me voy a mandar un saludo por mi cumpleaños. Estoy con la, en una pequeña celebración con mi familia y unos amigos. Saludos para el Danilo, bueno. Mi compadre ahí, conductor de Hijuela, ¿o ya te echaron ya, compadre? ¿Tú estás en Hijuela, Danilo, o ya te echaron ya? Acá donde vivo yo, Juanito, mucha, en Hijuela, mucha neblina. Estoy llegando al 10:30 de la GRU. Danilo, pero si tú vivís en Hijuela, estoy haciendo ya en el... Estoy haciendo el 10:30 ya en la GRU, Danilo.

0: una cumbia, ya que nos quedan 5 días para nuestro, original Papa y Ma.
1: Eso, eso.
0: Gracias.
1: Vale.
0: Saludos de Comparvala.
1: Saludos con Barbalá, Pampa y Mar. Campeonato de Cueca, Pampa y Mar, región de Coquimbo. Emilio y Pascal. Valle de Cogoti 18, comuna de Barbalá, este próximo 24 de mayo le va a ir súper bien, ¿ah? Ya arreglé ya con los. No. Saludos para ellos. Pasión que nos une, tradición que nos representa. Con orgullo llevamos nuestro valle en el corazón. Bueno, mira el Emilio. Atacar el guaso este Emilio. Pensavita, compadre. Saludos a Emilio, saludos a Pascal, que se están preparando para el campeonato de cueca Pampa y Mar en la región de Coquimbo. Podrían invitar. Emilio, ¿qué no invitáis, Emilio? Emilio.
2: Le faltan horas al día para seguir.
1: Monochito Valparaíso, no se ve nada.

0: vamos por, yo lo invito y para que vaya de barra.
1: Eso, eso.
0: Y mi mamá también.
1: Ya, eso, eso. Pero con todos los gatos pagados, yo.
2: Nos falta sangre.
1: No importa que duerma con el, en la casa del perro, no importa.

0: Morochito de Miraflores Alto, mira cómo está, por Dios. Al final, vamos a morir. Vayan a confesarse, cabrón. Yo estoy confesadito, confesadito.
1: ¿Cuántos, Danilo,
0: hay,
1: compadre, acá? Por los WhatsApp.
0: 348 Danilo son. Gamba 40. Ay, ay, lento.

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1: Hacemos una pausa y volvemos con los cómplices del amor.
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1: Nuestro número es el 8489.
0: No sé si está con otro.
1: 0979.
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1: Monochito, te me tomé algo para el frío y te estoy escuchando. Anoche ganó Everton, sí.
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1: Bien ganado, bien ganado.
0: De forever. Pensando, imaginando, mi duda aumenta.
1: Anotaron nuestro número para los cómplices del amor. Es el 84-89-09-79. Ya volvemos con los cómplices del amor. Coloque su nombre, de qué parte nos está escuchando, cuál es la canción que desea programar y si lo va a dedicar o solo escuchar.
2: 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Esta es la hora. En Carnaval FM son las 22 horas con 4 minutos.

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1: Qué buena está Carnaval FM a esta hora de la noche. Bienvenidos, amigos, bienvenidos, amiga. Muchas gracias por estar con nosotros a esta hora, en esta noche heladita de día lunes 18 de mayo 2026. Nuestro número 8489-0979 está disponible para cada uno de ustedes. Richard, ¿cómo estás, querido amigo? Hola, Juanito, ¿cómo estás? El Richard por acá desde Viña del Mar. Juanito, una neblina que hay que andar con mucha precaución, como usted dijo. Así es, pues, querido amigo. Así que un saludo para todos los conductores a estar ahí pendiente de todo el estado de las carreteras y, por supuesto, un gran saludo para todos los que están trabajando. Richard, comenzamos contigo esta noche de Cómplices del Amor.

Estamos en Los Cómplices del Amor. Saludos, Rita, ¿cómo está? Hola, Juanito, ¿cómo está? Rita, por acá, escuchándonos en Quillota. Mucho frío, una neblina. Hace poco llegué con mi viejo, ahí andábamos en control médico. Así que un gran saludo para todos los que están escuchando la Carnaval. Soy Rita, soy poco de escribir, pero siempre escuchar la radio Carnaval. ¿Puede ser una de Rocío Dúrcal, por favor? Querida amiga Rita, estamos en Carnaval FM. Estos son Los Cómplices del Amor.

Son las 22 horas con 18 minutos a esta hora en Carnaval FM. Vamos a saludar a Patricio, que está... ¿Cómo está, Patito? Gusto saludarte. Acá en Calama, Juanito, un frío hasta ahora, querido amigo. Me imagino. Así que un saludo para todos los carnavaleros que estamos escuchando hasta ahora de la noche ya. Los cómplices del amor. Hay una canción que de Ricky Martin que es un recuerdazo para mi persona en especial. Fuego contra fuego. Querido amigo, estamos escuchando Los cómplices del amor.

Hoy es tan romántico hoy día, chiquillos, ¿ah? Pero todo bien, todo bien, todo bien, todo bien. Estamos en Los Cómplices del Amor a esta hora de la noche a través de nuestro número, el 84-89-09-79. Cecilia, en Valparaíso. ¿Cómo estáis, Ceci? Gusto saludarte. Estábamos en Los Cómplices del Amor de su radio. Carnaval. 84-89-09-79. Seguimos.

Estamos en los cómplices del amor a esta hora de la noche. Martita, ¿cómo está? Gusto saludarla, Martita. Hola, Juanito, ¿cómo está? La Martita acá de... Mira qué lindo. Un gran saludo para toda la gente de San Felipe a esta hora de la noche. La Martita ahí había estado un poquito alejada de la radio porque estaba haciéndome un tratamiento, pero ya estoy al 100, Juanito. Así que muchas gracias, lo extrañaba mucho, ¿eh? Muchas gracias, Martita. Qué lindo. Qué lindo sus palabras hacia nuestra persona y, por supuesto, el equipo que estamos acá haciendo radio carnaval a esta hora de la noche. Martita, le enviamos un gran, pero un gran saludo, Martita. Muchas gracias.

Fíjate que está buena la radio a esta hora de la noche con este poquito de heladito que está haciendo. Hola, Cumpita, ¿cómo estás? Te habla Rigo. Hola, Rigo, ¿cómo estás? De Curimón, primero que nada, felicitarte por tu excelente programa 10 de 10. Mira qué lindo. ¿Lindo, patero? No sé, yo creo que es lindo. Dale. Ya, miren. Cumpa, quiero mandarle un saludito a mi pareja, a mi amor, a la madre de mi hija que la amo, Eliana, por supuesto. Dedicarle un temita, que lo nuestro se quede nuestro, de Carlos Rivera. Un gran saludo, ¿eh? Muchas gracias que para todos ustedes. Y también un gran saludo para toda la gente que está escuchando Carnaval FM. Seguimos a esta hora en Los Cómplices del Amor. Qué rica está la carnaval. Hasta Curimón se va esta canción. Rigo. Bien, Rigo. Eliana, para usted.

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1: Esta es la hora. En Carnaval FM son las 22 horas con 37 minutos. 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

0: solo cómplices del amor hasta ahora de la noche en Carnaval FM. Vamos a enviarle un gran y cariñoso saludo para nuestro querido amigo Carlito que está en San Antonio, en el puerto de San Antonio, Juanito. Hay una neblina, querido amigo, que lo bien que dijiste tú, precaución a los conductores, camioneros y mucho más. Así que gran saludo para ti, Carlito. Gracias por estar con nosotros y un saludo para todos los chiquillos que están trabajando en el puerto de San Antonio a esta hora de la noche.
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0: enamora. Aquí está Murat, no se va.
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Eso. Morochito sabrosón. Julia González por acá. ¿Cómo estás, Julita? Gusto de saludarte, querida amiga, desde Forestal Alto, en Viña del Mar. Escuchándote con mucho frío, quisiera escuchar una canción de Vicente Fernández. Hoy a tu gusto. Solo para recordar, gracias por estar siempre ahí para nosotros. Morochito, te contaré que me ganó el frío. Y ahora te escucho en mi dormitorio acostada. Qué rico, acostadito. Y escuchando Carnaval, FM, las canciones. Qué rica está la Carnaval. Salud, chiquillos. Ah, muchas gracias. Seguimos en La Que Más Escucha. Aquí está Vicente Fernández. Esto se llama Lástima Que Seas Ajena.

Estamos en Cómplices del Amor. Son las 22 horas con 48 minutos en la que más se escucha su Radio Carnaval. Buenas noches. Dice por aquí, desde Viña Blanca, habla Pamela. Hola Pamelita, ¿cómo estás? Gusto de saludarte. Antes que nada, decirles que escuchaba otra radio, ¿eh?, la cual me encantaba. No puede ser. No, pero Pamelita. Dice que antes escuchaba otra radio, la cual le encantaba, pero las canciones terminaban así deprimiéndole. Todo. No, sí, pues Pamelita, pero como... Más aparte de mi enfermedad, pucha, la lesera. Desde que lo escucho, mi ánimo ha cambiado. Notoriamente. Aunque no lo crea. No, no, si te creo, ¿por qué no lo voy a creer? Me río y lo sigo. Quisiera escuchar una canción de José Feliciano. Si es que alcanzamos, querida amiga Pamelita, hemos recibido y hemos leído tu mensaje.

aplauso para esa canción. Le vamos a mandar un saludo al Patito que está trabajando a esta hora de la noche en Calama, Juanito, un frío. Ya habíamos recibido una canción de Calama, ¿cierto? Un gran saludo para toda la gente de Calama. Cada día se van sumando nuevos auditores, nuevos seguidores de esta radio que es Carnaval, así que eso los tiene muy contentos. Y, por supuesto, gracias, gracias, gracias, Patito, ahí por estar con nosotros a esta hora de la noche aquí trabajando en minería, pero bien con el corazón, pa, pa, pa, ahí en Carnaval FM. Quiero escuchar una canción de Pedro Fernández.

Juanito, ¿cómo estás? Buenas noches, buenas noches. Son las 22 horas con 57 minutos. Dice por acá que, querido Monochito, estamos los dos escuchando a los cómplices del amor. Me gustaría escuchar a Leodán, ya amiguitos, saludos y cariño, pero no dice quiénes son ni de dónde son. Lo que pasa, chiquillos, que nosotros cada cierto tiempo vamos borrando los mensajes, porque imagínense la cantidad de mensajes que llegan. Entonces igual tienen que colocarnos, nosotros siempre decimos eso, coloquen sus nombres, de qué parte nos están escuchando, y disculpando que seamos tan majaderos, pero este mensaje no nos dice nada. Entonces, hola, buenas noches, escuchando la radio, me gustaría escuchar una canción de Leodán, ya amiguito, saludos y buenas noches. Entonces yo les pregunto, ¿quiénes son? ¿De dónde son? Pero bueno, igual vamos a colocar un tema de Leodán, ¿vale? Para que los chiquillos entiendan que tienen que colocar siempre su nombre, de qué parte nos están escuchando, ¿ya? Seguimos.

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Esta es la hora. En la Carnaval, 23 horas con 12 minutos. 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

0: Estamos en su radio carnaval hasta hora de la noche. 23 con 22 minutos, estamos en vivo.
1: Buenas, a la mesa, así.
0: Ese es puro coro de esta canción.

Por aquí tu amigo de siempre, Juan Nene. Y así que no te importa. Empezando el turno de noche junto a mi amigo Fabián Olivares. Y ya me dio sueño. No te puedo creer.

0: Saludos para todos los que están trabajando a esta hora de la noche. Le apuramos el ritmo.
1: Ojos.
0: Saludos para todos los que están de servicio de urgencia, turnos de noche, los que están trabajando en las panificadoras también, chicos. ¿Cómo están todos los panificadores de Chile?

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1: Esta es la hora. En la Carnaval, 23 horas con 35 minutos. 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
1: 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Esta es la hora. En Carnaval FM son las 0 horas con 3 minutos.

0: 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Esta es la hora. En Carnaval FM son las 0 horas con 32 minutos. 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

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Esta es la hora. En la Carnaval es la una de la madrugada con un minuto. 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
1: En la Carnaval es la 1:00 a.m. con 34 minutos. ¡Vamos! ¡Arriba el ánimo! 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

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Esta es la hora. En Carnaval FM, exactamente las 2 de la madrugada.

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1: En su radio regalona son las 2 de la madrugada con 30 minutos.
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1: Mira, Chan, sube un poquito ahí el micrófono. Le tengo que decir un par de cosas que ella no quiere escuchar.

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Esta es la hora. Esta es la hora en su radio Carnaval, 3 de la madrugada con 2 minutos. 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
1: Esta es la hora en su Radio Carnaval, 3 de la madrugada con 32 minutos.
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No lloren, el dúo de la historia, con Romeo, un junte para la historia. Esto es de colección, hermano. ¡Bum!

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1: Esta es la hora.
2: En su radio Carnaval son las 4 de la madrugada con 32 minutos.
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3: Vamos, listo. Salud, muchachos, por esa mujer.

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Esta es la hora. En Carnaval FM son las 5 de la madrugada con 3 minutos. 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

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En Carnaval FM son las 5 de la madrugada con 32 minutos. ¡Vamos! ¡Arriba el ánimo! ¡Siga en sintonía de Carnaval! ¿Estás escuchando Radio Carnaval?

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1: En su radio Carnaval son las 6 de la mañana con un minuto.

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0: ¿es cierto? ¿Tan temprano, Roberto?
1: Buenos días, Meche. Saludando siempre a la mejor y al mejor de todos.
0: Muchas gracias, Roberto.
1: Meche, está resfaloso. Fue
0: cuidado,
1: de broma.
0: Cuidado.
1: La garuga, precauciones en la conducción a todos. Que sea un excelente día. Aquí empezando la mañana, siempre escuchando a la mejor.
0: Muchas gracias,
1: saludos,
0: amigo mío.
1: Saludos.
0: Un abrazo, amigo mío. Saludos, abrazos, bendiciones. ¡Roberto!
2: Muy buenos días, Cemental. Muy buenos días, Cemental. Su amigo Cochigo lo saludo muy afectuosamente, compadre. Andrés, excelente día martes, compadre. Aquí estamos la chambita ya, poniéndole bueno, despachando los primeros moires. Saludo grande para la familia carnavalera que lo escucha del norte al sur, la gran familia fiel a usted, hermano. Usted se lo merece. A la locomoción mayor y menor del Gran Paraíso, Niña del Mar. Y a toda la gente linda que está en sintonía en este momento, hermano. Y aquí la chambita, poniéndole bueno. 10-4. Nos vemos, Cemental.

0: buen día, Radio Carnaval. ¿Estamos todos? Buenos días, buenos días, buenos días, Radio Carnaval. Buenos días, la que más se escucha. Hola, hola. Buen día.
1: Hola, buenos días. Por acá estamos en Viña del Mar. Eso. Bastante nublado esta cosa. Bastante mojadito el pavimento. Tengan mucho cuidado los vehículos, mucho cuidado. Así que acá al condominio te mando saludos. Pedro Valenzuela.
0: Un abrazo, amigo Pedro.
2: Muy buenos días, Cuatro Mañanero. ¿Cómo está, amigo Meche? Aquí ya reportando, desarrollando la carrera.
0: Óptimo, amigo Renato, buenos días.
2: Vamos, que se puede, esperando que haya tenido un buen descanso y tengamos un excelente día. Todos los carnavaleros, chorro de bendiciones para todos. Yo ya próximo salía a trabajar y a abrigarse porque está muy helado. Se despide Renato de la Galera. Nos vemos, chao.
0: Un abrazo, amigo Renda. Ojo, no es el mismo saludo de todos los días. Él manda un saludo diario, por si acaso. Que es el mismo, pero no importa.
3: Buena.
0: Un abrazo, Meche, buenos días.
3: Hola. Vamos por otro día, Meche.
0: Vamos arriba.
3: Buena, Meche. Terminando el turno acá en Avenida ¿Dónde? Libertad. Terminando el turno. Vamos con la buena música de la carnaval.
0: Muchas gracias, amigo mío. Un abrazo.
4: Hola, muy buenos días. Hola. Meche.
0: Hola.
4: Buenos días a toda la familia carnavalera. Aquí, ya en mi lugar de trabajo, en Playa Ancha. A cuidarse, por favor, que está muy, muy, muy difícil la conducción. Saludos a todos.
0: Un besito, un abrazo. Un abrazo, un besito, Banjori.
5: Hola, buenos días, amito Meche. Aquí te habla Janito. Voy aquí en el podcast, compadre. Mucho cuidado, que hay mucha llovizna. Así que mándele saludos a todos, al golazo San Verde, al amigo Unión, a Nanita Veloisa, al amigo Davis, al amigo Edu, a la señora Elizabeth del Olivar, Colocolino Leo, maestro José. Así que a todos, Meche. Oiga, Meche, de la última reunión, usted está hablando más temprano. ¿Yo? le dolió.
0: Se me dieron las cuecas y empecé a hablar, ¿no?
6: Sí.
0: Un abrazo grande para Paulo, para Cintia de Placilla. Un abrazo, bendiciones. Saludos también para Magdalena, que está en compañía de la Radio Carnaval. Griselda Enrique. Un abrazo grande. Saludos, Enrique. En España, presente la Radio Carnaval a esta hora en sintonía a través del www.radiocarnavalfm.cl. Un abrazo, un besito y bendiciones también para Martita Vargas en el Valle de la Aconcagua. Todos listos, óptimos y operativos, Radio Carnaval en el aire.
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0: ¡Vamos arriba!

sígueme, estoy en redes sociales. En Facebook, Radio Carnaval FM. En TikTok, Radio Carnaval FM. El WhatsApp, más 569-9965-4783. En Instagram, sí, estoy en Instagram. Te lo doy de inmediato. El Meche.1, así estoy en Instagram. El Meche.1. Salgo recibiendo un reconocimiento ahí. Un reconocimiento lindo, ¿vale?

0: Oye, me quedan como menos de 50 seguidores. 45 seguidores para los 7000. ¿Cómo no vamos a llegar hoy día a los 7000? Si me sigue en mi sueldo. Buenos días. Despertamos a Chile, es el turno de valientes, es la radio carnaval a esta hora. Hola, buenos días, Georgina Reyes. Hola, Florinda Pradenas.
1: Hola, gentecita.
0: Hola, gentecita.

0: Díaz.
1: Hola, hola.
0: Por acá,
1: buenos
0: Pau,
1: días.
0: De Algarrobo.
1: Hola, cariño.
0: Hay una vaguada, neblina, que no se ve nada, nada, nada. Mucho frío, así que con precaución. Yo voy en camino a buscar a los bebés para llevarlos al colegio. Eso, que tengan un excelente día. Un abracito grande, cuídense mucho.
1: Un besito, cariño mío, buen día.
2: Hola, buen día.
1: Hola, hola, hola, hola.
3: Deje, avísame para dónde vas y yo te sigo. Vale.
1: Listo, vamos, vamos, vamos nomás.
4: Buenos días, buenos días. Buenos días por acá, Marito del Carnavalero. Por acá en la quinta región.
1: Hola.
4: Óptimo y operativo. Turnos para valientes. Con esta neblina, bastante neblina densa entre el Troncal Sur y Troncal Urbano. Precaución en Limache y Olmués también, alrededores. Marito del Carnavalero informando hasta el momento, ningún accidente.
1: Esperemos que siga así, esperemos que siga así, amigo.
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1: Good morning, Australia. Hola, hola.
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1: Good morning, María Tapia. Un abrazo, un besito.

0: dar de inmediato una vueltecita por los cielos de Chile. A esta hora, Tocopilla. Nublado, variando a despejado por la mañana, despejado por la tarde, variando a nublado. 19 grados será la máxima. Para los amigos en Calama, 4 grados a esta hora, esperando la máxima de 23 grados. Despejados con vientos entre 25 y 40 kilómetros por hora. Por la tarde, cielos despejados con vientos entre 40 y 60 kilómetros por hora. 4 grados a esta hora. Para la Perla del Norte, 15 grados. 17 será la máxima. Por la mañana, cielos nublados. Antofagasta, por la tarde, se encontrará con cielos nublados, variando a nubosidad parcial. Los amigos en el 100.7, La Ligua, Cabildo. Nublado y neblina, variando a despejado. Por la tarde, despejado, variando a nubosidad parcial. 17 grados será la máxima. La costa norte de la región de Valparaíso, Papudo, Zapallar, Cachagua, Maitencillo, Los Molles, Pichicudi, cubierto y neblina por la mañana, por la tarde, cielos cubiertos, 13 grados será la máxima. Para los valles interiores de la región de Valparaíso, Valle de la Aconcagua, despejado durante todo el día, San Felipe, Los Andes, Yayay, Catemo, 28 grados esperando la máxima. Valles intermedios, La Calera, Quillota, Limache, Villa Alemana, Quilpué, El Belloto, 17 grados como máxima. Por la mañana, cielos nublados y neblina, variando a despejado. Por la tarde, cielos totalmente despejados. Saludando a los amigos de Viña del Mar, el Gran Valparaíso, Concón y Quintero. A esta hora 7 grados, esperando una máxima de 12 grados. A esta hora 7. Por la mañana, cubierto y neblina. Por la tarde, cielos totalmente cubiertos. San Antonio, Cartagena y Algarrobo esperan una máxima de 13 grados. Cielos cubiertos y neblina por la mañana. Cubierto por la tarde, 6 grados a esta hora. 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
2: Muy buenos días, Gran Puerto Meche, aquí Marcos Fuente Alba, reportándose otro millón operativo aquí en el centro de Yermal. Un gran saludo a todos los carnavaleros y que tengan un excelente día martes.
0: Muchas gracias.
2: A cuidarse, día muy helado y nublado.
0: Muchas gracias.
2: Saludos a usted de Viña de Mar, Chile, gracias.
0: Un abrazo, amigo mío, muy buen día, Radio Carnaval.
3: Buen día, mi hija Cecilia Amado, ¿cómo estás tú? Feliz martes para ti. Que tengo una excelente jornada laboral. Muchas bendiciones. Muchos cariños a toda la familia carnavalera.
0: Un abrazo.
3: Jimena de Antofagasta, mi José Sinamado.
0: Un besito, Jimenita.
4: Buenos días, Mechita. Por acá los tíos de Furgón, el tío Pita y con la tía Daisy de Antofagasta. Mechita, ya estamos óptimos y operativos. Dándole al laburo. Último día, Mechita, última mañana, porque ya no trabajamos en todo el día, solamente llevar a los niños al colegio, porque hoy hay desfile, y ya no nos estamos escuchando hasta el miércoles, hasta el lunes, Mechita.
0: Mira si qué quiere. Lindo, mira qué lindo.
4: Se me cuida, lo queremos mucho, y si Dios quiere, nos estamos escuchando el lunes.
0: Muchas gracias, mi amor,
4: chao,
0: un besito.
4: Mechita, que chao, tenga chao. Un buen día y un buen retorno a su casita.
0: Un abrazo, mi amor, muchas gracias, chao, chao. Para Magdalena, mañana muy fría a esta hora en la Radio Carnaval.
5: Muchas gracias, Messi. Muchas gracias.
0: Muchas gracias. Salud, salud.

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1: Esta es la hora. En su Radio Carnaval son las 6 de la mañana con 34 minutos.
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0: Hola, buenos días.
1: Buenos días, Pedro Barroso por acá de Antofagasta.
0: Hola, Pedro.
1: ¿Cómo estamos, Eche?
0: Bien.
1: Para saludarte y saludar a Anita Veroiza, a Luchito Fabián, a la tía Daisy. Ya, la mesita.
0: Listo.
1: Ahí está mal habla.
0: Un abrazo.
1: Que tengo un excelente día, un buen turno.
0: Un abrazo, amigo mío.
1: No, escuchamos.
0: El rápido. Un abrazo, saludos para Pedrito Barraza en compañía de la radio Carnaval. Muy buenos días. 6 de la mañana con 39 minutos.

0: 6 de la mañana, 42 minutos. Estamos despertando a Chile. Es el turno de valientes. Es la radio Carnaval, señora, señor. Tú estás conmigo, yo estoy contigo. 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
0: ¡Ah, qué rica esta!
1: ¡Qué

Besito. Agrégame que estoy en Instagram, elmeche.1. Elmeche.1, así estoy en Instagram, señora, señor. Tú estás conmigo, yo estoy contigo.

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1: Revolviendo el gallinero a esta hora con el potro Meche. Por la más sabrosita, su Radio Carnaval.
0: Acá seguimos sonando firme y fuerte, príncipe. WhatsApp siempre habilitado, más 569 99 65

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Despertamos a Chile, turno de valiente, 6 de la mañana, 48. Sí, 48. 48. 8.

0: Hola,
1: buenos días.
2: Muy buenos días, gran amigo Amé, se está reportando el ratito de la tierra, San Esteban, a punto de amanecer un ratito más. Que sea un día martes, y nos dicen para todos aquí solito todavía. Mi hija Alejandra, comenta que te leía y ande su pololo Jason, y mientras que me llegan más. Ya los animales atendidos, comierto, me desayuno para irme a trabajar. Pero la música linda, amigo Amé, se me hace recordar mi año cuando era Lolo, hace
3: eso.
2: Poquito.
3: La pirinola.
2: Bendiciones para todos los carnavaleros, feliz martes. Un abracito, amigo Artán Vaquero.
3: Un abrazo, amigo mío.
4: Hola, Meche, muy buenos días. Por aquí la tía Daisy. Un abracito grande, mi negro. Un abrazo grande para muchas María Veroiza, para Barraza, que recién habló, y para todos los carnavaleros de Chile y los que están fuera de Chile igual. Un abrazo grande, Meche, que tengas un día muy bendecido. Ya la semanita corta y esperamos volver ya a escucharnos mañana. Hasta bendiciones, mi niño. Por aquí la tía Daisy.

6 de la mañana, 55 minutos, Radio Carnaval a esta hora. Vamos a las noticias de inmediato. Lo que va a marcar pauta para la presente jornada. Oposición y Partido de la Gente anuncian interpelación a la ministra Steinert para conocer cuál es el plan de seguridad. La acción es tras la exposición de la secretaria de Estado en la Cámara de Diputados y sus dichos sobre no esperar la exigencia de un plan estructurado. En La Reina, la comuna de La Reina, reportan hallazgo de un barril radioactivo en una casa. Como medida preventiva fueron evacuados 20 vecinos. Rechazan prisión preventiva para padre de niña que cayó desde el piso.

la tarde del día de ayer se formalizó por homicidio, por omisión al padre. Se mantendrá en internación provisoria en Santiago 1 hasta que la Corte de Apelaciones decida qué pasará con el sujeto

son informaciones que entregamos a esta hora que es la Radio Carnaval. Ancelotti afirma que Neymar será un jugador importante en el Mundial. El Scratch disputará en territorio estadounidense toda la primera fase del certamen. Cámaras graban asalto en pleno centro de Antofagasta. El sujeto fue detenido por carabineros. El robo con violencia ocurrió cerca de las 3 de la madrugada en la intersección de calles Mata con Uribe. Es reporte de información a esta hora acá en la Radio Carnaval.

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0: Instagram, estoy como el Meche.1. El Meche.1. Agrégame, sígueme. El Meche.1, ahí estoy, vamos arriba. Ya, pues levántese, ya, voy. Yo sé que hace frío, yo sé que está nublado. Yo sé que se quiere quedar acostadito un rato, pero. Hay que hacer lo que hay que hacer. Mira la frase que me pedimos.
1: Ya, pues levántese.

0: eso, eso. Así que se levantaron, ¿no? Se levantaron.
1: 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Esta es la hora. 7:03 a.m. Buenos días a la vida. Buenos días, señor Sol. 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

0: Hola, buenos días, Radio Carnaval. Hola, buenos días, la que más se escucha. Hola.
1: Meche, buenos días. Hola. Te cuento que en las cumbres altas de Viña del Mar, por Forestal, en Forestal Alto, arriba, ¿sí?, en el sector de Las Palmas, arriba está Las Palmas, la neblina espesa, espesa, espesa.
0: Gracias. Es el reporte, este sería el... reporte de Mónica. Muchas gracias, Mónica. Mucha niebla a esta hora. Mucha niebla.

0: Luchito Rivera, hola.
1: Hola amigo, Messi, ¿cómo está? Por acá Luchito Rivera, de acá de Antofagasta. Ya se me fue el turno, hoy día vuelvo al cerro. Allá voy a descansar. Ya, Messi, saluda a toda la gente que escucha la radio Carnaval. Ahí el negro bonito que está en carretera, que va directo a Calama, a la tía Daisy. A todos, y al médico te deben dar ya en su colectivo. A todos, Messi, se me cuida. Y allá en el cerro trataré de comunicarme. Chao,
0: se cuida. No se comunique nada, no. Concéntrese ya para que descanse el niño, no es que aquí lo hacen trabajar. Por favor, cámbienle la chapa a la casa de... No, que no venga nunca más. Se vaya por su lado, la familia que esté escuchando, por favor. Buenos días, Radio Carnaval. Hola.
2: Dulce, buenos días. Por acá el Felito de los 55. Mucha niebla, en Quillota. Un saludo para todos los carnavaleros, que tengan cuidado.
0: Mucha niebla en Quillota.
3: Hola. Buenos días, Meche. Gusto saludarlo desde aquí de Quilpué, saliendo ya al trabajo a Curauma. Así que recomendar que andemos con cuidado en el vehículo.
0: Con tranquilidad siempre, amigo.
3: La llovizna está muy mojadora, el piso muy resbaladizo, así que a tener precaución. Saludos desde Quilpué, te habla Jorge. Chao.
0: Un abrazo, amigo mío. Saludos, don Jorge.
4: Buen amiguito Meche. Oiga, menos mal, semanita corta. Voy con mi señora desde Limache hacia Villa Alemana, compita. Espesa. Y no estoy hablando de la neblina.
0: Ahora también que le van a cambiar la chapa. Buenos días, hola.
5: Buenos días. Por acá, el muñeco. Desde la Balta Mayo. Acá andamos transportando a la gente. Saludos a mi querida esposa, Alicia Prado. De aquí nos encontramos, llegando acá a la garita, acá en La Campiña. Que tengan todo buen día. Andamos con más sueños que ganas de vivir, pariente.
0: Hoy me anoto.
6: Meche, la llovizna está mojona.
0: Hoy un besito grande para Jacqueline, en compañía de la Radio Carnaval. Un besito enorme. Saludos, abrazos, bendiciones. Hola, Jacqueline.
7: Buen día, Meche. Saliendo de la primera noche, vamos con fuerza en este día. Buen día.
0: Mire qué rico.
7: San Antonio, el Tabo, bajo la niebla.
0: ¡Bajo la niebla!
8: Hola, muy buenos días, Potrito Meche. Por aquí la Steffi Cat.
0: ¡Y no hay más!
8: Mandarle un gran saludo a mi amado esposo, Alejandrito Sanberry. Que tenga un hermoso día. Y bueno, como consejo a todos los conductores, por favor, anden con precaución. Hay mucha neblina, el camino está muy resbaladizo. Y recuerden que sus familias los esperan en la casa. Así que andar con mucho cuidado. Óptima y operativa.
9: Buenos días. Mira. Alegría. Buenos días, señor Sol. Yo seguiré tratando de ser mejor. Buenos días, señor Sol. Buenos días, alegría. Buenos días, amor. Buenos días.
0: Buenos días, Radio Carnaval. Buenos días, la que más se escucha. Buenos días, la número uno. Tú estás conmigo, yo estoy contigo, Radio Carnaval. Hola, muy buenos días.
10: Otro Meche, muy buenos días desde la Perla del Norte, escuchando al amigo fuerte. Muy mojado. Y no le estoy hablando de la lluvia.
0: Tranquilidad, chi.
11: Meche, buenos días. Cambia alemana, neblina espesa. Lluvia mojadora. Como dato, un motorista sacó la chuchita aquí en Avenida Valparaíso. Que tengan cuidado, pavimento resbaladizo.
0: Muchas gracias.
1: Buen día, Meche. Buen día. Oiga, a Luchito Rivera le cambió la chapa tres veces y se salta igual.
8: No se esperan en la casa.
1: Se mete por la casa del vecino, se mete por la casa de él.
12: Buenos días, Meche. Por aquí le saluda Juanito, el de las manos calientes, alias el Cebolla. Un cordial saludo para ti, para tu familia, para tu mamita. y para toda la familia carnavalera, para la Anita Veroiza, para el amigo Alejandro Zamberri y su esposa, para la tía Daisy de Antofagasta, creo que es ella, también para Germán Caneo, para los recolectores de la Muni de Putaendo y para todos ustedes, chiquillos lindos, chorros, chorros, chorros y churros de bendiciones.
13: Y yo seguiré tratando de ser mejor y sonriendo haré las cosas con amor.
0: Hola, buenos días, Radio Carnaval. ¿Les pasa a ustedes que de repente despiertan a las 2:30 de la mañana y después no se vuelven a quedar dormidos? ¡Ha pasado!

0: mes de mayo del año 2001. Y ocurrió un hecho que dio un giro drástico en la historia de la humanidad, en la historia del cine. ¡Sí! Hace 25 años, señoras y señores, se estrenó
1: Somebody Once Told Me The
0: El Chachi.

0: frase de Shrek. Tu frase de Shrek favorita.
1: Flor azul, espina roja. Flor azul, espina roja.
0: La parte cuando inflan las serpientes. Y le dice, toma, princesa. Es una rana. No, es tu sabor. Yo me quedo con la serpiente. Oye. Muy gracioso, muy gracioso.
2: Yo vi esta flor y pensé en ti porque es bonita. Bueno, en realidad, a mí no me gusta, pero creí que a ti te gustaría porque tú sí eres bonita.
0: ¿Tú conoces a Ping Pong? ¿Ping Pong? Sí, Ping Pong. Es un muñeco muy guapo y de cartón. Sí, se lava la carita con agua y con jamón. Se lava la carita, sí, se lava la carita.
2: What a concept. I could use a... Tu frase del Shrek. Tu frase del Shrek.
1: Otro día me llamó en turno una mañana.
0: Ah, tu frase del Shrek. Tu frase del Shrek. Tu frase del Shrek.
3: De lo único que me acuerdo yo que Shrek.
0: Ya, dejémoslo ahí. Tu frase del Shrek.
4: Hola, papucho.
5: Pregúntame, pregúntame.
0: Tu frase del Shrek. ¿Cuál es?
6: Porque de día soy una y de noche soy otra.

0: tal vez mueran, pero es un sacrificio que estoy dispuesto a aceptar. ¿Quién dijo eso? ¿Mi jefe?
1: Somebody wants told me.
0: Dilo.
2: ¿Qué hacen en mi pantano?
3: Ya, Carito, llegamos.
4: Buen día, Meche, que tengas un excelente día.
0: Listo, frase del Shrek.
5: Mejor afuera que adentro.
0: Correcto, frase del Shrek.
6: Salgan de mi pantano.
0: Frase del Shrek. 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Didn't make sense not to live for. Frase del Shrek. Frase del Shrek.
7: Estoy solito. No hay nadie en la
0: pilada. ¡Frase de Shrek!
8: ¡Váyanse todos de mi pantano!
0: O sea, ¡Oh! ¡Es adorable! ¡Hermoso! ¡Es un gran decorado! Lo que alguien con talento puede hacer con un poco de presupuesto. Linda piedra, es un detalle sobrio. ¡Te comiste a la princesa! ¡No, mis botones de gomita! ¡Frases de Shrek!
9: Oye, no seas así. ¡Es solo un burro!
0: ¡Frases de Shrek!
10: ¡Pregúntame! ¡Pregúntame!
11: ¡Cállate, burro!
12: Linda piedra.
13: Los ogros son como una cebolla.
0: ¡Frases de Shrek!
14: ¡Oye, que tenías razón esa frase! ¡Mejor afuera que adentro!
0: ¡Ya, ya, tranquilo! Eres un papucho. Frases de Shrek.
15: Pregúntame.
0: Frases de Shrek.
16: Miren, acá le traje un burro que habla.
0: 25 años de la película Shrek.
17: Es un papucho.
0: 25 años de Shrek.
18: Muchas gracias. Doy clases el jueves. No cobro mucho.

0: 25 años de Shrek. Oh. 25 años, amigo mío. ¿Cómo no te vas a sentir viejo, maestro?
1: Los ogros somos como una cebolla. Tienen capa.
0: Correcto.
2: ¡Sí! ¡Se lava la carita con agüita y con jabón!
3: Voy a romper mi dieta. ¿Estás feliz?
4: ¡Con la silla!
5: Para ti, bebé, seré Batman.
6: ¡Tulio, Tulio! ¡Estamos al aire!
0: ¡No se equivocó! ¡No era esa! ¡Ay, Dios mío! ¡Ya! Volvemos, por favor, volvamos.
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0: Buenos días, buenos días, buenos días. Seis de la mañana. Nada que ver, nada que ver. Buenos días, buenos días, buenos días. Buenos días, Radio Carnaval. 7 de la mañana con 28 minutos. 7 de la mañana con 28 minutos, la Radio Carnaval, a esta hora. Hola, buenos días, tú estás conmigo, yo estoy contigo, Radio Carnaval. ¡Ay, horrible! Se fue el aire.
8: Porque estoy solito.
9: ¡Gruñeme!
0: Porque no me sonaba la canción.
10: Te pillamos, compadre, estoy grabado.
0: No, estoy en vivo, amigo.
11: A mi corazón.
0: Estoy en vivo.
12: Uy, ¿quién puede vivir en este cusitrín?

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1: Esta es la hora. 7:34.
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0: Hola, buenos días, Radio Carnaval.
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0: Hola, buenos días, Radio Carnaval.
1: Y amigos, Meche, buenos días.
0: Hola,
1: Andrés,
0: buenos días.
1: De acá de San Antonio.
0: Hola, Andrés.
1: Un día muy heladito, nublado, más helado que cumpleaños de suegra. Mandar un saludo a Cachaña, a mi amigo Chunchul. Éxito, excelente día a todos. Chau.
0: Primero, me quiero detener primero en el amigo Chunchul. ¿Cómo no mandarle un saludo al amigo Chunchul? Obviamente. Segundo. ¿Cómo era? ¿Estaba más helado que qué?
1: Más helado que cumpleaños de suegra.
0: Sí, el abrazo de suegra que era helado. Pero si usted ha ido a un cumpleaños de una suegra y también hace frío, es cosa de él.

0: soñamos.
1: Dicho, mal dicho.
2: Más helado que cumpleaños de suegra.
1: Y más desordenado que abrazo de mono. Más desordenado.

0: dicho, mal dicho. Dicho, mal dicho.
1: Más enredado que cachipún de pulpo.
0: Dicho, mal dicho.
2: Meche, ¿y qué hora te quiere?
3: Buenos días a todos, buenos días, buenos días.
0: Hola.
3: No, yo creo que está más helado que el corazón de Cast.
0: Tranquilo, amigo.
4: Hola, buenos días, amigo Meche. ¿Cómo estamos? Buenos días, buenos días. Penúltimo día ya, esta semana cortita, igual que tú, Meche. Vamos, vamos, bendiciones para todos. Buen día para todos los carnavaleros, vamos con todo. Aquí tu amigo Héctor el Blanquillano, vamos, vamos.
0: Dicho, mal dicho.
5: Más helado que cumpleaños de suegra.

0: dicho o mal dicho?
1: Oh, está más helado que...
0: No, pues no, pues. Si es dicho o mal dicho, tíralo, tíralo.
2: Quita el palo, más vale pájaro en mano.
0: Correcto. ¿Viste? Lo entiendo todo.

0: 7:45, Radio Carnaval, 7:45. La noche de pecado. Hola, buenos días. Dicho, mal dicho.
1: Meche, dime con quién anda, escuchar el palo.
0: Dicho, mal dicho.
2: Nunca este año ha hecho tanto frío como tanto frío que ha hecho este año.
3: Casa de Herrero se lo lleva a la corriente.
0: Correcto, correcto.
4: Ladrón que le roba al ladrón, el loco vivo.
1: Otro Meche, dicho, mal dicho, más helado que saludo del alcalde Gedi.
5: Al caballo regalado, no se le mira los.
6: Ya tú sabes.
7: Más desordenado que cadena de columpios.
8: Más vale pájaro en mano que sea guagua llorando.
0: Correcto.
9: Es mejor paja en mano que 100 volando.
0: Pájaro, amigo, pájaro, pájaro.
10: Agua que me va a beber, al mal tiempo buena cara.
0: Muy bien.
11: Dime con quién andas y te diré por quién votaste.
0: Dicho, mal dicho.
12: Hola, Messi, buenos días. Aquí de Vallenar, oye, está más helado que pedo pingüino. ¿Cómo será que hasta las culeras andan con parca, güey? Muy helado.
0: Está llegando tarde, vaya. Está llegando tarde, está llegando.

0: dicho, mal dicho.
1: Y en las manos y los pies, usted sabe.
2: No es lo mismo el pájaro en la mano que...
0: No, no, ya cortémosla. No se anden yendo a la pelota o a la casa. Si estamos reviola.

0: mí se me ocurrió una, pero no la puedo decir. ¿Ah?
1: Ya no podría.
0: Si no me van a retar. No lo puedo decir, Dicho Valdillo.
2: Buen día, Potro Meche. No es lo mismo, lo
0: sabes. Listo.
3: Agua que no es de beber, puta que soy borracho.
4: El que mucho abarca es porque se va de viaje.
0: Correcto.
5: Hoy día estamos a 19 de mayo, a 19, más me crece.
6: Ya. No es lo mismo un metro del traje negro.
0: A no que... lo diga.
7: Más sabe el diablo por diablo que por diablo.
0: A voy viejo, se lo lleva a la corriente.
8: La impotencia de perderte está comiendo el alma ya.
9: Buenos días, Meche. Ojos que no ven, zapatos que pisan caca.

buenos días, Radio Carnaval. La radio en Cor... No. Yo no lo voy a decir para que me reten, te digo. Estamos con los dichos mal dichos. Yo no lo voy a decir para que me

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0: Maldichos, maldichos.
1: Camarón, que se duerme el...
2: Si el río suena, es porque trae un piano.
1: Camarón, que se duerme el sapo que se lo...
0: Ah. Ya, correcto.
3: Cuando el río suena, es porque es domingo 7.
0: Muy bien.
4: El que madruga, piedras trae.
5: No dejes para mañana lo que nunca hiciste.
6: Agua que no has de beber, se está lavando el pájaro.
7: El que madruga y pierde cagado sueño.
0: Ah. Correcto.
8: Más vale caballo regalado que 100 volando.
0: Muy bien.
9: Ojo por ojo, 64.
0: Dichos, mal dichos.
8: Ese, dígalo nomás, pues. Dígalo nomás.
0: No, sí, ya lo dije, ya lo dije.
10: Dichos. Agüey viejo, corazón que no siente.
11: Al que madruga, encuentra todo cerrado.
12: ¿Tú crees que la masa masca se morra?

favor, lo censuró. Buenos días, buenos días, buenos días. Buenos días, Radio Carnaval. Buenos días, la que más se escucha. Buenos días, la número uno. Tú estás conmigo, yo estoy contigo.

0: ¿Cuál era? ¿A dónde estaba? ¿A dónde estaba, amigo? ¿A dónde estaba? A ver, ¿será este?
1: Día, buenos días.
0: No, no era. No. Lo perdí.

0: Un papucho.
1: Ay, qué rico.
0: Para ti, bebé, seré Batman.
1: No, ese no era. Ya, pausa.
2: 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Esta es la hora. En la Carnaval ya son las 8 de la mañana con 3 minutos.
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0: día.
1: Buen día, carnavaleros. Este es el inicio de Carnaval a las 8.
0: Gracias,
1: programa Feli. Transmitido desde el estudio 4 en 4 Norte, 775 de la Ciudad Jardín. Este programa marca la primera sintonía de 8 a 9 de la mañana en la previa del Mega Matinal. La producción general es de la periodista Pamela Echeverry y el legendario productor de radio y televisión, don Jorge Mauna Silva. Desde este momento, damos la bienvenida al clásico Carnaval y la voz de Viña del Mar. Buen día, Sandro Puebla.
0: Buen día.

0: misma piedra.
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2: Buen día, don Cristian.
3: Buenos días, amigo Sandro Puebla, de vuelta a las pistas. Estuve muy enfermo.
2: No te puedo creer.
3: Saludos para usted y todos los canaleros. Les pido un saludo especial para mi nieta mía, Antonella.
2: Don Cristian.
3: Y para mi nieto Tomás Ignacio, por favor, de parte de su abuelo, tata, Cristian, don Gato, móvil 385. Y saludos a todos los canaleros. Bendiciones, buen día.
2: Buen día, don Cristian. Que tenga un maravilloso día. Saludos a su nietecita.
4: Buen día, Sandrito. Un abrazo enorme. Nada, nada, todo tranquilo por acá.
2: Don Blavi.
4: Avenida Marina y Pelos de Flores.
2: Avenida Marina, tranquilidad.
4: Un abrazo enorme.
2: Don Blavi.
4: Nada, nada, todo tranquilo por acá. Entre Avenida Marina y Pelos de Flores.
2: Ok, muchas gracias, don Vladimir. Buen día, por acá su amigo Baltasar. Le aviso que para el miércoles juega Glorias Navales a 20 horas con Tricolor de Paine en el Sausalito. Tengo entendido que lo cambiaron del Sausalito, mijito lindo.

20 horas, miércoles 20 de mayo. 20 horas, miércoles 20 de mayo, Estadio Olímpico de Gómez Carreño. El Uni, el Unión Glorias Navales por la tercera vez, zona norte, Unión Glorias Navales, tricolor de Paine. Unión Glorias Navales, tricolor de Paine, me hicieron llegar la información. Me la hizo llegar también don Alejandro Zamberri, me la hizo llegar

0: horas de este miércoles 20. Mañana, miércoles 20, Estadio Olímpico de Gómez Carreño. ¿Ya? Para que lo tengamos en cuenta. Hola, buen día, Margot. Señora Margot, ¿cómo está usted? Muy buen día, saludos, gracias. Gracias por estar en sintonía de la FM Carnaval. Hola, buen día, Gustavito, desde Nueva Aurora.
1: Muy buenos días, don Sandro Puebla Beas, futuro alcalde de Viñamal, locutor número uno de la radio Carnaval y concejal número uno de Viñamal, la voz del pueblo. Le informo que esta mañana a las 6 de la mañana hubo un accidente en el paradero 2 de Nueva Aurora por la densa neblina y la llovina que había en ese momento. Precaución para todos los carnavaleros y conductores, y especialmente para mi amigo, compadre guanderino Esteban, que todos los días trabaja en el colectivo número 7. Saludos para él y precaución, cuidado.

0: accidente esta mañana para Aero. ¿Dónde informa?
1: Muy buenos días, don Sandro Puebla Díaz, futuro alcalde de Viñamal, locutor número uno de la radio Carnaval y concejal número uno de Viñamal, la voz del pueblo. Le informo que esta mañana a las 6 de la mañana hubo un accidente en el paradero 2 de Nueva Aurora por la densa neblina y la llovizna que había en ese momento. Precaución para todos los carnavaleros y conductores, y especialmente para mi amigo, compadre guanderino Esteban, que todos los días trabaja en el colectivo número 7. Saludos para él y precaución, cuidado.
0: Precaución.
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0: Muchas gracias, 8 de la mañana. 26 minutos.
3: Buenos días, Sandro Puebla, por acá. Trabajando por acá en Salinas.
0: Chicho Díaz.
3: Cuídense, bendiciones.
0: Muchas gracias.
3: Cuídense.
0: Muchas gracias. Buen día, Sandrito Puebla. Yo fui ganadora del bono de la clínica dental. Así pues, ¿cuál es su nombre?
4: General.
5: ¿De dónde usted?
4: De Concón.
5: De Concón. Y hoy por la mañana estaba escuchando la radio.
4: Hoy en la mañana estaba escuchando la radio y escuché el concurso y dije, yo voy a participar.
5: ¿Pensó que la clínica dental iba a regalarle 50 mil pesos al bono?
4: Al principio no pensé, dije, yo no creo que salga. Pero
0: una broma,
4: sí,
0: dijo.
4: Así que lo invito a todos a participar y sí, es cierto. Aquí está.
0: Ahí está.
4: Y muy agradecida.
0: Recibiendo son 50 lucas, segunda 50 lucas que se van junto al bono de la clínica dental solidaria.

0: Que es la señora que yo le pregunté, ¿cuál es su nombre? Le dije
1: María Pérez General.
2: ¿De dónde usted?
1: De Concón.
2: De Concón. Y hoy por la mañana estaba escuchando la radio.
1: Hoy en la mañana estaba escuchando la radio y escuché el concurso y dije, yo voy a participar.
2: Pensó que la clínica dental

0: Y muy agradecida, dice ella. Muy agradecida. Natalia Pérez. General, buen día, señora Natalia. Me alegro, pues me alegro mucho. Hola, buen día.
1: Buen día, Sandrito Puebla. Desde Juacito acá. Saludos a todos los compañeros que
0: hola,
1: lo escuchan.
0: Hola, Peter. Buen día, Peter.
1: Y andar con cuidado, resbaladito pavimento.
0: Pavimento.
1: Buen día, buen día, buen día.
0: Resbaladizo. ¿Tiene algo de Piazzolla por ahí, por favor, maestro? Buen día. Hola, buen día, don Sandro Puebla. Saludos para usted. Se viene una actividad bien bonita de Astor Piazzolla. No le puedo creer. Gala Piazzolla Flamenco. ¿Y cuánto es, don Sandro Puebla? Gala, me llega la información de mi amigo Maynor. Don Maynor. Gala Piazzolla Flamenco, Lidia Martín de España, Andrés Parodi, Francisca Vera, junto a la compañía Puerto Flamenco Valparaíso. Lindo esto. Aula Magna de la Universidad de Valparaíso. Avenida Errázuriz, 2120. Pueden comprar las invitaciones a través de Pass Line. ¿Y cuándo, don Sandro Puebla? 19 de junio. 19 horas. Minor Producciones.
2: Las tardecitas de Buenos Aires tienen ese, qué sé yo.
0: Mira.
2: ¿Viste?
0: Mira.
2: 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Cuando de repente.
0: Gala.
2: Un árbol.
0: Piazzolla, pero en flamenco.
2: Mezcla rara.
0: 19 de junio. 19 horas. ¿Dónde, don Sandro Puebla?
2: La raya.
0: Avenida Errázuriz, 2120.
2: Dos medias.
0: Aula Magna de la Universidad de Valparaíso. Desde ya, absolutamente.
2: Pero solo vos, me
0: absolutamente todo invitado.
2: 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Los semáforos me dan tres luces.
0: Tiene por ahí el Liberty. Libertango que me encanta. Algo de Piazzolla a esta hora de la mañana haciendo la invitación.

0: todos invitados. Maestro, por favor.
1: 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Esta es la hora. En la Carnaval ya son las 8 de la mañana con 32 minutos.
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Zancudo, Juan Carlos, la dupla. Y el chebatero. Y el clavatero, ahí sí, el chabatero. Saludos para Tony Sven. En la panadería Riz. Riz Macri. De Gómez Carrera.

0: ¿En qué parte de Gómez Carreño, mi hijito lindo? ¿En qué parte de Gómez Carreño?
1: Amor. Tiene dos opciones.
0: ¿Ah, sí?
1: ¿Ya? Pasar el resto de la vida con tu esposa hermosa, linda. O B.
2: B. B.
0: La B. Buen día, Richard de Gómez Carreño, y para la Riz de Gómez Carreño.

0: nuevamente y con mucha alegría a la gran agrupación Manuel Salvo Vélez, que hoy día cumplen 3 añitos de aniversario. Hoy día se va a celebrar en el Club Deportivo Vélez Ángel. A partir de las 18 horas van a hacer una linda celebración con todos los socios y gente que ha cooperado ahí en esta linda obra. También saludar al presidente del JL, que ahí ha aportado mucho y ha seguido con esta linda obra. Así que quedan todos invitados a partir de las 18 horas y también estaremos ahí presentes representando a la radio y haciendo la animación ahí con todo, haciendo algo divertido en la tardecita de este día martes. Así que feliz, feliz cumpleaños a la gran agrupación Manuel Salvo Vélez.
1: ¡Qué buena! ¡Saludos!

0: fuertemente y con mucha alegría a la gran agrupación Manuel Salvo Vélez, que hoy día cumple 3 añitos de aniversario. Hoy día se va a celebrar en el Club Deportivo Vélez Sánchez. A partir de las 18 horas van a hacer una linda celebración con todos los socios y gente que ha cooperado ahí en esta linda obra. También saludar al presidente, al JL, que ahí ha aportado mucho y ha seguido con esta linda obra. Así que quedan todos invitados a partir de las 18 horas y también estaremos ahí presentes representando a la radio y haciendo la animación ahí con todo, haciendo algo divertido en la tardecita de este día martes. Así que feliz, feliz cumpleaños a la gran agrupación Manuel Salvo Vélez.
1: Qué linda agrupación, yo tuve el honor de conocer.

Pablito Lindo con Leo, con Leonor. ¿Ah? Va a estar con la señora. Me imagino que se va a presentar ella. Hay un saludo muy afectuoso para ustedes. Que tengan un maravilloso día. Felicidades, JL.

0: Pérez General.
1: ¿De dónde usted?
0: De Concón.
1: De Concón. Y hoy por la mañana estaba escuchando la radio.
0: Hoy en la mañana estaba escuchando la radio y...
2: Mira qué alegre.
0: Escuché el concurso y dije, yo voy a participar.
1: Pensó

0: cayó.
1: Ella, la oso polar.
0: Cayó Rosa Luisa.

0: sabe que quería saber si usted sabe algún número donde hacer una denuncia, reclamar las vecinas que tienen gallinas porque andan ratones.
1: Ratones. Oye, el concejal.
2: ¿No tiene café?

0: Cecita.
1: Muy buenos días, mi querido Sandrito. Te mandé esa foto para que me manden a limpiar las canaletas. No la mía, la de la calle.
2: Y la voz.
0: No, Sandrito, Puebla sirve para todo. Somos de servicio nosotros. Somos de servicio. Mira, si hay que ir a limpiar la canaleta.

Sandrito, quería hacer una denuncia. Lo que pasa es que andan unas chiquillas en la noche, salen sin ropa. Quiero hacer la denuncia. ¿Usted podría asistir y hablar con ella para que no hagan eso en la noche?

0: aquí un fiel auditor suyo, Fabián Serey, sabe, queríamos posible una entrevista en forma presencial.
1: Buenos días, Sandrito Puebla, buenos días.
2: Hola, don Cristian, buen día.
1: Un día medio nublado, un poco llovina.
2: Sí.
1: Está resbaladizo el pavimento, pero estamos laborando ya, laborando. Saludito y a mi amigo Guillermo Cueva.
2: Hacerle frente.
1: Que también anda laborando por ahí el viejito.
2: Hacerle frente.
1: Y a mi amigo Cristian Lascano, que también.
2: Mire, quedan 3 minutos del saludo. No podemos estar toda la mañana, pues, bueno, sí. Escuchando el saludo.

0: Hola, buen día, don Sandro Puebla. Gente que no me envía audio, me envía mensaje. Ruth Moreno, buen día, don Sandro, escuchándole en Valparaíso. Tamara Lascano, buen día, don Sandro Puebla, en el microbús a esta hora de la mañana. Joana Cerey, buen día, concejal, estuve en su oficina la semana pasada. Me fue bien con la orientación en la Dideco. ¡Qué bueno! Joanita Cerey, que tenga un maravilloso, maravilloso día. Me alegro mucho, pues, que le haya servido nuestra orientación. Joanita Cerey, mi oficina, tercer piso de la ilustre municipalidad de la ciudad de Viña del Mar. Yo atiendo los martes, desde las 14 horas, atiendo siempre a los vecinos. ¿Ya? Ahí le puedo orientar. El señor me comentaba por un tema que hay un bache afuera de su casa y me enviaba la fotografía. Eso no es un bache, es un cráter. Más de 4 años, don Sandro Puebla, y nadie ha hecho nada. Esto en Reñaca Alto. Debe hacer la solicitud a la señora alcaldesa. Una carta dirigida a ella. Se ingresa en la oficina de partes municipales, aquí en el primer piso en la municipalidad. Atiende hasta las 2 de la tarde nada más. Ah, y le envié ahí, por favor, señora Mirta, le envié el contacto directo de la OIRS. También lo pueden hacer a través de la OIRS, ¿ya? Y ahí le orientamos y le ayudamos para hacer la consulta después cómo va su trámite, ¿ok? Buen día, señora Mirta, que tenga un maravilloso día. Hola.
1: Buenos días, don Sandro, ¿cómo está?
0: Muy bien, gracias.
1: Oiga, le decía a mi señora que no pude llegar a la casa anoche porque la vecina me echó los perros y me quedé en la otra casa porque la vecina del lado me dio casita, va a quedarme, por favor.

0: hora y este miércoles 20 de mayo, miércoles 20 de mayo, mi amigo Alejandro Zamberri me enviaba ayer la información, ¿eh? Me enviaba, sí, ayer me la envió mi amigo Alejandro Zamberri. Miércoles 20 de mayo, mañana juega el Unión Gloria.
1: Buenos días, Sandrito Pueblo, escuchando mi radio, escuchándolo a usted, que me encanta. Quiero mandarle un beso a mi nieto.
0: A su nieto, saludo para su nieto. Muchas felicidades para su nieto. Hola, buen día, Marcelo.
2: Buenos días, Sandro Puebla, concejal de Viña del Mar. ¿Cómo está, querido amigo, en esta
0: muy
2: fría
0: bien, gracias
2: mañana?
0: Sí.
2: Pero yo sé que usted siempre está caliente.
0: Y no es chiste, ¿y vos?
2: Por el corazón que tiene, un corazón sí, ardiente.
0: Ah, sí. ¿Cómo andamos por está casa?
2: Pero muy también ardiente, ardiente con
0: no
2: el amor.
0: Chiste.
2: Que tenemos todos, querido amigo.
0: Marcelo,
2: ¿cómo
0: Catrini?
2: ¿Estás, Sandrito?
0: Muy bien, Marcelo, un placer tenerlo en contacto con la carnaval. ¿A qué se debe? ¿A qué se debe este llamado suyo hacia mí para la zona?
2: A las buenas noticias, las buenas noticias hay que publicarlas siempre. Fíjate, como usted es un buen concejal de Viña, sabe que estamos en las campañas de las ollas comunes en todo Viña y queremos apoyar a nuestra amiga Rosa Silva. Usted la conoce, por supuesto.
0: Sí.
2: Y está organizando un bingo para el 24 de junio. ¿Ya? Un bingo, porque son bingos muy buenos, perdón, para el sábado 6 de junio, perdón.
0: Ya.
2: 6 de junio.
0: Ya.
2: En allá, en Nueva Aurora, para el comedor solidario itinerante que ella tiene y ella ha pedido, por favor, que se pueda comunicar, porque hay harta necesidad, Sandrito, en todas partes, en Puentes de Amor, en Lomas La Torre, en Manuel Busto, en distintos lugares, para poder apoyar. Así que el día 6 de junio tenemos el bingo allá arriba en Nueva Aurora, en el comedor solidario itinerante, ahí con nuestra querida Rosa Silva.
0: ¡Qué buena! ¿A qué hora comienza el 6 de junio, Marcelito?
2: A partir de en la mañana, con almuerzo, súper rico.
0: Ay,
2: el almuerzo,
0: rico.
2: Al mediodía.
0: Qué rico.
2: Ya, así, ahí está, en la sede de Variante Agua Santa. Ahí está, la entrada vale 10,000 pesos porque los premios son espectaculares. Electrodomésticos, elementos electrónicos, para comer, para beber. Está espectacular. Así que apoyemos ahí arriba a nuestras amigas también y a todos los comedores solidarios de Viña del Mar que queremos colaborar.
0: Rosita Silva hace la invitación junto a Marcelo Catril. Con él estoy conversando aquí en la carnaval. Mire, me llamó justo a las 9, así que un placer. Aquí les seguiré colaborando, haciendo la invitación para el próximo 6 de junio, Marcelito, Nueva Aurora, comedor solidario. Señoras y señores, 10 luquitas este bingo. Valor de la entrada, reitero, 10 lucas. Un placer, Marcelito. Que te vaya bien.
2: Gracias, Sandrito. Y lo que dejamos invitado para nuestro live de las ollas comunes.
0: Bien.
2: Los días miércoles en la noche estamos compartiendo con distintos dirigentes, amigos que nos pueden colaborar y con experiencia. Así que lo dejo invitado para que se conecte un día y hable aquí cómo podemos mejorar la situación entre todos nosotros.
0: Mire qué linda palabra. Ahí estaremos. Muchas gracias, Marcelito. Muchas gracias.
2: Gracias por la mejor radio de Viña del Mar, Carnaval, el módulo ahora de la vida.
0: Marcelito Catrín. Me voy a la pausa, vuelvo con el mega matinal, señoras y señores. Y seguiremos haciendo la invitación a este bingo el próximo 6 de junio. 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
3: 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Esta es la hora. En su Radio Carnaval ya son las 9 de la mañana con 5 minutos. 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

0: Gracias. Gracias, gracias, gracias, gracias. Lo llamamos, ¿ah? Ok, vale. ¿Cómo le va? Muy buenos días, muy buenos días. ¡Qué calor! ¡Qué calor que tenemos en esta mañana! ¡Oye! Semana cortita, ¿por qué no la dejamos hasta aquí nomás? ¿Ya? Y desde mañana ya feriado, ya, toda la semana. Ya. Hay una canción en... ¿Ah? Basta. Bueno, ya estamos todo el equipo, ¿sí? Todo el equipo contándonos los chismes. Antes de iniciar los programas siempre nos juntamos ahí en el cafecito y que la cosa y que... Y ahí vienen los chismes. Hay unos chismes que podríamos hacer un programa de chismes, oye. ¿Ah? No, muy sabrosa, muy sabrosa. De esos que uno no puede contar. De esos chismes. Bueno, ¿les gusta a la gente los chismes también? Mira, pasando desde el sonido, por prensa, por administración, pasando por venta, pasando por todos los departamentos acá, por lo menos unas 35 personas que ya están laborando acá para la entrega de este producto, que se llama La Mañana con Sabor a Carnaval. Sí, señor, diferentes pisos. ¿Ah? ¿Y quién lidera todo esto al aire? Es don Sandro Puebla. Sí. Hay que reconocerlo. ¿Ah? Hay que reconocerlo. Sí, por supuesto. Don Sandro Puebla, a quien saludamos cordialmente, como siempre, como a un hermano. ¿Cómo está, don Sandro? Buenos días.
1: Buen día, Juanito Guerrero. Muy bien, gracias a Dios. Ahora mejor. Apareció usted, llegó usted a este estudio, le puso colores a este estudio. Muy bonito el traje verde que anda trayendo. Sí. ¿Una ceremonia?
0: No, es que quiero celebrar el día de la cerveza. ¿Se acuerda que los irlandeses hacen? Claro, sí, entonces. Sí, sí. Aunque sí, no sí. Es el día hoy, pero igual, pues.
1: Con este calor, ¿no es cierto? Importante. ¿Ah? La verdad de las cosas.
0: Una heladita.
1: Claro, una heladita piolita. Puede sin ser, ningún puede problema.
0: Ser, puede ser. ¿Cómo está, don Sandro? ¿Cómo durmió? ¿Cómo va el estrés? ¿Cómo va la salud? ¿Cómo va la economía? Porque uno siempre le pregunta, ¿cómo estáis? Bien, listo, ya está ahí, se acabó la conversa. Pero si uno. Yo quiero ingresar un poco más allá. Claro, quiero decir, por ejemplo, ¿cómo está esa salud? La salud es lo más importante.
1: Claro, hablando de cerveza, ¿cómo está la salud? Hace bien una cervecita de vez en cuando. El claro. Tema de la cebada, una sí. Cerveza sí, purita, sí, sin ningún sí. Problema. Oiga, Juanito, ¿ah? Bien, gracias a Dios, bueno. Que usted hablaba recién, ¿eh? Recién nada más, sobre los chismes, sí. Y me preguntaba de la economía. Deuda amorosa en nuestra región crece un 17%, supera los $1,000 millones.
0: ¿Qué significa
1: Viña
0: eso?
1: Viña del Mar es la comuna que acumula un mayor monto con más de $200 millones.
0: ¿A quién, oiga?
1: Expertos subrayan que cesantía es uno de los factores.
0: ¿A quién le debemos eso? Deuda amorosa. Claro, porque
1: es la deuda que tenemos todos.
0: Ah, ya. Entre todos nosotros acumulamos una deuda y nosotros lideramos acá en la zona.
1: $200 millones. Wow. De dólares. $200 millones.
0: No.
1: La ciudad que está más endeudada es Viña del Mar. A nivel nacional crece un 17%.
0: Okay.
1: Y supera a nivel nacional, dice, deuda amorosa crece 17% en el ámbito de la región. Supera esto los $1,000 millones. La ciudad más endeudada es Viña del Mar. Lo tiene el diario El Mercurio, actualidad, página 6, hoy, un crecimiento del 17%, dice textual El Mercurio, registró el monto de la deuda amorosa en nuestra región de Valparaíso. Al cierre del primer trimestre, enero, febrero, marzo, en la comparación anual, llegando a la suma de $1,011 millones, de acuerdo al informe elaborado por la Facultad de Economía, Negocio y Gobierno de la USS y Equifax.
0: Ok, ahí está el datito oportuno ya para que ustedes...
1: Y ahí empieza el pelambre, dice, sí. ¿Cuánto de esto? No, yo tengo el hipotecario, exacto. El auto.
0: No, algunos silban, así como... Tarjeta. Silban como que claro. No debieran nada, ¿eh? Hay gente así que debe y se quedan tranquilos como que nada. Y...
1: Claro.
0: Increíble.
1: Yo tengo una deuda. De anteojo ese, en las redes sociales, dice, ¿y de qué te vas a preocupar? Así, como, ¿y de qué te vas a preocupar? ¿Se van a hallar los muebles?
0: Si no, allá. Si esas cuestiones son puros sustos que quieren meter, ¿o? No te preocupes.
1: Así dice el abogado. Simpático el gallo.
0: Sí, sí. Me gusta cómo... Oiga, ¿es verdad que viene este señor? ¿Viene Don Omar a Chile de nuevo?
1: Oye, sí, viene nuevamente. Es que en Chile le da muy bien a los músicos.
0: Sí, ¿eh?
1: Nos gusta la música a nosotros.
0: Nos gustan los shows. Nos gustan los shows. Nos gustan mucho los shows. Qué bueno, de eso y mucho más vamos a estar hablando, por ejemplo, de la fiscalía que cerró 7 de las 10 causas contra Reginato. Buen tema ese, ¿eh? Fiscalía cierra 7 de las 10 causas contra Reginato.
1: Y hay un tema, ya que estaba hablando de la fiscalía, vamos a apelar, ¿sí, otra vez? Lo de Arturo Vidal.
0: Arturo Vidal.
1: Ya. Le dijeron, date calladito.
0: A él le pasé los 50 palos, Ya, dejémoslo ahí. Tenemos para apelar durante toda esta mañana.
1: ¿Te das cuenta o no?
0: Quédense con nosotros. La invitación para que escuchen los chismes, pero chismes sabrosos.
1: Buena, si no andar pelando, no, pelamos bien nosotros aquí. Cuando pelamos, traemos el tejido y nos ponemos a pelar. 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
0: Sí, señor. Hasta abajo, Omar, como perrea, hasta abajo, perrea. 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
2: Gusto. Hola, buenos días, Juan querido. Estupenda mañana, linda mañana. Sí. Y como yo siempre digo, estamos de temprano con los clientes. Mira, te quiero saludar a un auditor de la radio, mira.
0: A ver.
2: Hola, ¿cómo estás?
0: Hola, ¿cómo le va? Hola,
2: ¿cuál es? Pablo de... Muy bien, acá de SZ Casinos, ¿ya? En Megacentro El Belloto.
0: En Megacentro El Belloto. ¿Y en qué andas dándose una vueltecita en Comercial Gazaga? ¿Qué fue a ver?
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0: Exactamente, exactamente. 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
2: Sí, sí, así estábamos viendo. Aquí estamos haciendo algunos negocios con el hombre.
0: Ya, amigo, un abrazo.
2: ¿Ah? Oye, Juan, sí. Juan, yo quiero hacerte esta pregunta de esta linda mañana.
0: A ver.
2: ¿Qué es lo que buscarías tú para comprar? ¿Qué seguridad o qué respaldo te gustaría a ti cuando tú compras tus cosas? ¿Qué respaldo te gustaría?
0: Primero, la garantía, porque compro algo y quiero garantía. Segundo, que...
2: Perfecto.
0: Que el producto, ¿no es cierto?, me entregue la utilidad que yo busco en una de las máquinas que tú tienes. 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
0: 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Sí. 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
2: gracias a ti, Juanito, gracias a ti, Juanito querido, nos estamos viendo acá de lunes a viernes hasta las 6 de la tarde, desde las 8 y media, y sábado hasta las 4 de la tarde. 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
2: Amigo mío, excelente jornada.
0: Tienes toda la razón. Vale, gracias.

0: el maestro y el canela, miéntele, miéntele. Martes 19 de mayo. Vamos al horoscopeli. Horoscopeli.
1: Vamos al horóscopo. Yes. Porque tenemos invitado en algunos minutos más. Saludos para mi gran amigo Ángel, el Mandalorian, de Mandalorian, el mandaloriano.
0: Bien.
1: El señor que ¿sí? se coloca sus trajes aquí en el reloj de flores de la ciudad de Viña del Mar. Trabajé con ellos un buen tiempo para conseguirle el permiso.
0: Mira qué bien.
1: Hace muchos años atrás con la señora Virginia Reginato.
0: ¿Ya?
1: Desde ahí que comencé a trabajar para conseguirle el permiso primero cuando ella era alcaldesa y después con la señora Ripamonti. Oye, yeah. quiero enviarle un saludo muy afectuoso. Dice, sí, yo no haré gira por Chile, porque yo siempre hago gira, pero solamente en las partes altas de Viña del Mar. Mira. Tu compadre, Omar Ferrero, Don Omar. Te envía saludos, Juan Guerrero.
0: Ah, Omar, le mandamos saludos. Sí, le mandamos saludito ahí a Omar, ¿eh? Saludo grande, lo conocemos hace mucho.
1: Lo conocemos años, cuando era Lolito, ¿te recuerdas?
0: Claro, claro, exactamente.
1: Como 40 kilos menos en el cantar vecinal, sí. ahí lo conocemos
0: sí,
1: a Omar.
0: Sí, peligroso, oye. No, había que andar de espalda ahí. Oye, Aries, Tauro, Géminis.
1: 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Ayer pasé por tu casa... estuve en la clínica, me llamó don Felipe porque llegó la ganadora del bono de ayer.
0: Ah, qué buena.
1: Bono, Natalia Pérez General. Ya. En un ratito más estaré ¿sí? emitiendo el audio de ella.
0: Ah, qué bien.
1: Aries, amor.
0: No olvide apoyar a quien tiene a su lado. Haga sentir que estará con ella o con él en todo momento.
1: Salud para Aries.
0: Debe tratar de realizar un poco de actividad deportiva.
1: ¡Dinero, mi gordo!
0: Sí, pues poco a poco las cosas tenderán a estar más estables. Sea paciente.
1: El color y el número.
0: Color amarillo, número 26.
1: Taurito, amor.
0: Acepte a esa persona si es que cree que la otra persona habla con la verdad. Y si usted tampoco tiene compromisos, ahí pues enfréntelo.
1: Salud para Tauro.
0: No debe permitir que una persona ajena a su núcleo ponga en riesgo la salud de los suyos.
1: ¡Dinero!
0: Supérese a sí mismo.
1: El color y el número.
0: Color plomo, número 30.
1: Supérate, niña, supérate. Géminis, amor.
0: Los malos entendidos, si no son aclarados, pueden dejar un sabor amargo.
1: Salud para Géminis.
0: Aléjese un poco de las tensiones para así darle un poco de descanso también a su organismo.
1: ¡Pitero nerviosa!
0: Poco a poco irá cosechando lo sembrado, pero no debe desesperarse.
1: El color y el número, Marta Sánchez.
0: Color salmoncito. Y el número es el 12. Me gusta flúor, salmón flúor. Ya, pues. 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
2: 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Esta es... la hora. En su Radio Carnaval ya son las 9 de la mañana con 36 minutos. 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

0: Bueno, haciendo la coreografía temprano para entrar en calor. Sí, señor, aquí en su radio Carnaval. Ay, qué bueno es la Carnaval. Tiene ritmo, tiene sabor, tiene alegría, dice la gente. Muchas gracias Y abarcamos toda la región, todo el país con Carnaval, la señal Carnaval. Todas las antenitas de norte, centro y sur están llevando la misma alegría ahí, ¿ah? ¿Eh? Sí. Y vamos a conversar con la alcaldesa de Quilpué, Carolina Corti, quien ya está en la línea para saludarla. ¿Cómo está, alcaldesa? Buenos días. Gusto de saludar a la alcaldesa. Fría mañana tenemos, pero aquí entregamos calor de amistad, alcaldesa.
1: Sí, nosotros estamos entregando calor, calor, ¿sí? Abrigo, abrigo y calor.
0: Eso,
1: muy bien. Eso es lo que tenemos que entregar.
0: Muy bien.
1: Ánimo, optimismo, abrigo y calor.
0: Sí, sí, sí, la gente necesita...
1: ¿Cómo lo hacen ustedes para pasar el frío?
0: A ver, aquí en el estudio nos regalonean. Usted sabe que aquí nos atienden con cafecito, con galletitas y también ahí la calefacción y toda la cosa. Pero nosotros tratamos de traspasar esto a través de los micrófonos para que la gente en sus trabajos, en la movilización colectiva, en los hogares, también sienta el mismo calor.
1: ¿Ah? Ah, qué bueno.
0: Sí, sí.
1: Lo mismo tratamos de hacer nosotros como municipio.
0: Exactamente.
1: Desde donde todas las figuras que podamos.
0: Exactamente, de eso se trata, de poder ayudar también. Alcaldesa, se aprobó una inversión de más de 1.500 millones de pesos para avanzar en la reposición de calle La Serena. Bueno, esta tremenda noticia para Quilpué, especialmente para Belloto, ¿qué es lo que significa esta aprobación de esta inversión?
1: 1.674 millones de pesos para la inversión de reposición de calle Serena desde Avenida

0: nos ganamos cerca de 2.000 millones con el sector desde Marga Marga hasta La Guada, en Belleto Sur también. Estamos abriendo nuestros digamos, planes de proyecto para que efectivamente las reposiciones de las calles lleguen lo antes posible. Son montos muy altos, entonces el gobierno regional también tiene que distribuir su recurso respecto de lo que tiene y lo que nosotros tenemos ya en recomendación técnica. Pero estamos trabajando para Ramón Ángel Jara, estamos trabajando para Los Carreras, estamos trabajando ya para que vean cambios.
1: Exactamente, bueno, y esto en conjunto, como decía usted, gobierno regional, consejo regional, con este avance, bueno, es muy importante entonces el trabajo en conjunto que se realiza municipio y el gobierno regional y el consejo regional.
0: O sea, la verdad es que el consejo regional lo que hace es aprobar la distribución del recurso. Ahí tenemos a grandes consejeros regionales de la provincia, agradecemos a Cristian Fuentes, a Elsa Bueno, que es la presidenta de la Comisión de Inversión, también a Emanuel Olfos, a María Elena Ruilar, que han estado preocupados permanentemente de cuáles son, digamos, las necesidades, y al gobernador regional, que se ha portado increíble con nosotros. Yo no tengo nada que decir y no tengo ningún complejo en mencionar que el gobernador, junto a sus consejeros regionales, ha bajado una cartera multipropósito de lo que significa hoy día la comuna de Quilpué.
1: Qué bien, qué bien. Ese es el trabajo en conjunto. También se concretó una importante subvención municipal para bomberos de Quilpué. Qué bueno.
0: Sí, esa subvención la otorga expresamente el municipio de Quilpué con sus propias arcas fiscales. Nos caracterizamos por ser uno de los municipios que entrega la mayor cantidad de dinero a bomberos. Este año hicimos un esfuerzo adicional, que fueron 10 millones de pesos más del año pasado, que ya eran 170, hoy día son 180. Sabemos que la multiplicidad de necesidades que hoy día los voluntarios y voluntarias tienen, además, a diferencia de lo que significa hoy día bomberos en otros países, bomberos es algo voluntario y eso hay que recalcarlo en todas sus figuras. Así que agradecer que ellos hayan podido recibir este grano y aporte, grano de arena, con la aprobación unánime del Consejo Municipal completo.
1: Conversamos a esta hora en Carnaval con la alcaldesa de Quilpué, Carolina Corti. Bueno, para cerrar, alcaldesa, la siguiente consulta, usted mismo lo mencionaba, que vamos por parte, es decir, la calle La Serena se aprobó, después vendrá otro proyecto donde están. ¿Cómo trabaja el municipio y usted en especial para dar prioridades y buscar un sello para impulsar durante este periodo en Quilpué?
0: Bueno, el año pasado nos dedicamos a postular y a comprar todo lo que significaba seguridad pública para no estar de la manera tan desmantelada que nos encontramos. No teníamos cámaras de televigilancia, los pórticos van a ser instalados a partir del mes de agosto en todas las entradas de Quilpué, desde Viña hasta los sectores aledaños, Villa Alemana. Son 5 pórticos, 16 cámaras. Y eso es un avance. Pero en el otro propósito que nos hemos planteado tiene que ver con el ámbito del deporte, y también ya empezamos a ejecutar prontamente las canchas que van a ser empastadas, la de Asunción de Yoto y la de Retiro. Y además nos ganamos también el proyecto de la pavimentación desde Marga Marga hasta La Guada, que pasa por varios de los proyectos que hoy día esperamos tener a tiempo.
1: Perfecto, es así el avance, es así las prioridades que va avanzando. Se nos viene un invierno, ya comenzó desde bastante tiempo también el trabajo para preparar todo lo que son las calles, pavimento, alcantarillado y todo eso. El plan invierno, alcaldesa.
0: Bueno, nosotros el plan invierno ya lo estamos trabajando desde fines de marzo, con el despeje de ciertas áreas, trabajando con mucho cuidado el tema de los cauces, el tema del humedal, trabajando con mucho cuidado con ese también, porque eso hay que hacerlo a nivel de infantería. Hemos despejado, nos hemos preocupado de iniciar el proceso de podas también en algunos sectores, y estamos trabajando todos los días porque cuando nos venga la lluvia efectivamente tengamos una estemos preparados todos, pero también hay una

0: conciencia particular, la limpieza de las canaletas, hay que estar pendientes del sector donde uno vive, pero al interior, desde la reja hacia adentro, porque esa problemática es más bien particular. Entonces hay que estar preparados para sí. que el día de mañana no se transforme en una emergencia.
1: Exactamente. Bueno, felicitamos a todos los funcionarios de la Municipalidad de Quilpué y en especial a usted, alcaldesa, que da la impronta, ¿no es cierto?, a la gente que está a su cargo ahí para trabajar por la comunidad, y la comunidad lo siente de ese modo. Así que felicitaciones.
0: Ah, muchas gracias.
1: Sí, sí, sí. Muchas gracias.
0: Y ahora nos vamos yendo luego a la pauta del cupón de gas licuado para el Plan Chile Sale Adelante, de la Seremía de Gobierno, junto al gerente del Banco Estado, que es para hacer un poquito más clave la información de lo que significa y cuáles son los procesos que hay que seguir. Así que prontamente vamos a estar comunicando eso también.
1: Perfecto. Le agradecemos un montón estos minutos. Muchas gracias, alcaldesa.
0: Muchas gracias a ustedes. Que estén muy bien. Salud cariñoso.
1: Ok, muchas gracias. Muy amable. Ahí estaba la alcaldesa de Quilpué, Carolina Corti, entregando estas buenas noticias aquí en su radio Carnaval. Sí, señor. Vamos con la canción.

0: Juanito Guerrero. Buen día.
1: Muy buen día, Sandro Puebla. Le saludo a su amigo pastor Jorge Magna de Concon.
0: Desde Concon City. Buen día.
1: De Jesús, junto a todos los radioescuchas de Radio Carnaval, la radio que más escucha.
0: Muchas gracias, pastor Jorge Magna. Hola, Martita, desde Quebrada Alvarado.
2: Hola, Sandrito, muy buenos días. Espero que se encuentre
0: Quebrada
2: bien.
0: Quebrada Alvarado.
2: Le habla, mire, Martita de Olmué, Quebrada Alvarado. Quisiera enviar un gran saludo a mi esposo, Benjamín Castro.
0: ¿Ya?
2: Que hoy cumplimos 37 años. Ay, de feliz matrimonio, 3 hijos y 7 adorados nietos.
3: Ay, qué lindo.
2: Por favor, 37 muchas gracias.
3: De matrimonio. Mira.
0: 37 años. Uy, de matrimonio.
3: ¿Cómo eran los matrimonios antiguos? ¿Ah? Duraban harto. Porque nosotros los jóvenes, mira, más de 2 años no duramos.
0: Deja increíble, soñar. Juan.
3: Increíble.
0: ¿Ah? 37 años de matrimonio.
3: Wow. Hace mesa y 4 sillas.
0: Callado, no
3: hace mesa, hace mesa y 4 sillas. No, 37 es tremendo, pues. Así que le mandamos un saludo, un saludo cariñoso. Gran
0: Alvarado está por allá con su esposo celebrando.
3: Qué lindo, qué lindo.
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0: Luchito Borges, buen día.
4: Buenos días, Sandro Puebla, te habla muy Luchito Borges.
0: Bueno, Luchito Borges,
4: de la familia Chávez de Limache.
0: No te puedo creer que pasó.
4: Cual Luchito partió y te dejo la información.
0: Muchas gracias, Funerales Serrano. Dice por acá Luis Enrique Chávez Barahona. Se comunica el sensible fallecimiento de don Luis Enrique Chávez Barahona. Qué pena. Nos envía por acá un auditor, don Lucho Borges, la información. Hola, buen día, el profe de tenis. ¿Cuándo va a venir a hacer tenis, Sandrito Puebla? Mi amigo Humberto, él tiene clase de tenis en el Club de Viña y también
3: no
0: tiene
3: hemos podido
0: clase
3: ir,
0: de tenis.
3: nos hemos podido.
0: Aquí en Forestal, que tenga un buen día escuchándolo. Sí. Hoy con 0 grados en Casablanca, me vengo por acá.
3: No te puedo creer.
0: En Casablanca.
3: Por eso no hemos podido ir, no hemos podido ir a jugar tenis. Porque imagínate con los pantalones cortos y ahí jugando, no, las cañuelas, pero no. Igual que a Chalón, dice, mira, hola Juanito, hace un frío acá, hace un frío aquí en el taller. Chalón dice, necesito que si alguien vende calzoncillos largos. Sí, claro, para el frío, por favor, para mecánicos. Calzoncillos largos para mecánicos, por favor. ¿Ah? Ya, mándame la foto del modelo del calzoncillo largo para mecánico, por favor, Chalón.
0: Nanita desde Villa Alemana, un saludo para mi madre, Juanito, Sandrito, Adriana Pacheco, Pacheco.
3: ¡Ay!
0: Les escucha siempre desde salud. Villa Alemana, su saludito. Hija, Nana de Villa Alemana para mi santa madre.
3: Eso.
0: Adriana Pacheco, Pacheco. Cáncer Leo Virgo, próximos 3 signos del horóscopo de la Radio Carnaval, presentado en el día de Santa Ivonne y San Ivo por la Clínica Dental Solidaria.
3: ¿Y vos?
0: Cáncer, amor.
3: Cáncer, amor, este día no deje nada pendiente en cuanto a lo afectivo. Si algo surge, debe ser hablado de inmediato con la otra persona.
0: Salud para Cáncer.
3: Trate de cuidarse un poco más para evitar enfermedades respiratorias, pues.
0: Dinero para Cáncer.
3: Enfóquese en lo que tenga pendiente.
0: El color y el número.
3: Verde el color, igual que mi traje. Número 7.
0: Leito, amor.
3: Disfrute las cosas que la jornada le vaya presentando en el día de hoy.
0: Salud, Leo.
3: Cuidado con estar guiando mal su salud. Es tiempo de tomar todos los cuidados necesarios.
0: Dinero para Leo.
3: Vea si le quedó algún compromiso pendiente y trate de cumplirlo, pues.
0: ¿Y color y el número?
3: Color gris número 2.
0: Virgos. Amor.
3: Sí, dice, su corazón poco a poco se irá sanando. Solo no deje de creer en el amor y en su destino.
0: Salud para Virgo.
3: En Virgo, para salud, dice, estrés típico del periodo por el cual está pasando la población del mundo.
0: Dinero para Virgo.
3: Trate de que le quede dinero disponible, ¿ah? ¿Eh? No se lo gaste todo.
0: ¿Cómo? Color y número, Virgo.
3: El color es lila, el número es el 10. Ahí estamos, ahí estamos. 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
5: 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Esta es la hora. Ya son las 10 de la mañana con 5 minutos. 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

0: Karol G. Qué bonito, sí, bonito mensaje. Milagros. Con Karol G. Las 10 con 17 minutos aquí en su radio Carnaval. 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
0: Sí, señor.
3: Sí, señorita, sí.
0: Dígame nomás.
3: Vamos al horóscopo, Juanito.
0: Nos mandó un video la Dianita. Nosotros ya, que tenemos frío acá. Ay, que decimos, ay, que la neblina, que entró la vaguada, que el frío que hay, que 7 grados aquí en la zona. Imagínate allá en el sur donde anda ella, en la embarcación. Le mandamos saludo a la Dianita que nos va escuchando ahí en la cabina, nos va escuchando junto a la tripulación del barco. Así que le mandamos saludo ahí a la Dianita. Eso es, ¿para qué? Para que caliente los ánimos con la carnaval. Ahí les tengo la radio puesta a los chiquillos, dice, ¿eh? Dianita. Qué buena, Dianita, muchas gracias.
3: Qué recuerdos más hermosos con ella, Juanito Guerrero.
0: Sí. Bonitos recuerdos. Así que le mandamos un tremendo saludito para ella. A ver, tenemos noticia, me dice acá. Luis Felipe. A ver, está por aquí Luis Felipe. Sí, por favor, adelante Luis Felipe con la información.
4: ¿Cómo le va, Juanito Guerrero? Muy buenos días.
0: Buenos días.
4: A esta hora damos cuenta de un accidente de tránsito en la comuna de Viña del Mar, precisamente en el camino internacional pasado el enlace Miraflores. Uh-huh. La colisión de un vehículo menor contra las barreras New Jersey provoca alta congestión vehicular en el sector. Cabe destacar además que los ocupantes de este móvil se han dado a la fuga y el vehículo ha quedado abandonado en el sector. Repito, camino internacional pasado el enlace a Miraflores en dirección hacia la comuna de Quilpué, este accidente de tránsito.
0: Muchas gracias, nos envía fotografías también del vehículo abandonado acá en el accidente que nos relata Luis Felipe, nuestro móvil, con frío, sin frío, con neblina, sin neblina, él está en la calle, él está en el reporteo. Así que muy bien, Felipe, ¿eh? Muchas gracias.
3: Gracias, Luis Felipe. Ganadora ayer del bono de las 50 lucas de la Clínica Dental Solidaria, la señora Natalia Pérez General de Concón, don Juan Guerrero.
0: Mira, mira, ¿de mira.
1: De Concón.
5: De Concón. Y hoy por la mañana estaba escuchando la radio.
1: Hoy en la mañana estaba escuchando la radio y vi, escuché el concurso y dije, yo voy a participar.
5: Pensó que la Clínica Dental iba a regalarle 50 mil pesos
1: al
5: bono.
1: Al principio no pensé, dije, yo no creo que sea, pero sí. Así que lo invito a todos.
3: 50 luquitas.
0: Buena.
1: Sí, es cierto. Aquí está.
3: Billete sobre billete le entregó don Felipe Díaz a la señora Natalia Pérez General de Concón, una de las ganadoras de estos 10 bonos, cada uno de 50 mil pesos de la Clínica Dental Solidaria. Vamos con Libra, Escorpión y Sagitario.
0: Okay.
3: Libra, amor.
0: Amor para Libra. Se reía solo la señora. Bueno, que no es para menos, no es para menos, pues. ¿Ah? Bueno, en el amor, Libra, el corazón se sana. Y si usted le da la oportunidad a un nuevo amor, las cosas tienen mucha pinta de funcionar mejor.
3: Salud para Libra.
0: Debe tener más armonía en su vida.
3: Dinero, Librita.
0: Armonía. Dinero, salga de su zona de confort haciendo el esfuerzo por buscar un nuevo horizonte.
3: Mira, sí, qué voz. Claro. No te vayas a desmayar. El color y el número
0: marrón.
3: Para Libra, Johnny.
0: Marrón. El color y el número es el par de pato, el 22.
3: Escorpión, amor.
0: Es importante que esté más dispuesto a amar si es que desea que alguien llegue a su vida. No deje pasar más tiempo.
3: Salud para Escorpión.
0: Fíjese muy bien por los lugares que transita para evitar accidentarse.
3: Dinero para Escorpión.
0: No debe involucrarse en conflictos al interior de su trabajo.
3: ¿El color y el número?
0: Color crema número 14.
3: 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Debe seguirle nada más y nada puede más participar en el sorteo el próximo 29 de mayo de los 10 bonos, cada uno de 50 mil pesos, billete sobre billete.
0: Perfecto.
3: Sagitario.
0: Sagitario. Sagitario, es que hay un móvil también llamando, ¿ah? Ya, bueno, pero vamos a Sagitario. No descarte formalizar un poco las cosas, ya que puede ser importante para la otra persona.
3: Salud para Sagitario.
0: Sí, en salud dice, su condición no se encuentra del todo bien, pero dándose ánimo y cuidándose, esto puede cambiar.
3: Dinero para Sagitario.
0: No desaproveche su potencial.
3: El color y el número, Sagitario, Johnny.
0: Color granate número 4. Número 4. Ahí estamos con el horóscopo. ¿Tenemos un móvil? ¿Me dice acá la producción? Sí. Ah, mira, Jorge Padilla. ¿Cómo estás, Jorgito? ¿Cómo le va?
6: Hola, Juan Guerrero, acá.
0: Buenos días.
6: En dirección, te cuento que en dirección hacia Concon.
0: ¿Ya?
6: Del trébol, de la redonda del trébol.
0: Sí.
6: Hacia Concón hay un taco inmenso.
0: Hay un taco, ya, claro.
6: Te cuento. Están desmalizando.
0: ¿Ya?
6: Pero más allá, tocó un auto particular en dirección hacia Viña del Mar.
0: Ya.
6: Y botó un poste de la voluntad pública.
0: ¡Ah! ¡Cabrito!
6: Entonces, el taco empieza el trébol hacia Concón.
0: ¿Ya?
6: Y del paradero al paradero 10.
0: Okay.
6: Sí,
0: sí.
6: Hacia Viña del Mar.
0: Perfecto, perfecto.
6: Entonces
0: bueno,
6: tienen que tomar alternativas, hay alternativas.
0: Ok.
6: Está todo cerrado.
0: Ok.
6: Más de 20 minutos en el taco.
0: Más de 20 minutos en el taco. Listo, Jorgito, muchas gracias por el informe.
6: Ya. Hasta luego.
0: Hasta pronto. Muchas gracias. Ahí estaba Jorge Padilla entregando lo mismo que nos contaba ahí Luis Felipe, que nos enviaba fotografías del vehículo aquí colisionado y todo, en el mismo lugar y todo. Así que ahí estamos con la información, todos pendientes. Con Carnaval nos van informando siempre nuestros...

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2: 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Esta es la hora. Ya son las 10 de la mañana con 31 minutos. 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

0: sí señor, que se va, que se va. Y no hay...
1: Piden reggaetón.
0: Ah, ah, ah.
1: Salió el sur.
0: ¿A dónde salió el sur? ¿Dónde? ¿Dónde? ¿Dónde? ¿Dónde?

saluditos para Alejandro, ahí está, trabajando en la carnicería, me dice Alejandro, ¿eh? Le mandamos saluditos, amaneció muy heladito, dice Juanito por acá. ¿En Villa Alemana está Alejandro? Villa Alemana, claro. Le mandamos saludos a Alejandrito. ¡Ay! ¡Llévate! 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

Sí. Oye, comenzó ya la entrega del gas y todo lo demás en los municipios. Están haciendo una gran campaña para que usted sepa cómo cobrar esto del gas. Así que atenta ahí a su municipio, si está en la zona interior, aquí en la zona costera. Bueno, las municipalidades están explicando cómo, porque el gobierno les pidió a todas las municipalidades poder ayudar en la difusión de para que los habitantes puedan cobrar. ¿Quiénes tienen derecho? ¿Cómo hacerlo para que les llegue, no es cierto? La bonificación del tubo de gas, del gas, en realidad, bueno, ahí está entonces que ya ha comenzado esta campaña para que usted también esté atento si le corresponde. También el Seremi de Energía y Subsidio Eléctrico, más de 187.000 familias de la región han podido acceder a esta ayuda, dice don Celso Quesada, Seremi de Energía de la región de Valparaíso. Bueno, quien dice que la quinta convocatoria del subsidio eléctrico impulsado por el gobierno es un beneficio que busca

ante Deportes Limache por la Copa de la Liga, reemplazando a Lucas Soto. Lo del pasado fin de semana, jugando como titular los 90 minutos en la Avenida Collao, fue algo muy especial para el popular Torta. Y es que hace prácticamente un año que el jugador formado en Wanderers no jugaba un partido completo, dejando de vestir la casaquilla de Colo-Colo, su último club, el 19 de julio del año pasado ante La Serena en el Monumental. Ya de vuelta en Concón, el hoy número 2 de los viñamarinos reconoció que lo vivido la noche del domingo en Concepción lo recargó de energías, llenándolo también de emociones. Bien, éxito, éxito entonces al Torta Opaso, aquí en Everton de Viña del Mar. Estamos, sí, con algunas informaciones que vamos compartiendo con usted también, pues, que vamos compartiendo con usted aquí en su radio Carnaval. Póngale, maestro, cuando quiera lo más. Eso, la musiquita ahí, la musiquita.

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1: Sí, señor, que nos presente el horóscopo cada mañana. Nos vamos con los últimos tres signos del horóscopo. Capricornio, Acuario, Piscis. Atención, Capricornio, Acuario, Piscis. Capricornio, en el amor, no se deje llevar tanto por los celos. Estos pueden hacer que su visión de las cosas sea distinta, muy distinta a lo que realmente puede ocurrir. En salud, si su salud no es la mejor, no dude en pedir ayuda. Dinero, debe invertir con prudencia. Piense bien en dónde gastar su billetito. Color celeste número 9, Acuario, amor. Los recuerdos y los reencuentros también son buenos. Pero es importante tener cuidado de que las cosas en realidad no sean como parecen. En salud, no se exponga a los problemas mayores, trate de dejar los vicios. Dinero, las deudas, pendientes sobre todo, deben ser saldadas con prontitud. Color rojo número 6. Atención, Piscis, amor, reavivar viejos amores puede generar un problema si usted no está viendo cambios en esa persona del pasado. En salud, tenga mucha prudencia al conducir. Dinero, no pierda la esperanza en que llegará a alcanzar las metas que se ha propuesto. El color es el gris y el número es el 3. Ahí estamos con los signos del horóscopo. Aquí en su radio Carnaval.

nos vamos yendo, dijo el guaso. Nos vamos yendo ya, oye. ¿Ah? Sí, muchas gracias. Nos vamos, muchas gracias. En esta primera parte de La Mañana con Sabor a Carnaval, se nos viene la ruleta del amor, don Gianni Panchetti. Don Gianni Panchetti. Con las canciones románticas en este día frío, en esta mañana heladita. Unas buenas sopaipillas ahí pasaditas o como le gusten a usted, andaría bien con un cafecito, ¿no? Ya pues, donde sea, ya voy.

0: 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Esta es la hora. En su radio Carnaval ya son las 11 de la mañana con 2 minutos.
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días, hola, ¿cómo están? Mañana de martes 19 de mayo, una nueva jornada muy helada, muy fría, cielo gris a esta hora en el gran Valparaíso, en comunas como Viña del Mar, Valparaíso, Concón, Puchuncaví, donde nos sintonizan a esta hora de la mañana. Se siente el frío luego de una neblina que entró anoche, garúa, llovizna por la mañana también en sectores como Quilpué o Villa Alemana, que van a despejar por la tarde, van a tener cerca de 20 grados, pero mañana vamos a tener un panorama muy similar al de hoy, así que no queda otra que abrigarse, sí, por fuera, porque por dentro es muy temprano. Esperémonos un ratito, por último, después de las 12, claro. Por mientras, abriguémonos, pero por fuera. Y abriguémonos también con las lindas canciones, con la música, con el calor, con la pasión de la ruleta del amor.

Son las 11 de la mañana con 15 minutos. La siguiente canción es, diría yo, la más emblemática del cantante español Sergio Dalma, que la lanzó el año 1991, además como parte de su exitoso segundo álbum Sintiéndonos la piel, canción que además se convirtió en un clásico de la música romántica tras representar a España en el Festival de la Canción de Eurovisión en el año 1991. Hablo de Bailar Pegados.

11 de la mañana, 20 minutos, aquí en la ruleta del amor. ¿Sabías que el proyecto de descontaminación de las salinas avanza y permitirá nuevos usos de ciudad? 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Aquí está Sin Bandera, Mientes También, en la ruleta del amor.

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0: Esta es la hora.
2: En su radio Carnaval ya son las 11 de la mañana con 32 minutos.
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5: Aquí están los avisos, vamos a revisar los datitos en su radio Carnaval FM. Usted vende su propiedad, la arrienda, anda buscando trabajadores para su empresa, contáctenos al correo vina@radiocarnaval.cl, vina@radiocarnaval.cl o al WhatsApp de datitos, el +56 3226 90 864, +56 3226 90 864. Ponga mucha atención. Se necesita técnicos eléctricos con clase SEC para trabajar en alumbrado público. Interesados, enviar currículum al correo vcortamar@lsing.cl, vcortamar@lsing.cl. Se necesita maestro eléctrico con licencia de conducir, con experiencia en instalaciones eléctricas domiciliarias en la región de Valparaíso. Los interesados pueden comunicarse al celular +569 90 70 17 58, 990 70 17 58, o al teléfono de red fija 32 275 79 78, 32 275 79 78. 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De nuestro servicio se ofrece para trabajar, se ofrece joven para trabajo en jardinería, limpieza de áreas verdes, patios, canaletas, techumbre, cierre perimetral, en el 9-3709-9222. Se ofrece cuidadora de adulto mayor, en el 9-66-60-39-28. Se ofrece técnico en el electricidad, en el 9-46-51-49-26. Se ofrece conserje para Valparaíso o Viña del Mar, también como ayudante de jardinería, pioneta o auxiliar de aseo, con disponibilidad inmediata en el 9-75-23-73-06. Son los avisos, son los datitos de Carnaval. Hay más en nuestra página web www.radiocarnaval.cl.

11 de la mañana, 43 minutos, 11 de la mañana, 43 minutitos, aquí en Carnaval FM, sí señor, la radio que más se escucha en esta fría mañana de martes 19 de mayo, sí señor. San Ivo, San Ivón, también le mandamos un abrazo cariñoso en este día, hoy en su onomástico. Efectivamente, pues claro que sí. 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Oye, nos escriben aquí en nuestro WhatsApp, dice: buen día, soy Pablo de Achupayas y le abro para reportar un taco de proporciones. Dice: al parecer un accidente en el camino internacional. Claro, hubo un accidente hace un ratito, cerca de las 10 de la mañana. Dice: el taco a la altura de los huevos Arizona, dice, del Olivar hacia Achupayas. Llevo 30 minutos y no avanza nada. Hace poco, dice, con mucha dificultad pudo pasar una ambulancia. Atención, dice, especial a los automovilistas. Muchas gracias a Pablo de Achupayas que nos comenta ahí esta información, nos comenta esta noticia. Entonces, reporta una gran congestión vehicular a esta hora por un accidente. Al parecer, dice, por un accidente en el camino internacional. Y claro, la información que nosotros teníamos cerca de las 10 de la mañana, ¿no? Hubo un accidente en el camino internacional, bajando desde Achupaya hacia la rotonda El Trébol. Pero, claro, era en, si no me equivoco, en dirección contraria, pues, claro. Bueno, está el taco, ahí nos informa Pablito, seguramente deben estar los vehículos de emergencia, o la familia Miranda ahí que se pone a mirar, baja la velocidad. Bueno, esa es la información que nosotros por lo menos tenemos. Efectivamente, habría un accidente de tránsito, un vehículo ahí colisionó con las barreras New Jersey, pero en dirección contraria. Puede que esté lo

0: don Gianni Panchetti, seguramente debe haber chocado ahí en los huevos Arizona con los huevos Los Perales.
1: No. No, no, no, no, no, el choque no es en los huevos Arizona, ahí comienza el taco.
2: El sándwich diputado se lo sirven de un golpe.
1: Depende si es, claro, si es un diputado del distrito 7 o del diputado o del distrito 6. O del distrito 6, ya. Oye, no, para ser justos, Luis Felipe reportó muy temprano este accidente, se lo despachó a Juanito Guerrero. Sí, se lo despachó a Juanito Guerrero muy temprano, incluso nos contaba que los tripulantes del vehículo, del automóvil, se dieron a la fuga, ¿ya? Así que rectifico lo dicho, Luis Felipe hizo el despacho y luego echó el asiento para atrás. Y está esperando, por supuesto, que suenen las radios ahí con la información para dirigirse al otro accidente.
3: Qué raro, compadre. Yo en la mañana también necesito chocar los huevos y no hay taco.
1: Lalito, este no es el toque o el tirito, compadre. Faltan 10 minutos para las 12.

0: 7 minutos faltan para las 12, 7 minutitos para las 12. Tenemos información deportiva a esta hora de la mañana. Alejandrito Zamberri, Gloria Navales versus Tricolor de Paina. Alejandro Zamberri.
1: Buenos días, Gianni Francisco te habla, tu móvil deportivo, para informar.
0: Eso es.
1: ¿Cuándo se juega Gloria Navales por la tercera división del fútbol chileno?
0: Perfecto.
1: Mañana, Gianni Francesco, se cambió el partido.
0: Perfecto, pero si siempre habíamos dicho que era mañana. ¿Sí? ¿Se acuerda usted, don? ¿Sí? ¿Se acuerda, Alejandrito? Usted me había contado que era mañana. Bueno, mañana. 20.

0: 20 horas, el mismo horario, en el Complejo Deportivo Gómez Carreño, se enfrentará Unión Bolera Navales versus Tricolor de Paine, amigo Yanni Machete, al estadio.
1: Perfecto, entonces no va el partido en el Estadio Sausalito. Ok, perfecto, ya, entonces se va a jugar en el Complejo Deportivo de Gómez Carreño, no en el Estadio Sausalito como se había anunciado en su momento, claro. Lo que pasa es que en el Sausalito no dejan entrar a Patito Quiroz. Y nos dejan al relator número uno del fútbol amateur, lo dejan afuera, pues claro. Se parece al animador de la fonda oficial, que también lo dejaron afuera del Sporting una... Bueno, ok, entonces mañana, 20 horas, Gloria Navales, Tricolor de Paine.
0: Complejo Deportivo Gómez Carreño, 20 sí, horas. Sí, sí. Unión Gloria Navales versus Tricolor de Paine. Se cambió el partido del Sausalito ya por el 21 de mayo, por haber poco contingente policial, compadre. Claro, 20 horas, Gómez Carreño, Unión Gloria Navales, Tricolor de Paine. Mañana al estadio, en el estadio, 20 horas, Yanni Machete. Buen día, Paul Newman.
1: Paul Newman, gracias. Gracias, Alejandrito Zamberri. Ahí está entonces la información deportiva a esta hora de la mañana, cuando faltan 5 minutos para...

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Esta es la hora. Exactamente las 12 horas, mediodía en Chile. 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

Oiga, no, fíjese que yo quería contarle a ustedes que ya por Mall Cuarto, oiga, se hacía la fiesta el 26 de agosto de mi tío Custodio Ruiz, oiga. Un viejito de esos agalladitos, oiga, hasta 4 o 5 días para allá con el guaso Helve, me acuerdo, oiga. Y allá se cantaba esta guaracha, que quieren guaracha o no quieren guaracha. Yeah. Y por más que se diga que la guaracha no tiene nada que ver con la cuestión folclórica, aquí en esta tierra los viejos bailan hartazo bien la guaracha, señor. Esta se llama la guaracha del Fai Fai. Nada más es como sale.

0: Sí, pues le echaron los perros, ah, ¿no? Sí, sí,
1: sí. Escúcheme, no, escúcheme un poquito. A una guaina de Doñigüe mi hermano le tiró el lazo. No lo infló ni por si acaso, le encontró Pintecoligüe. Y antes que te fatigue, le dijo la Lola de Aula, que era de apellido Azagra, si pedís pinchar conmigo para que me pique el ombligo, conviértete en chupacabra.
2: Ay, oiga, a mí me gustaría que me encontrara el chupacabra.
1: Sí, pero el chupacabra no le gustan nada las pilchajas.
2: Ay, oiga, ¿usted qué es?
3: Y nos fuimos con la cueca del chupacabra.
4: Esa estuvo buena, esa estuvo buena.

0: si alguno no lo sabe, mejor que vaya sabiendo. Los viejos que toman Viagra casi todos están muriendo.
1: Dicen que un buen chocolate da muy buenas calorías y uno no se resfría aunque se destape el mate. Pero este caído el catre que pasa mirando cabra, se le doblan las bisagras. Y si querís atizar, para poderte enderezar, toma de unos 20 Viagra.
0: Yo no ando comprando Viagra ni cosas falsificadas como charque y avellana, y con eso tengo de más.
1: Usted fue un gallo pelea, semental como conejo, pero ahora feo y viejo ni el moño se le menea. Por el peso de las ruedas está mala su carreta. 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
2: ¿Qué dice la Danielita? ¿Qué dice la Danielita?
3: A ver, pues, te habéis casado y te habéis casado con una y otra cantora. Y aunque te tomé 100 Viagra, igual te levantan leñora.
2: ¡Ah! Y la echamos con la cueca del Viagra.

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1: ¡Bien! ¡Y nos fuimos con la cueca de las campanas!

0: Son las 12.25. 12.25 minutitos. 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
1: Esta es la hora. Esta es la hora en su Radio Carnaval, 12 horas con 31 minutos.
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1: Faltan 18 minutos para la una de la tarde, 18 minutos para la una aquí en Carnaval FM, la radio que más se escucha. Nos vamos a conectar a esta hora de la tarde con nuestra radio Carnaval en el litoral central 90.5, 95.7, para conversar a esta hora con la Seremi de Gobierno en la región de Valparaíso, la Seremi Rosario Pérez Izquierdo. ¿Cómo le va, Seremi? Muy buenas tardes, ¿cómo está usted?
2: Muy buenas tardes, Yanni, muchas gracias por esta invitación.
1: Sí. No eran sopa y pillas el olor que salía, sí. Lamentablemente. Usted dijo, me esperan con
2: tiene sopa. Olor a sopa y pilla acá, pues, Yanni. Yo pensé que habían sopa y pilla, pero me encuentro que no hay nada.
1: No, habían berlines quemados. Pero bueno, para la próxima vamos a ver si mejoramos un poquito la...
2: Pues tiene que mejorar el ojo ahí en
1: la receta, claro, el ojo en la cocina. Harto frío, ¿ah?
2: Sí, harto frío. Está siendo bien helado, pero tenemos buenas noticias.
1: Así es, y una de ellas, a propósito del frío, es para abrigar a las familias de nuestro país en momentos, tenemos que decirlo, difíciles por el alza del combustible, además también del gas. Es que fue anunciado por el gobierno del presidente José Antonio Kast el cupón de gas, el cupón de gas licuado, un apoyo único y extraordinario para que las familias de nuestro país puedan acceder entonces a la compra de un balón de gas equivalente lógicamente a este precio. Cuéntenos, Seremi, ¿en qué consiste?
2: Bueno, tal como lo prometió el presidente Kast en su minuto, hay aquí una ayuda concreta, que es este cupón de 27.000 pesos, que va enfocado a las familias de más escasos recursos que pertenecen al 80% más vulnerable y que están inscritas en el registro social de hogares. Este es un apoyo único por este periodo, que viene a paliar en parte, y es parte del plan Chile Sale Adelante, que lo anunció el presidente, y que es parte de las ayudas que, ojo, van además de todas las ayudas sociales, sí. Está este cupón de 27.000 pesos que puede ser activado desde ya a través del sitio web cupondegas.gov.cl.
1: Ok, son 27.000 pesos, única vez.
2: Única vez las personas se pueden ingresar a cupondegas.gov.cl. Todas las familias que están inscritas en el registro social de hogares tienen un jefe de hogar. Esa persona tiene que estar establecido en el registro social como jefe del hogar, okay. Y ser mayor de 18 años. Ingresan con su RUT y su clave única, inmediatamente el sistema les arroja un cupón que le envían al correo electrónico, y ese correo y ese cupón lo pueden canjear en las distintas centros de distribución de gas de nuestra región.
1: Ya, el cupón de gas licuado, cupón equivalente entonces a 27.000 pesos, ¿porcentaje de vulnerabilidad en el registro social de hogares?
2: El 80% más, ya, vulnerable en el, okay, registro social de hogares.
1: Bien amplio.
2: Bien amplio, ojo, que estén inscritos hasta el 16 de abril del presente año.
1: Perfecto.
2: Tampoco se trata que se inscriban ahora porque ya van a quedar fuera de este beneficio.
1: Creo que además se demoró algunos días en actualizarse, en subir
2: la
1: información.
2: Se demora en actualizarse, pero las personas, claro, que se inscribieron hasta el 16 de abril de este año van a quedar en este beneficio. También hay que decir, Yari, que en nuestra región, estamos hablando de toda la región, las 38 comunas, tenemos, ajá, 835.000 casi ya beneficiarios, personas que están activamente y que están en este beneficio. Perfecto. Así que pueden inscribirse y activarlo.
1: Lo primero entonces, para activar este cupón de gas, tiene que ingresar a cupondegas.gov.cl, debe tener su clave única, si no la tiene... la puede solicitar ahí en el IPS, ¿cierto? O en el registro.
2: Así es.
1: En el registro civil. Importantísimo lo de la clave única, sí, porque es la llave para, exacto, abrir la puerta a los beneficios.
2: Para todos
1: del
2: los
1: Estado.
2: Trámites, usted, sí, claro, necesita clave única. Sí. Y si no la tiene, es la oportunidad de sacarla.
1: Por supuesto. Ingresamos ahí. Accede entonces con su clave única y le va a salir de inmediato si es beneficiaria o si es beneficiario de este cupón de gas. Si lo es, debe tener su cuenta RUT activa, ¿no?
2: Así es.
1: Ya. Presentar su cupón digital en la app RUT Pay o en la app de Banco Estado. La señora o el caballero dice, bueno, que yo no tengo esas cosas.
2: No, bueno, si usted no tiene ninguna de esas cosas y no maneja celular ni los temas digitales, también le va a llegar al correo electrónico y usted puede ir a la caja vecina y lo puede imprimir.
1: Ok, perfecto. Ahí está la alternativa. Cupón de un solo uso, lógicamente, 27 mil pesos. ¿Es solo uno por hogar? En este caso, la beneficiaria o el beneficiario es el jefe o jefa de hogar.
2: Exactamente. En, ya, una casa, en una vivienda, pueden haber dos jefes de hogar, pero tienen que estar inscritos en el registro social de hogares.
1: De hogares. Son 27 mil pesos que los pueden utilizar ¿Hasta cuándo, Seremi?
2: Tiene vigencia hasta el 30 de septiembre. Así que lo pueden activar desde hoy hasta el 30 de junio. ¿Ya? Se activa. Recordemos que se activa el cupón y usted puede ocuparlo hasta el 30 de septiembre.
1: Ya. Aquí hay distribuidores autorizados. Me imagino que son las marcas más reconocidas y distribuidoras de gas que tenemos en nuestro país. ¿En cualquiera se puede ocupar?
2: En cualquiera de las distribuidoras de gas licuado de nuestra región.
1: Exactamente. Lipigas, en fin.
2: Usted va con su cupón y lo puede activar. Ahora, también hay que decir que, bueno, el balón de 15 vale alrededor de 21 mil pesos. Perfecto. Si le queda un saldo, lo puede ocupar para otra compra, ¿cierto? Perfecto. Si que le sobra.
1: Ok.
2: Si no, puede ocuparlo, obviamente, pero claro. Recordemos que

0: Sí, para activarlo, tiene que ingresar a la página web, que ya reiteramos, cupondegas.gov.cl, con su clave única. Si no, y si tiene dificultad, pídale ayuda a algún hijo, algún nieto, ¿cierto?, que lo ayude a ingresar a esta página web, y si no, puede acercarse también a Banco Estado, que también están ayudando. Ojo que también están las Dideco en los municipios, en las delegaciones presidenciales. Hay equipos que van también a terreno, en la, gobiernos en terreno, que también van a estar ayudando, sobre todo a nuestros adultos mayores, que sabemos que les cuesta más manejarse con el tema digital.
1: Claro, porque nos podemos encontrar, Seremi, en algunos casos con que quizás no tengan activa su cuenta RUT o no tengan su clave única para poder hacer el trámite. En esos casos, lógicamente, los invitamos a que se puedan acercar, por supuesto, también a gobierno en terreno, Dideco también.
0: Evidentemente, en venimos justamente de Quilpué, tuvimos un lanzamiento de esta noticia junto a la alcaldesa Karina Corti. Ajá. Estuvimos junto al delegado también y también a la gente del Banco del Estado. El Banco del Estado también cumple un rol bien importante porque tiene todas las aplicaciones que van a servir para inscribirse de manera rápida, activar el cupón, y si hay alguna duda lo pueden hacer también en Caja Vecina imprimiendo el cupón de gas licuado.
1: cupondegas.gov.cl, el primer paso, cupondegas.gov.cl, ingresar con su clave única, activar el cupón y luego vamos viendo el resto, desde luego vamos acomodando la carga.
0: Sí, y recordemos, Yanni, que este fue un compromiso del presidente Kast, que de acuerdo al alza de los combustibles viene esta ayuda. Sabemos que en parte viene a ayudar en estos meses de más frío.
1: cupondegas.gov.cl, 27.000 pesos que sirve exclusivamente para comprar gas licuado. No pueden utilizarlo en otra compra, no se va a cargar el saldo en la cuenta RUT. Se activa este cupón netamente para que usted pueda comprar entonces estos 27.000 pesos equivalentes en gas licuado.
0: Es importante decir eso, Yanis, no es un bono, es un cupón. Ajá. No es dinero en efectivo, no es una transferencia, es un cupón que se activa solamente y exclusivamente para canjearlo en las distribuciones de Alicua.
1: Y aquí la señora o el caballero verá, pues, si le alcanza las luquitas puede comprar dos de 15, o si la señora ocupa uno de 11 puede comprar el de 11. Ellos verán cómo administran estos 27.000 pesos.
0: Exacto,
1: digamos.
0: Fíjate que la familia de más escaso recurso es alrededor de un 10% lo que gastan en calefacción. Entonces es por eso que va orientado a paliar en parte, ¿cierto? Sabemos que no soluciona todo, pero viene a ayudar en esta época en que obviamente el alza de los combustibles pega más fuerte a quienes más lo necesitan.
1: La Seremi de Gobierno, Rosario Pérez, está con nosotros aquí en Carnaval FM, y otra ayuda también del Estado, hablando del invierno, del frío, pero también de las personas mayores, de los pensionados, es el bono invierno, Seremi, que ya comenzó a pagarse ahí en la jubilación, en la pensión de los beneficiarios.
0: Así es, este es un bono invierno que viene también a paliar en parte los gastos extras de invierno, medicamento, calefacción, y que son parte de las ayudas sociales que hay que decir que no se van a suspender, todo lo contrario, están entregándose ya desde el mes de marzo, perdón, desde el mes de mayo. Ajá. Y este, a diferencia del anterior, no se tiene que activar, se recibe de manera automática en la pensión, claro, de cada adulto mayor.
1: Pero no es postulable, digamos, no hay que hacer ningún trámite.
0: No es postulable, viene, es un bono que es 81.000 pesos que van directamente al bolsillo de las personas que tengan una pensión igual o inferior a los 231.000 pesos, Yanis. Ajá. Las personas que estén en ese rango de pensión van a recibir automáticamente en las cuentas RUT o el medio de pago que tengan estipulado con el IPS, van a recibir este bono que sin duda también viene a formar parte de las ayudas que está entregando hoy día el gobierno. Al final del día, todo va sumando y queremos que todas las familias que más lo necesitan reciban este aporte.
1: Claro, sí, finalmente es si usted cumple con los requisitos que ya le hemos comentado, recibe en automática en el pago de su jubilación, ya sea a través de transferencia electrónica o quienes van a pagarse también por caja, ven aumentado este monto de su pensión en 81.257 pesos, para ser exacto, que es el bono invierno, otra ayuda además también.
0: Así del es. Cualquier del duda, Yanis, pueden acercarse a las oficinas de Chile Atiende y ahí, sí, claro, también los van a ayudar a despejar dudas y hacer las observaciones que estime pertinentes.
1: Becho, Becho, que nuestro colega en San Antonio, donde estamos transmitiendo también esta entrevista a esta hora de la mañana, anda con un

0: querido Seremi, pero que ni le cuento. Yo le dije esta mañana, ¿te vacunaste? No, me dijo, no me vacuné. Pero ¿cómo si tú eres crónico, él es hipertenso, sufre de la presión, ya va llegando a los 60 años? Tiene que vacunarse, pues, Seremi. Sí, tiene que vacunarse.
1: Hay que tirarle la oreja entonces.
0: Por supuesto. Tengo entendido que la curva epidemiológica de contagio se ha adelantado, Seremi, gran circulación de virus respiratorios. Por ello es importante reforzar el llamado a que la ciudadanía, la población objetivo, digamos, pueda acudir a su centro de salud, a operativos móviles, en fin, donde sea, pero que se vacune.
1: Así es muy importante. Después de la pandemia ya todos aprendimos que las vacunas ayudan no solamente a evitar que los síntomas sean muy fuertes y evitan la hospitalización de las personas en grupos de riesgo, así que es muy importante, salvan vidas, son seguras y lo más importante, son gratuitas. Así que usted puede acercarse a cualquier centro de salud familiar, tenemos 180 alrededor de nuestra región y por tanto el llamado está es que se acerque. Alrededor de un 60% de grupos de riesgo ya han recibido la vacuna, lo cual es un porcentaje importante, pero aún tenemos que llegar al 100%. Grupos de riesgo, estamos hablando de personas adultos mayores, los menores de 5 años, las mujeres embarazadas, las personas que trabajan en los centros de salud y también en los establecimientos educacionales.
0: Sí, el otro día hablaba con la Seremi de salud la semana pasada, si no me equivoco, antepasada, y nos contaba que sí, los adultos mayores han andado bien, falta todavía un porcentaje. En los niños, fíjese que estaba baja la cifra, así que aquí hay que hacer un llamado además también a los padres para que asistan con sus hijos al CEFAM más cercano, algún punto móvil, y que den la autorización además también para que puedan ser vacunados en los establecimientos educacionales, en los colegios.
1: Así es, hay que decir que los alumnos, los pequeños, menores de 5 años, reciben esta vacunación de forma gratuita en los establecimientos educacionales. Tienen que tener obviamente la autorización de los padres y apoderados, y por eso el llamado es a confiar, a que los niños reciban esta vacuna porque los va a proteger. Sabemos que en época de invierno un niño se contagia, ¿cierto? Y contagia todo el curso y ese virus después se traslada al hogar, al adulto mayor, etcétera, y eso queremos evitar. Queremos evitar que los centros, los hospitales reciban mayor cantidad de personas hospitalizadas, y es por eso que esta vacuna es tan importante.
0: Porque nos llega una pregunta, Seremi, que tiene relación con el descuento del cupón de gas. Es para comprar el cilindro, porque los que tienen hoy día gas natural, digamos, gas de cañería, ahí no hay descuento alguno, no es aplicable, digamos, el cupón, digamos, en la factura o el pago de la cuenta de...
1: No, el cupón es solamente para la compra de gas licuado. Estamos hablando en el balón de gas, sí, no claro, para gas de cañería.
0: La estufa.
1: Exactamente.
0: Por ejemplo. O bueno, para la cocina.
1: O para la cocina, la estufa, todo lo que necesite el hogar, pero exclusivamente es gas licuado.
0: Qué buena noticia, Seremi. El proyecto ferroviario, la gente de Quillota, La Cruz, Limache, además también La Calera, están muy esperanzados en que hoy día se ve una luz en que se pueda extender finalmente el servicio de EFE, tren Limache-Puerto. En la actualidad, Calera-Puerto, de bueno, aquí a algunos años más, Seremi.
1: Yani, eso es una de las noticias realmente positivas, históricas por lo demás. Durante años ha estado este sueño de este tren, esta extensión ferroviaria, y la verdad es que no solamente un sueño para quienes viven, habitan en las regiones interior, las comunas interior, porque va a permitir no solamente vivir, trabajar, estudiar, etcétera, se van a abrir muchas oportunidades, las mismas inmobiliarias van a poder construir, porque mucha gente va a poder vivir en el interior y poder trasladarse. Sé que es mucho más fácil, en un 40 minutos más o menos acorta la distancia, y no solamente eso, van a haber 7 estaciones, 15 trenes nuevo, comercio, turismo, todo lo que ello trae, empleo. Fíjate que van a haber 800 empleos directos que se van a producir con este proyecto y 2.400 de manera indirecta. 811 millones de dólares de inversión en nuestra región. Entonces, la verdad es que es una noticia transversalmente para todos los que habitan en nuestra región, y nosotros eso es lo que queremos, es entregar mayor inversión a nuestra región, que ha estado estancada durante muchos años, y el gobierno del presidente Kast Eso es lo que quiere poner el foco en el crecimiento y en la inversión de nuestra región.
0: ¿Y de aquí a cuándo más o menos se prevé que podría estar ya en funcionamiento? Todo esto, sabemos que son procesos lentos, son procesos que demoran, que tardan sus años, ¿no, Seremi? ¿Pero hay alguna proyección quizás de cuándo podría estar operativo ya el servicio de escalera puerto?
1: Sí, yo sé que son procesos lentos y la gente dice ya de nuevo con este cuento y nunca lo ven, pero ya
0: hace muchos años.
1: Exactamente, pero la buena noticia, Yanni, que a diferencia de otras veces, esta vez ya recibió el ok de todos los permisos. Ya tiene cuenta, o sea,
0: ya no hay más permiso.
1: Ya no hay más permiso. No hay estudio, bueno, no hay permiso.
0: Tengo está entendido, todo okay. Disculpe, que F ya ha expropiado incluso varios terrenos.
1: Exactamente.
0: Tengo entendido en Quillota, Calera, todo.
1: Entonces, la diferencia de otras veces es que esto no es humo. No estamos vendiendo humo, esto es una realidad concreta que ya se aprobó, ya están todos los estudios hechos y hoy día es una realidad. Hoy día van a comenzar las obras y una vez que tú sabes que comienza las obras, comienza el empleo, comienza a generarse todo un círculo virtuoso. Evidentemente las obras van a demorar alrededor de 3 años, que no es mucho, para toda la envergadura que tiene este gran proyecto para Valparaíso.
0: Claro, así
1: que
0: contempla ampliación de estación en Limache, nueva estación en San Pedro, Quillota, hay son 3 estaciones que van a quedar en Quillota, La Cruz, además Guerra, y la estación de Calera, que tengo entendido se va a remozar, digamos, la antigua estación de Calera va a quedar emplazada ahí mismo.
1: Así, pero lo mejor de todo es que cada una de las estaciones va a traer comercio, turismo, va a hermosear el
0: música, cuchuflí, sushi, bastillo, maní.
1: Todo, berlines que tú no sabes cocinar. Pero todo eso es un círculo virtuoso que finalmente no solamente trae empleo, trae también bienestar, mejora la calidad de vida, las personas van a poder estudiar, trabajar de manera más cercana y también vivir en un entorno mucho mejor. Así que
0: esto va a beneficiar a estudiantes, trabajadores que se movilizan a diario desde Calera, Quillota hasta Valparaíso.
1: Imagínate, Viño, para las inmobiliarias lo que va a significar, que van a poder construir mucho más vivienda, sí, sabiendo que las personas van a poder vivir y van a poder trabajar y estudiar en el puerto, incluso llegar hasta el puerto. Entonces, es una noticia muy positiva y nosotros queremos que este tipo de noticias se repliquen en nuestra región de Valparaíso.
0: Bien, pues la Seremi de Gobierno de la región de Valparaíso, Rosario Pérez, nos preguntaban, ¿el bono de invierno de qué edad se postula? No se postula, es automático para quienes hoy día reciben su pensión, y las personas que están en AFP, ¿se puede adquirir? Es, reiteramos, no postulable, pero no debe superar su pensión los 231.440 pesos para que reciba este bono.
1: Así
0: ¿cómo
1: es.
0: Está el estudiante? Aprendí.
1: Perfecto. Oiga, aprendí. Te sacaste un 7 en los alumnos.
0: Nota 7.
1: Te aprendiste todas las cifras. Muy
0: todo,
1: bien.
0: Todo. Seré bien encantado. Se pasó. Un millón de gracias por visitarnos.
1: Muchas gracias a usted y a todos quienes nos escuchan. Ya saben, ya tienen buenas noticias. Tienen el cupón de gas licuado de 27.000 pesos y el bono invierno que se está entregando automáticamente, tal como tú dices, sin necesidad de postular.
0: Gracias, Seremi. Que
1: gracias
0: le vaya muy
1: a ti.
0: Bien.
1: Muchas gracias.
0: Gracias a Carnaval San Antonio 90.5, 95.7, que se sumó además a esta entrevista de martes junto a la Seremi de Gobierno de la región de Valparaíso, Rosario Pérez. Ya vienen las noticias aquí en Carnaval.
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1: En su Radio Carnaval son las 13 horas con 6 minutos.
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3: Así es, don Sandro. 1:12 p.m. Las noticias e informaciones en martes 19 de mayo.
4: Aquí los espero. Aquí. En helicóptero los fueron a buscar.
3: A buscar.
4: No, por ello salió electo este gobierno. Prometió seguridad, señoras y señores.
3: Seguro.
4: Y hoy en la madrugada, 3 crímenes en Santiago. Yo espero que en la próxima cuenta pública del 1 de junio... el presidente
3: de cuenta, po.
4: De cuenta y del ancho de lo que se comprometió y que la ciudadanía lo eligió, ¿ah? Y esto sin sesgo político, ¿ah? La verdad las cosas. Hay mucha gente que está, hay varias personas que están decepcionadas.
3: Bueno, es cosa de las encuestas nomás, como ha ido cayendo el nivel de aprobación, ha aumentado además también la desaprobación, y justamente por lo mismo, ¿ah?
4: Sí.
3: Por netamente seguridad.
4: Así es. Porque se comprometieron con la seguridad y de momento estamos al debe, señores.
3: Naca, naca, la pirinaca.
4: Don Gianni Panchetti, señor. 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
4: 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Hablando de pollito, de cerdito, hoy está de cumpleaños una mujer que la encuentro maravillosa. Fue una de las reinas del Festival Internacional de la Canción de Viña del Mar. Nació en 1977, andamos por ahí en la edad. Yeah. La Natalia Oreiro.
3: Amiga.
4: Natalia Marisa Oreiro Iglesias, actriz, cantante, conductora, diseñadora, modelo y empresaria. De Argentina, don Sandro. No, ella es uruguaya.
3: Uruguaya.
4: Muñeca brava.

0: Chiquillo, fue reina del Festival Internacional de la Canción de Viña del Mar, pues papi.
1: Sí, yo me acuerdo.
0: Nacida en Viña del Cerro, Montevideo, en Uruguay. Otra mujer guapa que hoy está de cumpleaños, Cecilia Bolocco.
1: Ah, mira, sí. Pura belleza de cumpleaños hoy día.
0: Hoy solo belleza. Miss Universo 1987. Yo estaba en octavo básico. Presentadora de televisión, actriz, modelo chilena. Nació en 1965. Saquen la cuenta, chiquillos. Saquen la cuenta. Oye, Gianito Banchetti, ¿señor? Hoy es un día muy especial para la radiodifusión chilena, pues.
1: No me digas.
0: 1935, la Asociación de Radiodifusores de Chile, la ARCHI, obtuvo su personalidad jurídica como Corporación de Derecho Privado. 19 de mayo de 1936, siendo la organización de medios de comunicación social más antigua de Chile, la ARCHI.
1: ¿Y Radio Carnaval? Es parte, además, también está dentro de estas cerca de 1,000 emisoras a lo largo de todo Chile que componen hoy día la ARCHI.
0: Ah, mire.
1: La Asociación de Radiodifusoras de Chile. ARCHI.
0: Se me le va a caer el carnet, papito. Un día como hoy nace en Jamaica. Ella estuvo en nuestro país, pues. 1948 nació ella. Saquen la cuenta. Grace Jones. Grace Jones, cantante, compositora. Vino a un programa en Chile con Raúl Mata, vamos a ver. Yo la vi en directo en esos años. En el Teatro Las Vegas, en Santiago de Chile. Ah. Y se comía las plantas.
1: Se comía las plantas,
0: ¿eh? Se comía, pero no sé si era, pero bueno.
1: Ojalá no se haya comido una ortiga.
0: Grace Jones. Da miedo la negra.
1: Da más miedo la otra negra, la de Santa Julia. ¿Cómo es que con la arenal? ¿Y para dónde iba el viejo chico?
0: La negra sí que daba miedo.
1: Ay, ay, ay. Vale.
0: Anda a comprar pan nomás, le decía. Hoy San Ivo y Santa Ivonne están de onomástico. Saludos muy, pero muy afectuosos para ellos. Día Mundial del Médico de Familia.
1: Ah, mira.
0: Hoy día.
1: ¿Qué es como el médico general, Andrés?
0: No, el de familia, cuando van a tu hogar y siempre te sigue el mismo médico, o que te puede atender en un centro médico, en una clínica, pero es el médico que
1: como atiende de cabecera, a tu digamos. Así es. Claro, que de la familia.
0: Exactamente.
1: Claro, médico de familia.
0: Ah. Exactamente. ¿Qué tendencia, don Gianni Panchetti? Cambiaron el partido de recinto, ¿ah?
1: El de Gloria Navales.
0: Sí, claro. Ah, se va a jugar en el Estadio Olímpico Gómez Carreño.
1: Lo que pasa es que en el Sausalito no estaban dejando entrar a Patito Quirós.
0: Lo que pasa es que por el tema, el día 20 ya se acuartelan mucho.
1: Claro, pero el tema del desfile, 21.
0: Claro, el tema del desfile. Sí. Están en nuestro. Entonces, por eso se va a jugar por el campeonato de tercera división, tercera B, zona norte, Unión Glorias Navales. Tricolor de Paine. Van a llegar bailando cueca los chiquillos del Tricolor de Paine.
1: Sandía en la mano, mijito.
0: 20 horas de este miércoles 20. ¿Mañana?
1: Sí, pues mañana.
0: Mañana es miércoles, porque
1: todo el día.
0: Mañana es miércoles y el jueves festivo, pues.
1: Efectivamente.
0: Hay un inter.
1: Vamos al desfile.
0: Vamos al desfile el miércoles. ¿Viene el presidente al desfile o no?
1: No sé.
0: No se sabe, señores. ¿Puedo comprar entradas para el campeonato de tercera división, tercera vez zona norte local? Sí, a través de Pass Line. ¿Qué es tendencia? ¿Qué está hablando la gente? ¿Sabes de lo que está hablando la gente? Pelando, ¿qué es la chimuchina?
1: Ya.
0: Lo de Vidal.
1: Ah, si bien las noticias, oye.
0: Porque asaltaron una casa de cambio.
1: No, pues si no la asaltaron.
0: Sacado las locas.
1: El trabajador de esta casa de cambio sistemáticamente fue sacando todos los días un poquito. Al otro día, otro poquito. Al otro, hasta llegar a cerca de 50 millones de pesos.
0: No te puedo.
1: Y el dueño le dijo, oiga, señor, pero usted me está sacando la plata aquí. ¿Qué es lo que está pasando? Faltan 50 millones de pesos.
0: El trabajador todos los días saca 50.
1: Mire, yo toda esa platita se la pasé a don Arturo Vidal. Y ahí surge la arista entonces de interrogar, lógicamente, de investigar a Arturo Vidal.
0: ¿Cuántos días pasando 50 palitos diarios, papi?
1: No, po. todos los días sacaba un poquito.
0: Ah, ya.
1: Hasta llegar al monto de 50 millones, po. Un día sacaba dos, el otro día sacaba cuatro, el otro día sacaba cinco. Pero eso fue sistemático. Todos los días sacando un poquito, sacando un poquito.
0: Como Ñañito cuando iba a la municipal. Claro. Qué bueno.
1: Hasta que se dio cuenta que le faltaban cerca de 50 millones de pesos al dueño de esta casa de cambio. Entonces hay 50 millones de pesos entre moneda chilena, euros y dólares.
0: ¿Comprando caballos, Vidal?
1: Bueno, es que estuvo, acuérdate, en un momento muy crítico, con problemas económicos y todo. Fue justamente en ese momento cuando...
0: ¿Y por qué el trabajador le pasaba a Vidal?
1: Es que eso es lo que no se sabe, hoy día es materia de investigación.
0: Ahí por eso lo interrogaron.
1: Sí, pues estuvo en un cuartel de la... No sé si técnicamente, legalmente, periodísticamente sea correcta la palabra que estoy utilizando. En plan, no sé si lo interrogaron, pero... se le vio salir de un cuartel de la policía de investigaciones a propósito de estas diligencias, ¿no?, que está haciendo la policía. Pero ese más o menos el cómo fue, digamos, el modus operandi.
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1: Ajá.
0: Bueno, es tendencia y que la gente está comentando lo de Vidal, de qué se trata. Gracias, porque yo no sabía, la verdad.
1: Sí, eso es más o menos el cahuín, digamos, lo que se sabe hasta ahora.
0: Ya. Es tendencia también la deuda morosa, que crece un 17% y supera los $1,000 millones en nuestra región. Eso es lo que estamos debiendo más o menos, pero los morosos, los que están morosos.
1: No, mira,
0: cuando tú estás al día.
1: Sí, sí, información de último minuto.
0: ¿Ya?
1: Que tiene Bío, dice, ¿ya?, se confirmó que el futbolista Arturo Vidal devolvió 35 millones luego de prestar declaración en el marco de una investigación de la PDI por un robo que afectó una casa de cambio en el centro de Santiago. Según constató en la radio, Bío, la persona encargada de las finanzas del jugador de Colo-Colo es hermano del trabajador apuntado por la sustracción del dinero. De este modo, se están realizando las gestiones para restituir la totalidad del monto, lo cual se completará este miércoles cuando se paguen los 15 millones de pesos restantes para llegar a estos 50 millones de pesos, ¿no?, que te decía yo, en moneda nacional, dólares, euros, en fin, que habían sido sustraídas de esta caja fuerte.
0: ¿Y el representante Vidal es el hermano del trabajador de la caja?
1: El encargado de las finanzas de Vidal. Es hermano del...
0: Del señor que trabaja en la casa de cambio.
1: Correcto.
0: Y que le pasa...
1: La platita por ahí.
0: Imagínate,
1: bueno, ya devolvió...
0: con la casa de cambio y que te vayan pasando luquita todos los días, claro, papito.
1: Ya devolvió entonces 30, según consigna Bío.
0: Para Coca-Cola.
1: Claro, devolvió... Es como el de la micro. Una con la derecha, otra con la izquierda para el sanguchito.
0: Claro,
1: sanguchito para los puchitos. Claro. La izquierda para el sanguchito.
0: Exactamente.
1: Ya devolvió 35 millones y se espera que devuelva los...
0: Va a salir una loquita a la gorda.
1: Los otros
0: también.
1: 15.
0: Está muy helada la noche, entonces que va a salir una loquita a la gorda, dice Guillermo Cueva.
1: Claro.
0: Deuda morosa crece 17%, supera los $1,000 millones en nuestra región. Viña del Mar es la comuna que acumula una mayor cantidad de deudores y de monto, con más de $200 millones. Expertos subrayan que cesantía es uno de los factores. ¿Harta cesantía?
1: Ahí sí, pues, harta cesantía. Sí.
0: ¿Estabas conversando con?
1: La Seremi de Gobierno, Rosario Pérez Izquierdo. No hablamos de cesantía.
0: Ya.
1: En esta oportunidad hablamos de el bono de gas. Perdón, no es bono, el cupón.
0: 27 lucas.
1: Sí, hablamos del cupón de gas, hablamos de la, fortalecer la campaña de vacunación. Mínimo.
0: 8 lucas más.
1: Pero ¿para qué va a ser raya? ¿Para qué amargarnos el día?
0: ¿Sabes por qué me hubiese gustado preguntarle? De los alcaldes que encienden las alarmas por el eventual freno del gobierno al aeropuerto regional.
1: Ah, hablamos, ¿sabes de qué hablamos? ¿Cómo? De EFE.
0: Ya.
1: De la extensión del metro.
0: Ah,
1: del metro
0: ya. ¿Cuándo va a ser?
1: En 3 años más.
0: Ah, ya.
1: Ya está sacramentado, aquí no hay humo.
0: Ya,
1: eso yo le dije, pero Seremi, porque aquí vienen con el cuento del tren Valparaíso-Santiago y los plazos y los permisos. No, dijo, si ya están todos los permisos, ya, los estudios, todo.
0: Quedó grabado eso, ¿no es cierto?
1: Sí.
0: Ya.
1: Me dijo, luego ya van a comenzar las obras. Y de aquí a 3 años ya estamos listos.
0: Maravilloso. ¿Sí? Es decir que cuando
1: porque
0: se vaya...
1: Porque te acuerdas que nos había quedado la duda el otro día.
0: Sí, ¿cuándo?
1: ¿Cuándo?
0: Exactamente.
1: Bueno, de aquí a 3 años...
0: ¿Cuándo se vaya el Prezi?
1: Más o menos. Va a tomar el tren. Va a tomar el tren y
0: se va
1: a ir
0: para la casa. Claro. Se viene bingo, señores. En la mañana, tu compadre Catil me estaba llamando. Me dijo, ¿cómo estáis, pues, viejo caliente? Yo le dije, ¿cómo andamos por casa? ¿Cómo andamos por casa? Le dije yo. En la mañana me llamó Marcelo Catril.
1: ¿Ya?
0: Se viene bingo solidario, sábado 6 de junio. 12 horas en adelante, 12 horas, mediodía en Chile. 10 luquitas el valor de la adhesión, incluye almuerzo más un cartón, sede variante Agua Santa. Me imagino que el payaso Zanahoria va a estar animando el bingo, don Marcelo.
1: Era que no.
0: con ella. Sandrito Puebla, esta actividad es para seguir apoyando a las familias, adultos mayores. Ahora que viene el invierno más complicado, necesitamos ese apoyo para comprar mercadería, verduras y carne. Para eso este bingo, Don Sandro Puebla, beneficio de los más necesitados, me dice la Rosita Silva. Me lo envió también la señora Joana, que es la coanimadora, me imagino, del bingo.
1: Claro.
0: Porque donde va él,
1: va ella.
0: Solito no lo pueden dejar al Perla. Porque es como la verdad de las cosas que ya nos demostró que era medio peligroso.
1: Es como Patito Quiroz cuando se viene al centro a dar una vueltecita a ver a Don Jimmy y todo. Ayer me mandaron una fotografía, estaba Patito Quiroz y su señora Marisol a un costado. Yo me alegré mucho, qué bueno que la señora Marisol esté saliendo más seguido con Patito Quiroz, porque se estaban yendo con Jimmy Jameta a gastarse la platita un café ahí en Villanelo, Bon Scrover, no sé dónde.
0: ¿Tienes algo de Pimpinela?
1: ¿Cuál quieres?
0: Dame la... ¿Pega la vuelta? ¿Cómo se llama ese?
1: ¿Sí? ¿Ya? Olvídame y pega la vuelta. Ya,
0: porque hoy día Pimpinela, señoras y señores, en el Pele Sarfield.
2: ¿Cómo? Ahora que vivo sin él.
1: Hace dos años. ¿Un tributo?
0: ¿Un doble? Hoy en la animación Jimmy Jamet. Y en la música, ella. Aquí viene llegando él. Por favor, Don Jimmy, a la cuenta de tres, golpee la puerta.

0: Ya, ¿y Pimpinela dónde actúa? Eso es lo que no me queda, me queda la duda. No estoy, no me queda claro.
1: Porque va a estar José Luis Rodríguez, el Puma. José Luis Rodríguez, el presidente del Club Deportivo Alessar.
0: Amigo Pepe Luti.
1: Él, el mismísimo, el que le regaló la zapatilla a Fernando Garay. En el Club Deportivo Pepe Luti. Starfield,
0: ya. Hoy ¿y a qué hora sale Pimpinela? Si eso quiero saber yo.
1: Es que parece que me escribieron mal. Porque
0: un error.
1: Es que me lo enviaron en la mañana y me dice voy a estar animando. Textualmente.
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0: ¿Pero quién va a animar?
1: Él.
0: Jimmy.
1: Él. Sí, sí. Yeah. Si quiere ser. Aquí está.
0: Pues yo pensé que iba a ser de Pimpinela.
1: Te lo envío. Don Jan, te voy a enviar acá para que. Dice, yo soy el animador oficial y voy a estar con Leito.
3: Buenos días, Santito Pola. Quería saludar fuertemente y con mucha alegría a la gran agrupación Manuel Salvo Vélez, que hoy día cumple 3 añitos de aniversario. Hoy día se va a celebrar en el Club Deportivo Vélez Sarsfield. A partir de las 18 horas van a hacer una linda celebración con todos los socios y gente que ha cooperado ahí en esta linda obra. También saludar al presidente del JL, que ahí ha aportado mucho y ha seguido con esta linda obra. Así que quedan todos invitados a partir de las 18 horas y también estaremos ahí presentes representando a la radio y haciendo la animación ahí con todo, haciendo algo divertido en la tardecita de este día martes. ¿Qué tal? Así que feliz cumpleaños a la gran agrupación Manuel Salvo Vera.
0: Claro. ¿Y a qué hora sale Pimpinela?
1: Él es Joaquín.
0: Él es Joaquín.
1: No, un caballero, don Joaquín me lo envió a mí, me envió la información.
0: Ya, ok, perfecto. Y va a haber música también.
1: Sandro, voy a estar de cumpleaños el 21 de mayo. Prepara tu regalo para mí. Alejandro Zamberri.
0: ¿La Esmeraldita? Ah,
1: Alejandro Zamberri.
0: Ah, Alejandro Zamberri.
4: Pero se juntaron solo para el tributo. Ya, cuéntate una de vaquero, ya, pues.
1: Alejandro, es que hay personas que te dicen para que ese día les salude. Yo el 21, no sé quién está ese día acá. ¿Quién está?
0: ¿De turno?
1: ¿Eh?
0: Ah, el 21 va a estar en la mañana Germán Villarroel.
1: Ah, don Germán. Pero claro. Bueno, Alejandrito, lo saludamos de todas formas.
0: Pero en la tarde posterior. Va a estar becho.
1: Va a estar becho. Alejandrito wow. Zamberri va a estar de cumpleaños.
0: Y la Esmeraldita Castillo.
1: También el 21.
0: Pero si tú sabes por qué la Esmeralda se llama Esmeralda.
1: No.
0: Porque nació el 21 de mayo. Qué y le pusieron Esmeralda en honor al buque Escuela Esmeralda. ¿Qué?
1: Mira
0: que. O sea, no al buque Escuela Esmeralda. La Esmeralda que se enfrentó en esa jornada de 21 de mayo en Iquique al mando de don Arturo Prat Chacón.
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0: 28 minutos nos separan para las 14 horas 2 de la tarde. Es tema del día, don Sandro Puebla. El gobierno habilitó el cupón de gas licuado. ¿Cómo se puede obtener? Ponga mucha atención.
1: El gobierno informó esta jornada que ya está disponible el trámite para obtener el vale de gas licuado, beneficio estatal de 27.000 pesos destinado a las familias más vulnerables. Ante el alza de los precios de los combustibles.
0: En un punto de prensa en la Villa Campodónico, el ministro Claudio Alvarado y el subsecretario del Interior, Máximo Páez, explicaron que el cupón debe activarse primero a través de una página web.
1: Ah, no te puedo creer. Ya está arriba en el sitio web www.cupondegas.com. www.cerdo.gov.cl a partir de hoy, por ayer, en la mañana, a través del cual se puede activar el vale de gas, comunicó Pavés, que recordó que va dirigido a los hogares pertenecientes al 80% más vulnerable del Registro Social de Hogares, el RSH.
0: A la página debe ingresar
1: ¿ya?
0: el jefe de hogar con su clave única y activar el beneficio. Una vez realizado, se debe presentar en la aplicación Root Pay o en la aplicación de Banco Estado, o bien imprimirlo presencialmente en una caja vecina.
1: Ah, mira, qué bien.
0: Pero lo primero hay que activarlo. O sea, no es que yo vaya a la caja vecina
1: ¿ya?
0: y pida que me activen mi cupón y dé mi Root. No.
1: Ya.
0: El primer paso es cupondegas.cl, clave única, se activa y luego, segundo paso, vemos cómo lo utilizamos. Si a través de Root Pay, si a través de la aplicación de Banco Estado, o si es que voy a una caja vecina a imprimirlo. Pero lo primero, lo activa, cupondegas.gov.cl.
1: ¿Te hace una transferencia?
0: No.
1: ¿No?
0: No es un bono.
1: Ya.
0: Es un cupón.
1: Ok.
0: De descuento.
1: Ok. Entonces, lo primero, ingresar a www.cupondegas.gov.cl. Esto ya lo puede ingresar hoy sin ningún problema. Y ahí lo puede activar con su clave única.
0: Sí, correcto.
1: Sí, con la clave única.
0: Sí, correcto.
1: Entonces, Pavés precisó que los beneficiarios del cupón ya están determinados con fecha 16 de abril, es decir, el 80% más vulnerable del Registro Social de Hogares registrados hasta ese día.
0: Sí, sin embargo, Interior aclaró que la disponibilidad del cupón dependerá de la fecha en que se active.
1: Ya.
0: Por ejemplo, si se activa el 29 de mayo, estará habilitado desde el 17 de junio. Si se hace el 12 de junio, se encontrará operativo desde el 2 de julio. Y si se activa el 30 de junio, se podrá disponer del cupón el 21 de julio.
1: Ah.
0: Entonces, si usted lo activa hoy día, lo activa mañana, en fin, o hasta el 29 de mayo, estará habilitado este cupón desde el 17 de junio y así sucesivamente.
1: Oye, y todos los cupones que buscarán beneficiar a 7.7 millones de hogares del país podrán usarse hasta el 30 de septiembre.
0: Sí, eso es importante.
1: Oiga, don Gianni,
0: se activa el cupón,
1: ¿eh?
0: ¿Cierto? Y tengo plazo hasta el 30 de septiembre para utilizarlo.
1: Viene el señor del gas y le digo, aquí está mi cupón. Disculpe la consulta.
0: Tienes que tener habilitada tu cuenta Root.
1: Ya.
0: O utilizar el cupón bajo la modalidad de pago, que es Root Pay, ¿cierto? Que es la otra aplicación.
1: Así además, le pago al señor del camión.
0: Para pago, correcto.
1: Ya.
0: O, si no tengo las aplicaciones, no tengo... Bueno, activo el cupón, voy a la caja vecina y me lo imprimen. Importante, me decía la Seremi. Porque aquí, deben haber muchas dudas. Es muy confuso además también. Para quienes no tienen cuenta Root, que Root Pay, que la aplicación, que la caja vecina, es mucho enredo. Pueden acercarse, dice que están abiertas las oficinas de Banco Estado para que la gente pueda hacer sus consultas. También el IPS, en caso que no tengan la clave única, pueden acercarse también al IPS. Las oficinas de desarrollo comunitario, las DIDECO de los municipios, también le pueden ayudar y le pueden orientar. En este caso, porque sabemos que muchos, principalmente adultos mayores, que son solitos o que son sus propios, son los únicos, ciertos jefes de hogar, no se manejan con la tecnología. Entonces alguien les puede echar una manito y ahí están habilitadas las oficinas de Banco Estado, también las oficinas del IPS o también... DIDECO de cada municipio.
1: Ok.
0: Sí, pues, clave única. Sí, cuenta Root.
1: No es fácil.
0: Root Pay, APP de Banco Estado, que la caja vecina, que no, le complicáis la existencia. Le complicáis la vida. Que es más joven, que se maneja con las aplicaciones, no tiene problema, pero la gente mayor que desconoce muchas veces incluso sus claves, con los accesos, o que no tiene ni siquiera teléfono, no tiene ni siquiera teléfono. Entonces, es importante que puedan acudir ahí a las oficinas de Chile Atiendo, al municipio, para que le puedan orientar, o solicitar ayuda a algún vecino, algún nieto, un hijo que le pueda orientar ahí en ese sentido.
1: 13 horas, 1 de la tarde, 37 minutos, es tendencia, la DC se suma al rechazo de proyecto de reconstrucción, nos cansamos de dialogar con esta información, comenzamos a leer breves.
0: Presidente UDI asegura que el gobierno ingresará batería de proyectos de seguridad tras cuenta pública.
1: El diputado Guillermo Ramírez afirmó que el presidente Kast hará anuncio importante en tema de seguridad próximo primero de junio.
0: Concón y Viña del Mar retoman dinamismo en mercado inmobiliario. Ventas crecieron 20% en 2026.
1: Tras años de cautela, este 2026 la industria de bienes raíces en ambas comunas, Concón y Viña del Mar, vuelve a posicionarse como un lugar atractivo y consolidado para invertir.
0: Millones responde a Mundaca por falta de nexo con autoridades.
1: El delegado presidencial provincial anunció el inicio de reuniones con alcaldes, señores.
0: Santiago lideró ranking mundial de mala calidad del aire, superó a Beijing y Nueva Delhi.
1: La medición mostró una alta presencia de partículas contaminantes en el aire y poca ventilación en Santiago.
0: Cámara de Diputados respalda nueva prórroga del estado de excepción en la macrozona sur.
1: El ministro del Interior destacó los resultados que se han obtenido desde que se aplicó dicha medida.
0: Parlamentarias exigen suma urgencia a Ley Valentín sobre mallas de seguridad en edificios.
1: La iniciativa busca que se implementen sistemas de seguridad para impedir caídas accidentales desde edificios o edificaciones en altura.
0: Cormuviña detecta grave manipulación de red informática y realiza denuncia a la PDI.
1: Incluso bloquearon claves para acceder a mercado público. Afirman que fallas coinciden con inicio de huelga.
0: Detienen a Jorge Wenchuyan tras masivo operativo policial y militar en Temucuicui.
1: En un despliegue que incluyó helicópteros y apoyo del ejército, la policía de investigaciones logró capturar al huerquén de la comunidad autónoma. Wenchuyan estaba prófugo desde el 2019 por delitos de tráfico y usurpación, señores.
0: Formalización de ex carabineros implicados en banda criminal continúa este martes.
1: Es probable que en esta tercera jornada el juzgado de Curanilahue dicte medidas cautelares contra los implicados en la causa reservada.
0: Si bien el general Renzo Micono valora que la propia policía los detectó delinquiendo, lamentó que el caso golpee a efectivos que actúan en buena lid.
1: 13:01:39. El comité policial reporta disminución del 8% en delitos en la región de Valparaíso.
0: Una disminución del 8% en los hechos delictuales durante 2026, equivalente a cerca de 1.500 delitos menos, informaron las autoridades regionales durante el comité policial semanal realizado ayer lunes en Valparaíso.
1: En la sesión, el seremi de seguridad Hernán Silva indicó que tras la revisión de cifras y procedimientos de carabineros, PDI, Directemar y Gendarmería, hemos podido constatar que a la fecha, después de estos dos meses que llevamos trabajando juntos, se puede establecer un 8% de disminución de hechos delictuales, que en el fondo es aproximadamente 1.500 delitos menos, 1.500 víctimas menos, 1.500 sufrimientos menos. ¿Será tan así? Bueno, es lo que dice la información, ¿no?
0: Sí, claro. Esto se basa, ¿no?, en las cifras y en los procedimientos que manejan las policías, Carabineros, PDI, bueno, junto también a Directemar y Gendarmería. Faltan 20 minutos para las 2 de la tarde. En otro tema, Forestal Alto contará con el primer centro comunitario de cuidados de Viña del Mar.
1: Ya se encuentra listo el terreno para comenzar la construcción del primer centro comunitario de cuidados en el sector de Forestal Alto en Viña del Mar, un espacio orientado a fortalecer las redes de apoyo local y el bienestar comunitario.
0: Se trata de un trabajo sostenido estrechamente con la comunidad representada por el Consejo Vecinal de Desarrollo Esperanza Las Palmas. Mira, que ayudó en la definición, diseño y priorización del proyecto que abordará necesidades de cuidado, especialmente de personas mayores, personas con dependencia, mujeres cuidadoras, niños y niñas.
1: ¡Ah, qué bueno! El primer centro comunitario de la ciudad de Viña del Mar. Su infraestructura contará con una cocina industrial, baños, un patio de acceso, un patio interior, destinados a espacios de circulación, esparcimiento y actividades al aire libre, además de estacionamiento, entre otras dependencias. 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
0: Es espectacular.
1: No, muy bonito el auto. Sí. Es una BMW negra. ¿Cuántos años tiene? Un año, dos años debe tener esta carnaval. Buen regalo te hizo la Verito. Bueno, buen trabajo has hecho por lo demás. Felicitaciones, Gianito Panchetti. Son las 13 horas, 1 de la tarde con 43 minutos. 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
0: Sí.
1: Es el día, y yo se lo decía hace algunos minutos atrás a usted, don Gianni, disculpe no ponerme de pie, doctora, pero hoy es el Día Mundial del Médico de Familia, 19 de mayo. Se celebra los 19 de mayo, el Día Mundial del Médico de Familia. ¿Cómo está, doctor Lago Marcino? Muy buenas tardes, bienvenido a la Carnaval, a Sin Bono.
7: Muy buenas tardes.
1: Extraordinario este Sin Bono.
0: Buenas y frías tardes.
7: Sí, Gianni, Sandro. Saludos a todos los que nos escuchan, especialmente a doña Rosa Vivanco de Cerro Larraín.
1: ¿De allá viene o no?
7: No, eso fue el otro día.
1: Ay,
7: pero me dijo que siempre nos escuchaba en Sin Bono, que no se lo perdía.
1: ¡Mire, qué bueno! La Rosita Vivanco.
7: De Cerro Larraín.
1: Del Cerro Larraín. Saludos, señora Rosita Vivanco. ¿Y por qué la fue a atender a ella, doctor?
7: No a ella, a su esposo.
1: Que tenía, disculpe, si es que se puede saber, pero
7: o sea, no vamos a poner nombres,
1: con estas bajas temperaturas ayer, hoy, ¿qué es lo que enfermedades respiratorias, no?
7: O sea, estamos en este periodo lleno de bronquitis, amigdalitis, neumonía, adultos mayores. De hecho, vengo de ir a ver una paciente aquí en Viña del Mar, no vamos a decir sector. Uh-huh. Que justamente había tenido una bronconeumonía hace 3 semanas.
1: Ya.
7: Y vamos a hablar de algo bien habitual y que muchas veces genera mucha preocupación en la familia.
1: Claro que sí.
7: Porque esta adulta mayor de 96 años, después de haber tenido una bronconeumonía que se trató y que quedó impeque de la bronconeumonía, quedó un poco más deteriorada, desorientada de lo habitual.
1: Baja la defensa.
7: Sí, pero en particular ella tenía una demencia de base.
1: ¿Qué es una demencia de base?
7: Un cuadro en el cual el cerebro se empieza a deteriorar con los años y que obviamente pierden capacidades cognitivas y pierden la memoria. Entonces, ella tenía una demencia de base muy leve.
1: Es una adulta mayor.
7: Adulta mayor, 96 años.
1: ¡Uy, qué lindo!
7: Es decir, ¿cuántas velas ha soplado en su vida?
1: Claro, qué linda edad.
7: ¿Sí?
1: 96 años.
7: Sí. 96. El otro día hay una señora de 99.
1: ¿Cómo se puede llegar a esa edad? Llegar paradito con ejercicio, estar siempre al día con los controles médicos, buena alimentación. ¿Cuál es? ¿O no hay?
7: O sea, no hay un secreto propiamente tal. Propiamente tal, pero obviamente cuidarse, alimentarse adecuadamente, siempre algo que es bueno para llegar a esta edad.
1: El ejercicio.
7: El ejercicio, una vida sana, no hacerle a las drogas, ni al alcohol en exceso, ni fumar.
1: Bueno, el alcohol es droga.
7: Claro.
1: El cigarrillo también es una droga.
7: Justamente.
1: No debiesen estar en nuestro diario vivir.
7: O sea, idealmente, por lo menos con el cigarro, yo soy ahí un fiel combatiente.
1: ¿Nunca?
7: Del cigarro.
1: ¿Eh?
7: Porque
1: ¿nunca ha fumado?
7: ¿Yo? ¿Eh? Mira, a decir verdad, cuando cuando...
1: De mono una vez dijo
7: una, para probar esta una cuestión. Una vez
1: ya.
7: Fumé un cigarro para saber cómo era y después nunca más. Es decir, en mi vida me he fumado un cigarro.
1: Un cigarro.
7: Y no me gustó.
1: No, es que además, ¿qué produce el
7: cigarro? Sí, además como...
1: Además te aletarga.
7: Sí, andar con la boca...
1: Pasada a nicotina.
7: A pucho.
1: Y hoy día que el cigarro tiene una cantidad de químicos que deben ser... Porque para poder mantener encendida esa brasa, lo primero tiene petróleo, ¿no?
7: Justamente. Tiene alquitrán, un montón de químicos. Mm. Pero bueno, para decir... Terminar con la idea que estábamos diciendo... esta adulta mayor había quedado, después de la bronconeumonía, mucho más deteriorada, más desorientada de su demencia de base. Y eso es lo que nosotros conocemos como un delirium, ¿ya? Es decir, adultos mayores que tienen una demencia de base y que después de un cuadro infeccioso, una descompensación, incluso no poder ir al baño varios días... pueden desarrollar un delirium post-infeccioso y que los tiene más deteriorado y que se puede demorar un par de semanas en resolverse incluso. Y en esta época es muy importante porque efectivamente los adultos mayores tienen más episodios de bronconeumonía. 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
7: 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De hecho, ayer el primer paciente lo partimos viendo a las 10 de la mañana y el último lo terminamos.

0: pues nos tomamos nuestro tiempo para ver a los pacientes, sobre todo porque de repente en esta época a las familias les preocupa sacar a un adulto mayor,
1: sí, pues,
0: al SAPU o a la urgencia, por un cuadro que podría tratarse de forma mucho más...
1: Y
0: usted va
1: con su estetoscopio y...
0: Vamos con todo.
1: ¡Qué bueno!
0: Vamos
1: con... Los felicito. ¿Y eso sale un bono?
0: Eso cuesta un bono, FONASA. 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
1: ¿Y el doctor va a la casa, señora? ¿Usted que nos está escuchando? ¿Usted, señor, va al trabajo? ¿Puede ir al trabajo? El señor está en la locomoción colectiva.
0: Quiero que o sea, podría ser. ¿Por qué no?
1: No hay ningún problema.
2: En la garita.
1: ¿En la garita? Ah, claro. Ahí va el doctor y lo osculta.
0: O sea, le hacemos lo que tengamos que hacer. Si tiene un cuadro respiratorio, tendremos que auscultar los pulmones para ver si es que hay una obstrucción o algo más.
2: ¿Y usted está preparado además, doctor, en caso de que necesite, por ejemplo, algún medicamento? Amigdalitis, lo que hablábamos el otro día, por ejemplo.
0: De hecho, anoche...
2: Amigdalitis,
0: el último,
2: benzatina, listo. ¿Usted anda listo para...?
0: El último paciente que nos tocó anoche...
2: ¿Anda con la jeringa lista, diputado?
1: No, doctor.
2: Perdón, doctor, perdón. Ah. La costumbre, discúlpeme. ¿Anda con la jeringa lista,
0: sí,
2: doctor?
0: Sí, andamos con... Andamos con penicilina,
1: benzatina. Si hay que clavarla en este instante, la clavamos nomás.
0: Sí, pues. Bien, de hecho, doctor. Pero muchos pacientes prefieren los comprimidos de antibióticos más que...
1: Pero es que... Pero
2: es más lento,
0: sí. Es más lento. Ayer un chico en la noche, que era joven, tenía sus 26 años, se atrevió a ser pinchado con penicilina benzatina. Y ya hoy día debe estar impeque.
1: Qué buena. El doctor Lagomarsino, don Tomás Lagomarsino, sin bono, aquí en la Radio Carnaval, necesita que un doctor vaya a su hogar. No quiere hacer la espera usted en la sala de urgencia. No, aquí va el doctor a su casa. 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
0: Ahí se ingresan los datos, incluida la dirección, porque así nosotros llegamos más rápido con todas las direcciones de todos los pacientes, que obviamente es una de las cosas que tenemos que lograr sortear para llegar a todos los domicilios, o al teléfono más 569-3905-7193.
1: Viña Valpo, Concón, Quilpué, Villa Alemana, señoras y señores.
2: ¿Y Casablanca? ¿O
1: no?
0: Casablanca a veces.
2: Si sale algún pedido de provincia.
0: Sí.
1: Qué importante lo que usted hace, doctor. Sí. Ir a los hogares, a ver al infanto, a...
0: Pacientes pediátricos sobre un año.
1: Mire, qué buena.
0: Y obviamente hasta 99 años.
1: Un doctor en
2: hasta su ahora, casa. Porque uno nunca sabe.
1: Un doctor en su casa. Y hoy es el Día Mundial del Médico de Familia. ¿Este es como el médico de cabecera?
0: Claro, se supone que el médico de familia tiende a ser como un médico de cabecera. Pero yo creo que a la especialidad de la medicina familiar le falta mucho todavía para llegar a eso. Lo que significa básicamente de salir un poco del box de atención, del espacio de seguridad también del consultorio, y atreverse también a ir a los domicilios de los pacientes, donde uno de repente ve cosas que de otra forma no se verían. Desde la forma de la casa, la temperatura de la casa, de repente uno llega a unas casas que son muy heladas.
1: Claro.
0: Y que dice, oye, con razón este
1: enfermo mayor pasa enfermo. Bronquitis o amigdalitis. ¿Cuál es primero la bronquitis y la amigdalitis? Y si quiere hacer alguna consulta en este instante, WhatsApp, don Gianni.
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0: Bueno, justamente son cuadros distintos.
1: Ok.
0: Nosotros podemos dividir los cuadros respiratorios, primero que todo, en aquellos que son agudos, es decir, que nos afectan por un tiempo y hay que tratarlos de forma puntual, y aquellos que son crónicos, es decir, que duran para toda la vida, como el asma, el EPOC, entre otros, ¿ya? La fibrosis pulmonar, etc. Y dentro de los cuadros agudos podemos dividirlos a la vez en aquellos que son de la vía respiratoria alta y aquellos que son de la vía respiratoria baja, ¿ya? Un resfrío común, vía respiratoria alta, que afecta la nariz y la garganta. Resfrío común, o también conocida como rinofaringitis, es decir, la inflamación de la nariz y de la garganta. Tenemos la faringitis aguda, que es la inflamación de la garganta, donde también está la amigdalitis aguda, que afecta las amígdalas

0: ya la amigdalitis bacteriana clásica que requiere el famoso pinchazo de penicilina con benzatina. Y ya posteriormente tenemos los cuadros de la vía respiratoria baja, como es por supuesto una bronquitis, obstrucción de la vía respiratoria, que provoca que la persona se sienta más cansada, le suena el pechito, y la neumonía, que ahí puede ser bronconeumonía, es decir, que afecta a los bronquios y tiene neumonía a la vez, es decir, está obstruido y tiene una neumonía de base o una neumonía sola, que es solamente la neumonía sin obstrucción bronquial.
1: El doctor Tomás Lago Marcino, sin bono, ¿quiere hacerle alguna consulta? Hoy martes, en forma extraordinaria, en nuestro estudio aquí en la Radio Carnaval, tiene algunos síntomas, dice, ¿qué tengo que hacer? ¿Voy al doctor? ¿Qué hago? 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
2: Saludos al doctor Lago Marcino. ¿Cambió de día? No, está solo por esta vez, hoy día, va a volver, va a venir el viernes.
0: Sí,
2: por fin va a venir el viernes. Lo que pasa es que la semana pasada no anduvo el doctor por aquí. Dice, buenas tardes, el doctor podrá, dice, verme los resultados de los exámenes, y nos envía aquí los exámenes, pero la verdad que se ven muy borrosos al darle, porque tomó como el pantallazo del celular y se ven muy borrosos, diputado, lamentablemente, mire, no.
0: Sí, se ven.
2: Sí, no alcanzamos a apreciar porque al darle zoom no, porque es como el pantallazo
0: está
2: del
0: está el colesterol, eso sí se ve que está el perfil lipídico.
2: Claro, dice perfil lipídico, índice de colesterol, no sé, parece que 4,40.
0: El HDL lo tienen 40.
2: Sí, correcto.
0: El colesterol 105. LDL me parece que es 100. No se ve muy bien.
2: Es 105, me parece. Colesterol total
0: 154, porque es la suma.
2: Claro, colesterol.
0: Y los triglicéridos 182, alcanzo a ver. Los triglicéridos, ¿sí?, un poquito altos, lo otro relativamente bien.
2: Y después, y eso es...
0: Ah, y la hemoglobina glicosilada 6.1.
2: 6.1, claro.
0: Y aquí esa está bien, que es un examen de control de la diabetes.
2: De la diabetes. ¿Y 6.1 está bien el resultado?
0: Sí, está súper bien.
2: Ya, ok. 6.1, la diabetes, y impecable.
0: Y los triglicéridos, un pelito alto y el resto bueno.
2: El resto bueno. ¿Y por qué podrían salir altos los triglicéridos y ahora que ya los tengo altos, ¿cómo debiese bajar lo que hay que hacer ahí, doctor?
0: O sea, en ese nivel no necesita tratamiento farmacológico.
2: Ya. De partida.
0: De partida, partamos por ahí. 180 y algo, no necesita tratamiento farmacológico, solamente tratar de ajustar hábitos alimenticios, sobre todo los triglicéridos, puede subirlo la ingesta de alcohol. Uh-huh. Obviamente las comidas, la alimentación rica en ácidos grasos o ácidos grasos saturados. ¿Ya?
2: Ok.
0: Obviamente las papas fritas, las papitas fritas.
2: Lo más rico.
3: Qué pena.
2: Ya, deporte, caminata.
0: Sí, pero en eso, tratamiento, pastilla, no es necesario todavía.
2: Ya, pero está relativamente bien entonces. Si no es por los triglicéridos, estaría, pero impecable.
0: Tiki-taka,
2: ya. Buenos resultados entonces. Buenas tardes, doctor. Yanny Sandrito, siempre los escucho. Soy Miriam de Villa Alemana. Participo, dice, en un club del adulto mayor. Siempre me están preguntando por un doctor a domicilio, así que les informaré y les daré su número. Mire, saludos, un abracito y gracias. Esto sirve mucho, dice, de tener un doctor a domicilio. ¿Podemos reiterar, por favor, el número del doctor Tomás Lago Marcino para que puedan agendar una hora médica a domicilio?
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2: Perfecto. La señora Luz, que nos envió los exámenes, dice, pero estoy tomando metformina.
0: Claro, pero la metformina no es para los triglicéridos.
2: Yeah.
0: Es para la insulinoresistencia o para la diabetes inicialmente.
2: O sea, tomando la metformina y con estos resultados,
0: los triglicéridos solamente están un pelito alto.
2: Ya. Perfecto, pero debería continuar con su tratamiento, lógicamente.
0: Claro, la metformina.
2: La metformina.
0: No es que con estos exámenes se pueda suspender.
2: Claro, y finalmente el medicamento el que le hace mantener, digamos, ese nivel quizás de insulina, ¿no?
0: Claro, o sea, de la hemoglobina glicosilada. De la hemoglobina
2: glicosilada. Sí. Perfecto. Muy bien. Señoras y señores, es martes 19 de mayo, hoy de manera excepcional. Don Sandro Puebla, está con nosotros el doctor del pueblo, el doctor Tomás Lago Marcino, que ahora va a domicilio.
1: Sí, a domicilio. 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Y si quiere hacer alguna consulta ahora en la radio, para el doctor envíe un audio al más 56-32-2688-933.
0: O el viernes.
1: O este viernes también.
0: O este viernes.
1: En la radio Carnaval.
0: De hecho, les cuento una anécdota. Ayer me tocó ir a ver una pacientita a Limonares.
1: Ya.
0: Que me... Yo, el año pasado, estuvimos en dos radios a la vez. No solamente en la radio Carnaval, sino también en otra.
1: Ajá. Ya.
0: Y la fui a ver a su casa. Un saludo para ella a la distancia. Y me decía, yo siempre lo escuchaba en la radio... Tanto.
2: En la otra.
1: Claro.
0: Pero ya no lo pude escuchar más. Y yo le dije, no, pues que ahora estoy en la radio Carnaval, sí, los días viernes. Y me dijo, ya, perfecto. Entonces, me cambio a la Carnaval.
2: Bueno, nos está haciendo publicidad. Muy bien, diputado, muchas gracias.
0: Doctor.
2: Perdón, doctor. Se me va. Claro. Habla con tanto, ¿cuántos años? Muchísimos años aquí.
1: Cuatro
2: años. Entonces, 4 años.
0: Un saludito para ella. Excepcionalmente hoy día estamos los días martes, pero
1: sí,
0: ya a partir de este viernes nuevamente, claro, los viernes.
2: Sí, porque tuvo muchos pacientes el viernes, sí, el viernes pasado, entre uno y otro así arrancar, pero no alcanzó a llegar.
0: No nos dio el cuero.
1: La ya. Automedicación.
0: O sea, siempre tratar de evitarla.
1: ¿Por qué, doctor?
0: Porque de repente, por ejemplo, ayer mismo, fui a una paciente. Ayer me tocaron dos pacientes jóvenes, uno en la tarde, en la noche, y una en la mañana, de Villa Alemana.
1: Okay.
0: Y me dijo, sí, me dolía la garganta, esto otro, y me tomé una amoxicilina por ahí. Y yo, ¿qué? ¿Una amoxicilina? No, sí, mi mamá me dijo que me tomara una amoxicilina. Ya, ¿y cuántas se tomó? No, me tomé una un día, después el otro día me tomé otra. Y como que sentí que me mejoraba, pero no me mejoraba. Bueno, le dimos la garganta y tenía así las amígdalas llenas de pus, amigdalitis. Oh. Obviamente le ofrecimos pincharla con penicilina benzatina, pero no quiso. Pero así
1: no,
0: que le...
1: se atreve, porque duele mucho, ¿no?
0: Duele un poquito.
1: Es muy buena. Yo cuando, en dos oportunidades quedaba, pero se me queda la patita hasta un rato.
2: ¿Pero eso es con penicilina o sin penicilina?
0: Entonces, por ejemplo, esta chica se tomó una amoxicilina un día, otra el otro día, y finalmente, habiendo consultado un ratito antes, hubiera podido tener un tratamiento más efectivo desde el principio. Porque obviamente tomarse una amoxicilina un día y el otro día otra...
1: ¿Para qué es la amoxicilina?
0: Es un antibiótico.
1: ¿Y sirve para lo que tenía ya?
0: Sirve, pero no como lo estaba tomando.
1: Ok. Aquí es necesario un facultativo.
0: Claro.
1: Yo estaba viendo, doctor Lago Marcino, señora, 7.240 el bono en horario hábil y 10.880 en horario no hábil. ¿Y cuál es el horario no hábil? Fines de semana.
0: Fines de semana festivo y después de las 20 horas.
1: Y después de las 20 horas. 7.240 y va un doctor a tu casa.
0: Sí. Somos el servicio de atención domiciliaria, el único que atiende por FONASA en la quinta región.
2: Sí, porque los otros te cobran el palo.
1: Y el doctor Lago Marcino,
0: el único,
1: lo felicito, doctor.
0: El único que atiende por FONASA y
1: obviamente... Ya tienen que comprar una 4x4 porque de repente salen de todos lados, ¿no?
0: Pero no, al mucho. Contrario.
2: Chupan mucho.
0: Estoy en otro auto.
1: Ya, bajó
0: porque la subió mucho. Porque subió mucho la gasolina.
1: Sí, sí.
0: Entonces, ya para mantener... Para no subir los precios del
2: bono. Si no, la atención tendría que ser más alta, lógicamente,
0: claro,
2: el valor.
0: Claro, porque entonces ahora andamos en uno bien económico. para
1: 4, 5, 6, 7 pacientes diariamente.
0: No, ayer vimos 11.
1: 11 pacientes diarios.
2: Entonces,
1: diario,
2: vamos con otra pregunta. Dice Katy, hola, dice, tengo alergia en la piel. Me pica mucho, se pone roja además. ¿Qué podrá hacer? Saludos desde Quilpué y nos envía la... ¡Ay, la borró! Nos había enviado la foto. Katy, si nos puede enviar idealmente la foto, porque así el doctor se puede hacer...
0: Se le irrita mucho la piel.
2: Claro, dice, tengo alergia en la piel, me pica mucho, se pone roja. ¿Qué podrá hacer? Saludos de Quilpué. Y yo alcancé a ver la foto y la eliminó, se veía ahí parte de su... Ahí está, mire. Así.
0: A ver. Uy, está bien irritado. ¿Y qué parte?
2: No sabemos qué parte... Puede ser el brazo, quizás, no sé.
0: Esa podría ser una dermatitis de contacto, una dermatitis alérgica.
2: Pero tiene, claro, efectivamente dice la parte de su piel ahí enrojecida.
0: Pero marcó algo.
2: Y que le pica mucho. No, tapó algo ahí, como que lo pintó, digamos, para que no se le viera.
1: ¿Qué puede ser?
0: Una dermatitis atópica, una dermatitis de contacto. Que en el fondo es una inflamación de la piel que puede provocarse por distintos factores. La dermatitis de contacto, en general, por roces permanentes, y la dermatitis alérgica por la exposición a alguna...
1: ¿Y hay que hacer exámenes?
0: No, basta la impresión clínica con esa imagen.
1: ¿Usted tiene que verla?
0: Con esa imagen no se puede diferenciar muy bien. Igual el tratamiento es con una cremita.
1: Yeah.
0: 7 días, una aplicación cada 12 horas, que obviamente necesita receta médica, porque es corticoide en crema. Pero no es nada grave.
2: Okay. Puede perfectamente agendar una hora con usted la puede revisar.
1: El doctor va a la casa.
2: Y
1: necesito un ayudante.
2: Y recetarle además
1: consulta
2: también.
1: Consultadomiciliaria.cl.
2: Y recetarle la crema.
1: Consultadomiciliaria.cl, ¿cómo se llama la dama?
2: Se llama...
0: No, pero no demos nombre.
1: Pero sí, que ingrese ahí.
0: ¿Te acuerdas de la otra vez de que era bombero?
1: Sí. Entonces hay el señor de Antofagasta.
0: Ah, chico,
1: ¿te recuerda?
0: Sí, ¿cómo olvidarme de ese caso?
1: Sí, él volvió y le estaba dando las gracias, doctor, hizo la pilla. ¿Y sabe qué?
0: ¿Lo pillaron?
1: La pilló.
0: Ah, ¿la pilló a ella?
1: A ella. Pero bueno, oiga, doctor, entonces, consultadomiciliaria.cl a la señora que estaba, a la señorita que estaba.
0: No, terminó de contar esa historia entonces, Sandro.
1: Es que usted no vino y él le estaba dando las gracias.
0: Ay.
1: O le puede escribir al WhatsApp para pedir la hora, más 569-3905-7193. ¿Usted es medicina general, doctor?
0: Sí, medicina general, pero vemos desde pacientes de un año en adelante.
1: De un año en adelante.
0: Sí.
1: Un doctor a su hogar.
2: Bien, son las 2:07. El viernes tenemos más Sin Bono.
1: Usted
2: puede dejarnos sus consultas maneras en nuestro WhatsApp, el más 56.
1: Se las derivamos al doctor.
2: 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Si no, puede agendar de manera directa la hora con el doctor, la última. Una persona de 62 años. No tengo ninguna enfermedad, doctor.
1: Mira.
2: 62 años. Solo que hace 3 semanas amanezco con mucho dolor de cabeza. Pero solo... En la mañana.
1: ¿En la nuca?
0: ¿Solo en la mañana?
2: Sí.
0: ¿Se habrá tomado la presión?
2: No sé, dice... Hola, su nick de WhatsApp dice... Ana María, una señora. 62 años, no tiene ninguna enfermedad. Y hace 3 semanas que amanece con mucho dolor de cabeza, pero solo por la mañana.
0: Bueno, podría ser que le sube la presión durante la noche. Esa podría ser una causa. Es lo principal que... El principal diagnóstico que habría que descartar en estos momentos.
2: La presión.
0: Sí, la presión.
2: Quizás duerme muy tensa.
0: También
2: bruxismo.
0: También podría ser un bruxismo. Ya, ahí habría obviamente examinar las paletas. Si también tiene SAOS. También las pacientes con síndrome de apnea y hipopnea del sueño también pueden amanecer con dolor de cabeza.
2: Ajá, ok. O sea, habría que hacer un diagnóstico de mí, o sea, una revisión más profunda, claro. Entendiendo que dice que es relativamente sana, 62 años, ninguna enfermedad, y hace 3 semanas entonces amanece con este dolor de cabeza, a revisarse la presión para ir descartando entonces y a agendar hora, don Sandro Puebla, con el doctor Tomás Lago Marcino. ¿Dónde? ¿Cómo?
1: Consultadomiciliaria.cl.
2: Justamente.
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0: Fines de semana y festivos.
2: El viernes, pasadita a la 1 de la tarde, más sin bono junto al doctor Tomás Lago Marcino. Gracias, doctor.
0: Nos vemos el viernes.
2: Nos vemos el viernes.
1: Buenas tardes.
2: Gracias.

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1: En la Carnaval ya son las 14 horas con 32 minutos.
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1: 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Esta es la hora. En su radio regalona ya son las 15 horas con 2 minutos.
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1: Buenas tardes. Informaciones en la Carnaval, tarde del martes. ¿Tenemos fútbol hoy? Sudamericana, pues, don Sandro Puebla a las 6, Audax. Barraca Central, de local el Audax, a las 6. Y por la Libertadores, hoy Coquimbo versus Tolima. ¿Ya? Eso es hoy, Sudamericana y Libertadores. Cupón de gas licuado del gobierno espera beneficiar a más de 800.000 hogares de la región de Valparaíso. Autoridades entregaron detalles del beneficio anunciado por el gobierno tras el alza de los combustibles. Cernatur Valparaíso abrió postulaciones para programa Gira de Estudios. Se podrá participar hasta el 29 de mayo. Comité Policial reporta disminución del 8% en delitos de la región de Valparaíso. Cámara de Diputados respalda nueva prórroga del estado de excepción en la macrozona sur. Parlamentarias exigen suma urgencia a Ley Valentín. ¿Y cuál es la Ley Valentín, don Sandro, sobre mallas de seguridad en edificios? Forestal Alto contará con el primer centro comunitario de cuidados de Viña del Mar. El inédito proyecto fue impulsado en conjunto entre el municipio y el Consejo Vecinal de Desarrollo Esperanza, Las Palmas. Concón y Viña del Mar retoman dinamismo en el mercado inmobiliario. Ventas crecen 20% este año. Valparaíso Región Sostenible reúne a líderes del sector público y privado en su primer evento presencial. Cormuval detecta grave manipulación de red informática y realiza denuncia a la Policía de Investigaciones. Nacional PDI interrogó a Arturo Vidal en investigación por robo a casa de cambios. 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
3: Esta es la hora. En su radio regalona ya son las 15 horas con 34 minutos.
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0: Aquí están los avisos. Vamos a revisar los datitos en su radio Carnaval FM. Usted vende su propiedad, la arrienda. Anda buscando trabajadores para su empresa. Contáctenos al correo vina@radiocarnaval.cl. vina@radiocarnaval.cl. O al WhatsApp de datitos, el +56 3226 90 864. +56 3226 90 864. Ponga mucha atención. Se necesita técnicos eléctricos con clase SEC para trabajar en alumbrado público. Interesados, enviar currículum al correo vcortamar@lsing.cl. vcortamar@lsing.cl. Se necesita maestro eléctrico con licencia de conducir, con experiencia en instalaciones eléctricas domiciliarias en la región de Valparaíso. Los interesados pueden comunicarse al celular +569 90 70 17 58, 990-70-1758, o al teléfono de red fija 32-275-79-78, 32-275-79-78. Salón de belleza Espejito Espejito arrienda espacio para profesionales independientes. Sillón de peluquería a 20 mil pesos diarios y mesón para manicure a 18 mil pesos diarios. Ubicado en Jardín del Mar, Galería Supermercado Unimark. Interesados, consultar al +569 35 80 21 29, 935-80-21-29. De nuestro servicio se ofrece para trabajar, se ofrece joven para trabajo en jardinería, limpieza de áreas verdes, patios, canaletas, techumbre, cierre perimetral, en el 9-3709-9222. Se ofrece cuidadora de adulto mayor, en el 9-66-60-39-28. Se ofrece técnico en el electricidad, en el 9-46-51-49-26. Se ofrece conserje para Valparaíso o Viña del Mar, también como ayudante de jardinería, pioneta o auxiliar de aseo, con disponibilidad inmediata, en el 9-75-23-73-06. Son los avisos, son los datitos de Carnaval. Hay más en nuestra página web www.radiocarnaval.cl.
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0: 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Esta es la hora.
1: Esta es la hora en su radio Carnaval, 16 horas, 4 de la tarde.
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0: Ella se dormía al baño, oye.
1: Llama a la gente por quererte tanto.
2: Ya estamos ahora, ya que está grabando su programa. Oye, las horas de la semana. Ya había sábado.
3: Estúpido.
1: Eres linda patrona.
4: Comienza la mejor programación y esperada por toda la familia carnavalera, el estelar de la tarde. Y como todos sabemos, no tiene competencia el toque alterito. Y en este día, martes en vivo y en directo, el equipo tiene todo listo y armado. Con la entretención, los saluditos, los mensajitos, las noticias, las copuchas, los chistes y todo lo que se viene en esta tarde. Así que los dejo con el locutor simpático, entretenido, número uno de las comunicaciones, 100% original, rey de los micrófonos y también rey de las municipalidades para sus grandes eventos. Y tiene agenda disponible con ustedes, ¿qué más? El grande, el ídolo, Gianito Panchetti Scott. Adelante, estudio.
5: ¡Pamparán! ¡Gracias! Don Jimmy, ¿cómo les va? ¿Cómo están? ¿Qué tal? Muy buenas tardes. ¿Cómo les va, chiquillas lindas? ¿Cómo están, mis queridos amigos? Bienvenidos y bienvenidas a la tarde estelar, el toque del trito de la radio Carnaval FM en este martes 19 de mayo. Heladito martes, aquí estamos ya para abrigarnos juntitos, toditos, claro que sí, con la buena música, con las canciones de la radio Carnaval FM y el delivery musical de Chile, por supuesto, el Tóquelo al Tirito. Don Jimmy, que ya se está preparando, tiene la pinta lista, mi compadre, ya, porque se nos va a animar, pues sí, pues, se nos va a animar. Don Jimmy Jamet, le salió un pitutito. Ya nos va a estar contando dónde va a ir a animar. Don Jimmy Jamet, en un ratito más nomás va a estar representando a la radio ahí en un nuevo aniversario de una agrupación maravillosa en la que él, por supuesto, siempre ha estado dispuesto a colaborar, dispuesto a cooperar. Así que en un ratito más, Don Jimmy Jamet va a estar celebrando el aniversario número 3 del Grupo Social Manuel Salvo Vera. Va a haber música ahí, cositas entretenidas y todo, y va a estar Don Jimmy, que ya está preparando la pinta ahí para más ratito. ¿Ya? Bien. Le saludamos en este martes 19
6: de... ¡Yele, toda cáustica, amoníaco! ¡Yele algo a ese hombre para el baño! ¡Ayuda!
5: Oye, si yo estoy... Ustedes a mí no me creen, la verdad. Pero yo, 20 para las 4, estoy aquí listo, dispuesto para empezar el... Para empezar el programa, y aquí empieza el productor ahí, Leito Rojas, a darse vuelta. DJ Chetumé, que empieza a tirarse los megamix aquí. Y claro, Jan Holguín sube la publicación a las 4 y se va a tomar un cafecito. El móvil, ¡ay! El móvil, ¡aló! El móvil. ¡Aló! El móvil. Luis Felipe, ¡aló! El Sinaca, ¡aló! Claro, Luis Felipe Vera está ahí en nuestro móvil, si es que la noticia lo amerita, y últimamente parece que las noticias no han ameritado contacto con la radio Carnaval.
6: Perdimos al Jimmy, no va a volver de ese evento, no va a volver.
2: 20 balas.
5: Va a representar. ¿Ah?
2: Va entrando al baño 20 balas 4.
5: No. Ustedes no. Oye, ¿cómo que sinvergüenza? Yo estoy.
7: 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Deja la diferencia al lado.
5: Lo vamos a buscar, pero es que, amigo, ayer ya habíamos tocado a mi manera. El DJ Chetumé dijo, ¿cómo lo vamos a tocar de nuevo? Claro, si ese es el problema. Hoy día lo podemos tocar, no hay ningún problema. Tiene que pedirlo. Tiene que pedirlo, claro. Oye,
8: ¿tendrá el número de la griseldita?
5: ¿Ah?
8: Es que la última vez que vine a Chile, yo mandamos una fotito rica, así, mostrando las piernas.
5: ¡Ya!
8: Oiga, fotos que le manda al Jimmy Jamet. El número.
5: El número de la griseldita que le mandaba fotos. ¿Cómo dijo? ¿Qué?
8: ¿Quién tendrá el número de la griseldita?
5: No lo tenemos.
8: La última vez que vine a Chile.
5: ¿Ya?
8: Que os mandamos una fotito rica, ya, rica, sí.
5: Ya, por favor. Señor, no, si la
8: griseldita. Esas fotos que le manda al Jimmy Jamet.
5: No, tengo idea yo, señor, por favor, no me meta en problemas, porque si no, hoy día sí que sí, va a estar el dúo Pimpinela ahí en el Manuel Salvo. Así que a mí, por favor, no me meta en problemas. No me meta. Oye, está resfriado, ñañito, está resfriado. Está resfriado.
3: Atento, atento, atento.
5: Menos mal vino la autoridad sanitaria esta mañana. Yo entrevisté pasadito el mediodía en la Seremi de Gobierno, Rosario Pérez, y le dije que ñañito era enfermo crónico y que no estaba vacunado. En 5 minutos llegó una enfermera del consultorio y vacunaron a ñañito. Menos mal, que bueno, ahora ya está vacunado. Ah, ñañito, ¿estáis vacunados para el 21 de mayo también, por si acaso? ñañito, ¿te puedo vacunar yo para el 21 de mayo? Para el feriado, te vacuno yo.
9: Para las 4, compadrito.
5: Sí, 20
9: y para... se está yendo 10 para las 6. Está bueno, viejo.
5: 6 en punto, no me puedo ir antes.
3: ¿Por qué me imita? ¿Por qué me imita? No me imite.
5: Yo no me puedo ir antes, compadre.
2: ¿De qué veterinario fueron?
5: No, ¿cómo que vinieron a vacunar a ñañito de una veterinaria? No. Vinieron del consultorio a poner la vacuna de la influenza. Dicen que lo chipearon también. Quedó identificado.

0: No, si lo más triste no es que agonía el ñañito al 21. El problema es que el kiosco el Jimmy queda cerrado porque también está jugar para la radio.
1: Hay un doctor que va a domicilio a vacunar. ¡Ojo ahí! ¡Ay, ay, ay! Para mí que Juarra, venga, yo para mí que ñañito vacunó a la enfermera.
2: Papayani, buenas tardes, buenas tardes. Sí, oye, ñañito dijo que te habías puesto gritón, que lo acusaste.
3: Oye, Yanni, vaya a vacunar a ñañito el 21 y el 22 también, ¿o no? Y el 23.
2: Esa sí que es vacuna, Yanni.
4: Parece que no va a salir nada chiste.

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1: Hola, amiguito Gianni.
0: Hola,
1: ¿cómo
0: está?
1: Aquí tengo una linda jornada, una linda tarde. Aquí estamos desde el Quisco, como siempre, conectadas, haciendo
0: eso,
1: las cositas en la casa, con mi Sofía.
0: ¡Qué rico!
1: Y en la mañana lo escuché, o sea, temprano lo escuché, con una linda información, una buena información del cupón del gas.
0: Exacto, con la autoridad.
1: Muchos cariñitos, y toquen al tirito si tengo algún cupo, para que me toque un temita de Armando Hernández,
0: pero
1: por favor. Besitos, Gianni, cariños.
0: Listo, gracias Eli. Sí, estuvimos entrevistando ahí a la Serena de Gobierno para que nos contara todos los detalles del cupón del gas que ustedes pueden canjear, ¿cierto? Pueden activar ahí en la página de internet.
2: Hola, hola, muy buenas tardes.
0: Hola, buenas tardes.
2: De deseo.
0: ¿Cómo le va? Gracias.
2: Hola, que hace frío, para no decirle la palabra exacta.
0: Sí,
2: está bien abrigadito, me alegro.
0: La lora que hace frío.
2: Claro. Un abracito lleno. Lleno de buenas vibras y muchas energías positivas para usted. Vamos a disfrutar con usted aquí en la casita porque estoy descansando.
0: Listo.
2: Gracias a Dios. Un abracito para todo lo de la carnaval.
0: Ya pues.
2: Magdalena de Viña del Mar.
0: Eso es, póngale calor nomás, póngale calor. Con la buena música de carnaval, aquí está Armando Hernández.
3: ¡Sabrosura!
0: ¡Ya, ya! A las 4 de la tarde, 26 minutos. ¿Cuál es nuestro WhatsApp? Si quiere mandar algún saludito, si quiere echar la talla, si quiere pedir alguna canción, más 569-999-654783, más 569-999.

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1: Esta es la hora en la Carnaval, 16 horas con 32 minutos.
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0: Te tengo un cagüín re bueno.
1: Ah, suéltalo al tiro nomás. Oye, suéltalo al tiro nomás, suéltalo al tiro.
2: Becho, becho. Va. Yanni.
1: Sí, con él.
2: Toca un temita de la Leonor Cruz, por el último temita. ¿Ya? ¿Vale? Para ¿vale? hacerle memoria a mi compadre.
1: ¿Cómo?
2: A mi muñón.
1: ¿Cómo va a hacerle memoria? En este programa estamos contra el bullying. Hola a los tremendos del toque, al tirito, al gran Rechetumé, Aladín Mágico, Yanni Manchete, el confundible Luis Felipe. La noticia nunca llegó. Bueno, pero ya va a llegar. Ya va a llegar la noticia. Un abrazo, tóquelo al tirito. La gallina no. La gallina no. ¿Será para el gallito Yanni esa? La que más se escucha es Carnaval. Un gran saludo a Carlito. Grande.

0: Mambo, Mambo, Mambo.
1: Que me voy a mandar una fotito rica, rica. Ya. Estoy pagando, yo le pago el afanito.
2: No, ya.
1: Transferencia.
2: Ya, ya.
1: Ustedes me dicen de cuánto, que debe ser rica, rica. No. Como la,
2: oye, Gerardito.
1: Está la Griseldita.
2: Señor.
3: Ay, para allá, viejo caliente.
2: Señor.

0: Vamos a mensajes, saludos.
1: Buenas tardes, compadre.
0: Hola, buenas tardes.
1: Hoy saludamos al Oliver Parra Herrera.
0: Oliver
1: que
0: Parra.
1: Está escuchando la carnaval.
0: Buena.
1: Por el computador. Salúdame al Oli.
0: Oli, Oli.
1: Pórtate bien, Oli.
0: Ole, Oli, Ole. Oye, Oli. Pórtate bien, Poli, cómete toda la comida, sácate buenas notas, estudia en el colegio, Oli.
2: Hola, Yanni. Hola. ¿Cómo estás?
0: Bien, buenas tardes.
2: Oye, te escuché en la mañana con la Seremi de Salud.
0: No, la Seremi de Gobierno.
2: ¿Sabes qué? ¿Mm? Yo no me he vacunado.
0: Ah.
2: Y necesito vacunarme.
0: Ya.
2: Pero contigo.
0: Ay, mi hijita linda. Oiga, yo ando con la inyección lista siempre, ¿eh? Ando con la aguja que usted necesita. Es cosa que me diga nomás.
2: Ya. Ya, sí. Me tengo que vacunar.
0: Te reí nomás.
2: Ya ni una canción. Ya. Yo soy difícil, ¿eh?
0: Sí.
2: Difícil ya. En las canciones. Eso quería decir.
0: Ah, ok. Perfecto.
2: Oye, una rancherita romántica.
0: ¿Ya?
2: Con este frío.
0: Sí, claro.
2: Y para vacunarme contigo.
0: Ya.
2: Uy, uy, uy. Oye, cuando estés triste. Cuando estés triste.
0: ¿Ya?
2: Ranchera romántica. Yanni, acuérdate.
0: ¿Qué?
2: Acuérdate de mí.
0: Sí.
2: Tócalo al tirito.
0: ¿Ya? Oye, ¿y esa de dónde? Pregunta DJ Chetumé, que quién la canta. Cuando estés triste, ranchera. Ah, ok, perfecto, ya. Sí. Ya, ok, perfecto. Me dice que. Okay. Me dice que la va, ni un problema, me dice que la va a buscar DJ con DJ Chetumé.
3: Hola, Yanni.
0: Sí, hola, buenas tardes. Bien, gracias.
3: Saludos para Yanito, besos,
0: sí.
3: Para Laito Roja y para ti y para Sandrito. Para todos los que están escuchando la radio carnaval. Cuídense porque viene una enfermedad muy crónica.
0: Sí.
3: Muchos saludos para todos y cuídense, que Dios los bendiga. Soy la Rosita de Isla Pena.
0: Gracias, Rosita.
4: Con la vacuna de cuero.
0: No, ya. Oh. ¿Cómo la voy a...? No, pero por favor. Ella tiene que acercarse a un recinto asistencial. Dieguito Hernández, carita de pato, me dice... Don Yanni, díganle a la señora que están vacunando en el sapo. No, en el sapo. En el sapo. En el sapo. Tiene que acercarse a algún CESFAN, algún centro de salud. Ahí están.
5: ¡Póngale un garrotazo, no más gallo! ¡Qué tanto!
0: No, pues, si lo que necesita ella es la vacuna. Pues.
5: Y por algo usted le dicen el Aladín mágico, pues yo.
0: Claro. ¿Será que no me amas? A Paneco cuando frotan la botella. Por eso.
6: Bien, amigo Panchetti.
0: Hola.
6: ¿Cómo estamos?
0: Bien, buenas tardes. Ah.
6: Le pido un favor que le voy a tocar un temita de Pimpinela.
0: Ya.
6: Que dice, dímelo adelante de ella.
0: Dímelo.
6: Se la canta a mi compadre. Sí, me encanta ese tema. Por favor, ¿la puede tocar el temita? Por favor.
0: Ya lo dije, lo voy a reiterar. En este programa rechazamos el bullying.
4: Acá en Troncos Viejos la vienen a poner a la casa.
0: ¿En Troncos Viejos? ¿En serio? Tati, ¿a ti te la fueron a poner a la casa? Oye, la suertecita. Mira el Troco Viejo. La Tati se la fueron a poner a la casa. La ponen a domicilio.
7: Oye, la deja califa.
0: No, ya, pero si la señora está pidiendo la vacuna, señor. Nada más que eso.
7: Padre, Yanni, no puede sacarlo el 21. El ñañito dijo que tenía el evento el 21 de mayo, el desfile. Van a desfilar su pechonchita.
0: ¿Va a desfilarla? No, sí. Yo ya lo vacuné, ya lo aclaré, ya, está listo.
7: Compadre Yanni.
0: Ah.
7: Oye, anda a vacunarle al 20avo. Para allá soy bueno para ir.
0: ¿Te das cuenta lo que provocaste, brujita?
8: Yanito,
0: ¿ah?
8: Y al osito lo podéis vacunar. También lo necesito. Soy el que más tú quieres.
0: Si yo no soy enfermero, yo no ando vacunando.
4: No, yo todavía estoy esperando que me la pongan.
0: ¿Cómo? Pero dijo que iban a vacunar a la casa.
4: Ayer dijeron que me la iban a venir a poner, pero todavía no me la ponen.
0: Y nada, vamos a tener que hacer un esfuerzo. Parece que voy a tener que poner varias dosis.
4: ¡Tonto weón!
5: ¡No! ¡Ya! ¡Se puso un tronco viejo! ¡Si tiene un gallito perchado ahí!
0: ¡No! ¡Véate!
9: Hablando buenos para vacunar, a las 7 llega el morochito.
2: Buenas tardes, querido Yanni.
0: Buenas tardes.
2: Usted tanto tiempo sin saludarlo.
0: Sí, pues que usted también necesita que la vacunen. Aproveche, mire que estoy haciendo la lista para preparar las dosis.
2: ¿Cómo le ha ido con el frío? Bien, abríguese, fíjese, para que no se resfríe.
0: Aquí estoy abrigadito, usted dice, para que no se resfríe como el otro. Aquí estoy abrigadito.
2: Yanni, ¿sí? ¿Usted me podría tocar al tirito?
0: Claro.
2: 5 noches por semana.
0: Perdón. Claro, sí, no hay problema. Esa es de Benja Duarte, ¿cierto?
2: Del Benja Duarte con la Mari.
0: Listo, yo la toco 5 noches por... Yo le toco, perdón, 5 noches por semana. No, me enredé.
10: ¿Cuál es el problema?
0: ¿Para qué se va
10: un rato?
0: Ya.
10: Oye, Yanni, el único que confío en es en

0: daría todo sin pensar.
1: Bueno, bueno, bueno, bueno, bueno, bueno, bueno, bueno. Ya, ahí estamos. Muy bien, faltan 3 minutos para las 5 de la tarde, 3 minutitos para las 5, sí, complaciendo por supuesto a nuestros auditores, a nuestras auditoras también ahí buscando, pero de todos lados las canciones.
2: Yo tengo un amigo,
1: ¿sí?,
2: que los deja vacunados.
1: Ah, no me diga quién, no quiero tener problemas. No quiero llevarme una demanda después,
2: Pide plata y no la devuelve.
1: No creo que trabaje en radio, ¿cierto? Por favor, dígame que no.
3: Es que a lo mejor en Tranco Viejo vacunan solamente a las que tienen poco kilometraje.
1: Uno nunca sabe.
4: Amigo Panchetti, muy sí, buenas tardes. Acá los saluda su gran amigo Patito Quiroz, usted y a toda la audiencia de Radio Carnaval.
1: Patito.
4: Oye, a todos mis amigos, quiero comentarle que mi amigo Jimmy Jamet, que tiene el kiosco ahí en el norte antes de llegar al Puente Quillota,
1: me
4: está
1: suena,
4: vendiendo el álbum FIFA 2026 y también tiene los sobres con lo que son los afiches para ir llenando el álbum. Así que a mis amigos le hago la invitación para comprarle a mi amigo Jimmy Jamet, que también está con Patito Quiroz de todo es cancha, amigo mío. Un abrazo. Hasta pronto.
1: Hoy día no, porque tiene cerrado, pero puede ser otro día. Hoy día no va a tener cerrado, pero a la vueltecita, mi compadre Roberto también está vendiendo el álbum del Mundial a 1100. Ese kiosco lo encuentra abierto todo el día.
5: Te dije, gallo porquería, no tomé chupilca, mira cómo se te hinchó la cresta ahora.

0: ¿o no?
1: Paga el patito que no, aparecen las láminas.
0: No, aparecen. No aparecen los relatores números uno del fútbol amateur. Cariño a Martita Gaona de Yoyeo. Muy buenas tardes, Martita. Cariños para usted. Que lo pase bonito. A ver, Vero Borque dice buenas tardes. Soy una fiel auditora de esta hermosa radio. Le escucho de la mañana hasta el descanso en su programa. Dice, auditora nueva, me encanta la radio. Dice, hacen resucitar hasta un muerto. Desde Olmué, Berito, cariños gigantes. Muchas gracias. Muchas gracias, Berito. Mira qué lindo mensaje nos llega de una gran auditora, nueva auditora desde Olmué, Berito Borges, la señora Vero Borges. Le mandamos un abrazo cariñoso. Muchas gracias por su sintonía. Gracias por su mensaje también. Eso nos inspira, nos da más ánimo para seguir adelante.
1: Pache, pache, pache, pache, pache, pache, pache. Yepe, yepe, yepe, yepe, yepe, yepe, yepe. Tenemos el álbum tapa blanda, álbum tapa dura, gol, gris y el de colores. Y tenemos las laminitas, compadrito, así que venga nomás. Yepe, yepe, yepe, yepe, yepe, yepe, yepe.
0: Balato, balato, balato.
2: ¡Oh, hombre! La música muy buena, es estupendo. ¿Podría tocarme el llanero de Maule, la carretera? Por favor.
0: Media mezcla, son como cinco artistas distintos. Ese. ¿Ah?
3: Ya entregué el pancito, así que.
0: Ya, bueno.
3: Avise con el pedido.
0: Perfecto.
3: No sé qué asistó porque sí. Estaban todas las viejas esperando.
0: Sí, sí, sí. Ayer me quedé con un puro masado. las 5 de la tarde.

0: 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Esta es la hora.
1: Esta es la hora en su Radio Carnaval, 17 horas con 4 minutos.
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Son las 5 de la tarde ya con 13 minutos. Hoy día, lamentablemente, la música ranchera, la música campesina chilena vuelve a vestirse de luto, vuelve a vestirse de negro, porque durante la madrugada de este martes se confirmó el fallecimiento de Kevin, reconocido cantante ligado a la historia de los Lumaquinos Alegres y considerado una de las voces recordadas de el género popular. Kevin alcanzó notoriedad nacional como uno de los primeros animadores integrantes, además del exitoso grupo Los Lumaquinos Alegres, tras el impacto de temas como María Elena, canción que logró posicionarse muy bien en fiestas, en escenarios y también, por supuesto, en la programación de las radios. Con el paso de los años, el artista decidió emprender un camino propio, dando vida a Kevin y sus Lumaquinos, que estamos escuchando nosotros aquí de fondo y que ha sido parte además siempre de nuestra programación FM, manteniendo viva la esencia Kevin siempre de la cumbia campesina que marcó toda una generación. No se han entregado mayores detalles sobre las causas de su muerte, lo que sí, estaba hace unos días internado en la UCI, estaba delicado de salud. Lo que sí sabemos es que su partida deja un vacío importante en la música ranchera, en la música popular chilena, especialmente para quienes hemos crecido escuchando estas canciones que aún siguen sonando muy fuerte, principalmente en actividades, en radios, en reuniones familiares en el sur y centro de nuestro país. Primer animador de los creadores de la cumbia campesina, Los Lumaquinos Alegres, ex integrante de Los Lumaquinos Alegres, cuando emprende, cierto, su carrera con su banda Kevin y sus Lumaquinos, un joven talentoso que enluta la música ranchera, la música campesina, con su fallecimiento. Kevin y sus Lumaquinos.

0: comenzar a las 5 de la tarde con 18 minutos, 5 de la tarde, 18 minutos, hablando de fuerte. La Mari le quiere gritar bien fuerte al mundo entero que fue abuelita. Felicidades a la abuelita Mari. ¡Eso! Fue abuelita nuevamente esta oportunidad de un niño hermoso, el Iker Valentino. Iker Valentino, el nieto de la Mari, está chocha con un babero pero gigante, ya no da más de amor, de cariño por su nuevo nieto, el Iker Valentino. Gracias a Dios, veo que salió todo bien. Constanza, la mamita, muchas felicidades. Que Dios te acompañe en este camino maravilloso que es ser padre. Pues, así que Constanza, tu mamita te ama mucho y te desea lo mejor. Su corazón está pero llenito de cariño para este nuevo nieto.
1: ¡Está buenita la abuelita!
0: ¡Está buenita la abuelita! ¡Está buenita la abuelita! Y no es chiste.
2: Que ven a la batida el Kevin, compadre. Sí, un grande, compadrito. Grande éxito. Lo vamos a recordar por siempre al muchachote.
0: Así es.
2: Un gran tipo.
0: Sí, pues su música va a seguir sonando aquí. Por supuesto, en la carnaval.
3: El becho es un viejo cuñado.
0: No empañemos este bonito momento, por favor. No lo empañemos, no lo empañemos.
4: Buena, amigo Yanni. Hola, buena. Amigo Yanni, Carlos, sí. Carlos González, acá, Valparaíso, San Placero. Y quiero darle un saludo lindo a mi mamá Anita. Y nada, pues si me podéis poner un temita de los Viking 5.
0: Ya.
4: Linda provinciana.
0: Linda provinciana. Ya,
4: gracias.
0: Dale, un abrazo. Papi. Un abrazo. Viene.
5: Mancheli, aquí está el guasito. Mándole dentro todas las enfermedades y todas las cosas que me pasan.
0: Ya.
5: Hay que echarle para adelante,
0: Carlos. Claro,
5: pues, viejito. De Laguna Verde. Ya. Buena tarde, buena sintonía. Saludos a todos los cabros, a todos los que nos escuchan.
0: Buena, viejito lindo. Tira para arriba, viejito.
5: Y ahí si me manda una cancioncita.
0: Ya.
5: Ya, pues.
0: Vale.
5: Gracias.
0: Vale.
5: Saludos, flaco Chacao. Saludos.
0: Eso. Vale. Saludos, papi. Abrazo.
6: Hola, Yanni.
0: Hola, ¿qué tal?
6: Muy buenas tardes. Mira. Soy nuevo, compa.
0: Buena.
6: Tenía un emprendimiento, compa, y quería darlo a conocer.
0: Pero bueno, claro, pues, viejito lindo.
6: Mira, tenía. Yo antes le hacía los hoyos a los queques, bueno.
0: Ya, le hacía los hoyos a los queques, perfecto.
6: Pero ahora.
0: ¿Qué le falló el molde?
6: Pero sí, compadre, estoy haciéndole solamente el hoyo a los picarones.
0: Acá, a los picarones, con suerte. Con suerte.
6: Si alguien se interesa,
0: oye,
6: ahí estamos.
0: Oye, Mauricio Danilo, le estáis haciendo el molde a la galletita esta, la mini donut. No da para más. No, pero chique, oye, con este frío que quieren, porque con este frío, ¿qué más quieren? Ya, oye, una gran pena, dice, para la gente del sur, Yanni. La muerte de Kevin, lo conozco en un baile, dicen, yo conocí en un baile en Yungay. Un gran abrazo al cielo. Efectivamente, señor, efectivamente. Pues, efectivamente.
1: Pídale el molde a la panchita, yo.
0: Bueno, oye, esa vamos a hacer. Kevin, te voy a mandar el molde de la panchita para que sigas haciendo queque.
7: ¿Cómo sería el álbum de los personajes de la carnaval?
0: Sería bueno, ¿eh?
7: La lámina del Yanni.
0: Sí.
7: Esa sí que saldría bien arreglada.
0: Oye, fuera de broma, no sé si, bueno, la mayoría de ustedes conoce mi historia en las comunicaciones, mi historia en la radio. Esto a propósito del álbum, mira, me voy en un cuento nada que ver. De padre. De mi padre, ¿no? Que también fue un gran... gran locutor, un gran comunicador. Y de padre. De mi padre, ¿no? Que también fue un gran locutor, un gran comunicador. Y que tuvo la Radio Festival cuando comenzó sus transmisiones, ¿cierto? En la región de Valparaíso. En donde la radio, además, era muy protagonista. Por sobre incluso la gente que trabajaba en la televisión. Eran estrellas en aquel momento los locutores. Bueno, y en ese entonces, Pirulo Chávez, Tano Capriles, mi padre, Marcos Panchetti, en fin. Y otros también, cuando iniciaron la radio festival, había un álbum. Hicieron un álbum. era tanta la popularidad que tuvo en su momento la radio que había un álbum, salía. Yo todavía recuerdo con mucho cariño, tengo algunas imágenes ahí de Marcos Ponchera Panchetti, y salían así como en caricatura los locutores y tenían su álbum y la gente compraba las láminas, intercambiaba las láminas repetidas. Un recuerdo muy, muy bonito que quedó además también, por supuesto, plasmado ahí para la historia. Así que no va muy lejos el tema de tener un álbum. Además que ya tenemos kiosco donde vender las láminas. Así que perfectamente podríamos hoy día nosotros replicar lo que hubo en su momento y tener también un álbum. Estaría
8: un
0: bueno.
8: Un gran saludo, mañana, para don Marquito Panchetti.
0: Sí, así es, de aquí al cielo también.
5: En el molde de la Griseldita, ahí está.
0: Ahí está, listo.
5: Y a propósito de álbum.
0: Ah, espérate.
5: Compadre Yanni, sí, sí. Y la Camilita la rompe, que hace prenda el molde de los queques.
0: No me diga, ese sí que es molde, compadre. Ay, el molde de la Camilita sí que es molde, boludo.
5: Y a propósito de álbum.
0: Sí, sí.
5: Compadre, la lámina suya tendría que ser doble por la guata.
0: En A y B, A y B. En la A, la cara, y en el B, la guata.
8: Compadre Yanni, ¿sí? Antes lo hacía el hoyo los queques, ahora se lo hacen a él.
5: Yanni tiene las láminas de Chile. La verdad que nos fuimos al mundial.
0: No, nos fuimos al mundial.
9: Hola, mi bomboncito, mi corazoncito. Hago un poquito de difónica, pero ya se me va a pasar, ¿leme?
0: Ya, menos mal que era un poquito nomás.
9: Oye, ¿me puedes tocar, por favor? No, canción de Celia Cruz, todavía es un carnaval.
0: No se entiende nada.
9: Gracias, chao.
0: Oiga, no hable tanto, usted cuídese, toma una limonadita, alguna cosita ahí, pues.
9: Sí, Yanni, todo el rato, vamos por este álbum de la carnaval.
0: El álbum de la carnaval. Estaría bueno, güey. Grito y plata, compadre, grito y plata el álbum.
8: La lámina más difícil de encontrar es la lámina muda, la de Luis Felipe. Ya la dejaste difónica, vos, gallo. Gallo más bravo este.
0: La buena esa, la lámina del móvil. Puta, que va a costar encontrarla esa.
5: Esa mujer anda difónica donde le hacía el hoyo a los queques.
0: Ya, nada que
5: una ver, calcomanía de Panchetti en Zunga.
0: Claro.
5: ¿Cómo quedaría?
0: Uy, papito.
5: La media guata afuera.
0: Grito y plata. Grito y plata.
2: Vale, álbum. Podría tirar el álbum y como premio un póster doble de la Pamelita Echeverry.
0: Ay, no me digas.
2: Ay, papá.
9: Yanni, lo que te quiso decir la Marfita,
0: ¿sí?
9: Que la vida es un carnaval de la Celia Cruz.
10: Oye, Yanni, yo tengo láminas por si acaso para, ¿sí?, intercambiar.
0: Ah, buena.
10: Pero son de las conejitas Playboy.
0: No. Vienen los Viking 5, linda provincial, lo habían pedido, son las 5:27 en carnaval.

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1: Esta es la hora en su Radio Carnaval, 17 horas con 33 minutos.
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0: faltan 18 minutos para las 6 de la tarde. 18 minutos para las 6. Tenemos información a esta hora de la tarde. Hay un accidente de tránsito en la comuna de Valparaíso. Está con la información, está con la noticia. Aunque ustedes no lo crean, nuestro reportero en terreno, nuestro móvil, Luis Felipe Vera Leal, ¿cómo te va? ¿Qué tal? Muy buenas tardes, Luis Felipe.
1: Así es, Gianni, buenas tardes. A esta hora damos cuenta de un accidente de tránsito que se ha registrado en la ciudad Puerto. La colisión de un vehículo menor contra una vivienda en la intersección de calle Uruguay con Brasil. Una persona lesionada de manera preliminar es lo que informan servicios de emergencia, que a esta hora se trasladan hasta este punto del plan porteño. Calle Uruguay con Brasil, el choque de un vehículo menor contra una vivienda. Precaución, peatones y conductores que a esta hora transitan por dicha intersección de la comuna de Valparaíso.
0: Gracias, Luis Felipe. Precaución entonces, plan de Valparaíso. Brasil con Uruguay. ¡Ay, pero qué buenas cumbias! El grupo Sombras. Veneno para olvidar, aquí en la que más se escucha. Toma, ahí tenés, Carlito. ¿Escuchaste a Luis Felipe? Para que después no andes pelando que el móvil no hace nada.

0: ¡Ay! ¿Cómo se hacía bailando estas cumbias? Se hacía tira bailando estas cumbias, Luchito Vera. Ahí en el Club de los Perales, después de los partidos. ¡Ay, ay, en el tercer tiempo! En el tercer tiempo, Luchito Vera, pero se hacía tira, sacaba brillo a los zapatos. ¡Qué manera de tirar polvo! Ahí en el Club Los Perales con estas cumbias ahí en el tercer tiempo.
1: Sí, sí. Oiga, mi compadre, da la noticia una vez a la semana, ¿no, vaya?
0: Sí, bueno, eso es ser pudiente y ganar buena plata. No tiene necesidad de más.
1: Oye, sale para acá para el censo, madre, que el pueblo. Aquí la vieja son recagüinera, yo. Sabe hasta lo que comió, lo que vomitó, lo que hizo en el baño, se la sabe todo. Viejas cagüinera.
2: Oye, y ahora son un cuarto para las seis, para que le avise a la gente los que tienen que acuartelarse en el cementerio de Santa Inés, no se los vio que hicieron a las seis.
3: Grande Don Yanni, grande Don Yanni, un abrazo Don Yanni para todo su equipo allá.
0: Buena, grande Luchito, saludos a los chiquillos de movilización de la Ilustre Municipalidad de Quintero.
4: Oye, Yanni, yo creo que Luis Felipe está inventando ya.
0: No, sí. ¿Cómo va a estar inventando los choques? No, si está el accidente ahí.
5: Luis Felipe estaba reclamando por los bonos impagos, por metas cumplidas. Y le decía, compadre, eso de las metas cumplidas es cuando usted cumple un objetivo, no de la meta porque lo metan.
6: ¿Cómo estás?
0: Hola, buenas tardes.
6: Buenas tardes, que tengo un lindo programa.
0: Gracias, igualmente.
6: Quería pedirle un tema.
0: Ya.
6: Para mi amigo Abraham Inés Lizana.
0: Perfecto.
6: Un tema de El Rock de la Cárcel. ¿Podría ser?
0: El Rock de la Cárcel.
6: De parte de la señora Gladys Valdivieso, claro. San Carlos Alto.
0: Gracias.
6: Toque el artirito.
0: Saludos, cariño Gladys.
7: Hola, mi Yanni, hermoso, hola, precioso. Puro favor.
0: A ver.
7: ¿Me puede poner esa canción de María Marta Serra Lima?
0: Sí.
7: Esa? Como toda mujer.
0: Como toda mujer.
7: Tengo algo en común.
0: Qué lindo.
7: Soy celosa del hombre que amo.
0: Qué lindo.
7: Soy tan amante. Gracias. Besito, Anita Gum.
0: Se basó. Qué canta bonito la Anita. Bueno, compadre Yanni, por acá presente Cevita Díaz, puro frío, Yanni. Estoy que me tomo una botella. Una nomás.
1: Oye, no voy a estar tomando, que mañana igual trabaja.
0: No se vaya a lanzar al litro, compadre Cevita Díaz. Pero no puedo, dice, porque estoy en el trabajo. Y el jefe es medio cuático. Ponga su temita mejor de Luchito Barrios, mi guitarra cuando llora. No, podíamos salir para atrás, compadre.
8: Muy buenas tardes, Yanni, aquí.
0: Muy buenas tardes.
8: Aquí, como siempre, como todos los días trabajando, pero ya llegando a casa.
0: Ah, fantástico.
8: Y que tengas un lindo día, martes.
0: Gracias, igualmente.
8: Para todos los carnavaleros, que sean todos felices hoy día.
0: Lee.
8: Tú también.
0: Tú también, mi amor.
8: Te he echado tanto de menos. Igual ayer te mandé un mensaje, pero no alcancé a escucharlo.
0: Claro. Sí, lo tiramos.
8: Escuchaste.
0: Sí.
8: Está muy linda la música.
0: Sí.
8: Y tengas un lindo día, martes, para todo.
0: Gracias.
8: Y cuidado, vuelven todos juntitos. Me hacen reír mucho.
0: Gracias. Chao, Cecilita. Hola, Yanni. Buena música de la Radio Carnaval. Ingrid, la preciosa en casita. Algún temita de Garras de Amor, por favor. Gracias, besitos, cariños y bendiciones. Gracias, cariños, Ingrid. Mi Yanni querido, me saluda, por favor, a mi carnavalera María Tapia de Australia. Tomando desayuno, escuchad. Sí, oye, tenemos un saludito por aquí de cumpleaños. Efectivamente. Tenemos un saludito de cumpleaños por aquí que nos escribió la Marita Tapia, comenzando el día en Australia, escuchándonos por nuestra señal internacional, radiocarnaval.cl. Dice, buenos días, miércoles por acá en Australia, buenas tardes para usted, lindo amigo.

0: Muchas felicidades, Nicole, que sea un día maravilloso. Tu mamita linda, hermosa, preciosa, te está cocinando ahí, te está haciendo un rico. ¡Ay, pero mira qué rico! Un quequito, pero maravilloso, para celebrar el cumpleaños hoy día. Bueno, ha mandado unas fotografías también de su hija cuando era pequeñita, también ahora que está grande. Bueno, muchas felicidades, cariño. Nicole Caroca, hoy en su cumpleaños.
1: Despedirte con el tema de Sufriendo por tu amor, de los Lubaquinos Alegres. Sufriendo por tu amor. Cuando estaba Kevin, que paz descanse.
0: Sí,
1: Kevin Stanley, ¿crees?
0: Exacto. Falleció
1: debido a, según un informe médico, los primeros, una insuficiencia renal. Tenía cáncer intestinal. Así que, nada, buenito, póngase ahí el temita, si puede, para terminar este día, esta jornada triste, para la música ranchera, la música chilena, la música que le gusta casi todo lo que es carnavalero y carnavalera. Chao, Yanni.
0: Chao, compadrito. Un abrazo grande, felicidades. Gracias por compartir con nosotros. Yanni, un avisito, por favor, se hacen masajes a domicilio. También puedo hacerlos en sauna con Aleja. Oye, pero no estén. Oye, pero no estén promocionando cochinada en este programa, por favor. Cocinada en este programa, no, por favor, ah, por favor.
2: Oye, Yanni Pachete, Alejandro Sanberry, oye, ¿sí? El guaso, bueno, para hablar el guaso, la media lengua que tiene, no se le gasta nunca el guaso la lengua.
0: ¿Le parece al loro?
3: Buena, buena,
0: hola, compadre.
3: Ahora el futuro talento que va a descubrir Don Lalo.
0: Efectivamente. Oiga, amigo, una consulta, dice Luchito Ojeda. Hace rato que no se escucha la colombiana. ¿Qué pasa? Sí, lo que pasa es que como el presidente invitó gentilmente, pero no sea Ricardo, no sea así. El presidente invitó gentilmente a la gente que estaba en situación irregular irse del país. No supimos más de la Griseldita. Hasta ahí nomás llegamos.
4: Oiga, compadrito.
0: Sí.
4: Aprecie la mano yo con Australia.
0: ¿Ya?
4: Y llegas unos par de canguros.
0: Sí, oye, no, cuando vino la Marita Tapia de Australia, vino aquí a nuestro país. Nos trajo engañitos, regalitos para toda la Marita Tapia, se pasó.
1: Bueno, me uno al saludo ahí para la Nicole Caroca,
0: pues. Chivo.
1: El problema es, el saludo lo mando ahora desde Chile, ¿va a llegar mañana o hoy ya está mañana? ¿Cómo el asunto?
0: Ya llegó mañana, pero ya llegó, porque allá están de mañana. De mañana. Pucha que me reí, compadre, ya ni día tengo el ombligo más inflado que Julito Puga con el alcalde. Más inflado que Julito Puga llevando en la camioneta al alcalde de Olmué. Muchas gracias, Llanito, dice. Y excelente programa. Muchas gracias, amigo.
5: Y vamos tan bien. Y apareció el San Warren.
0: Oye, hasta
5: hablando
0: ahí.
5: De lengua.
0: Hasta ahí nomás llegamos. No había pedido Celia Cruz. Oye, que tenemos pedidos pendientes. Vamos a tener que largar el programa como hasta las 8. Tenemos muchos pedidos pendientes. Aquí está La Vida Es un Car...

ha llegado el momento de decir adiós. Muchas gracias por la sintonía. Siga junto a la radio Carnaval. Ya viene en un ratito el regreso a casa. Mañana, si Dios quiere, a las 4. 4:10, 4:15. Tenemos más Tóquelo al Tirito. Un abrazo grande. Que lo pasen bonito. Chao, familia Carnavalera.

0: 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Esta es la hora. En la Carnaval ya son las 18 horas con 2 minutos.
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0: Y para vos también, amor.
1: Atrevido.
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3: Buenas tardes. Informaciones en la Carnaval. ¿Comenzaron los partidos? Sí, porque ambos son a las 6. Sudamericana, Copa Sudamericana, Audax, Barraca Central. Y también a las 6 comenzó Coquimbo, Tolima, a las 6 de la tarde. Mañana en la Sudamericana, O'Higgins también juega Palestino. ¿Para cuándo la Católica? Para el jueves en la Libertadores. Informaciones en la Radio Carnaval, entre otras. Policía de Investigaciones interrogó a Arturo Vidal en investigación por robo a casa de cambio. Cupón de gas licuado del gobierno espera beneficiar a más de 800.000 hogares en la región de Valparaíso. Cernatur Valparaíso abrió postulaciones para el programa Gira de Estudios. Comité Policial reportó disminución del 8% en delitos en la región de Valparaíso. Cámara de Diputados respaldó nueva prórroga del estado de excepción en la macrozona sur. Parlamentarias exigen suma urgencia a Ley Valentín sobre mallas de seguridad en edificios. Forestal Alto Don Sandro Puebla contará con el primer centro comunitario de cuidados en la ciudad de Viña del Mar. Economía, con Connie Viña del Mar retoman dinamismo en el mercado inmobiliario. Ventas crecieron 20% en este 2026. 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
2: Esta es la hora. En la Carnaval ya son las 18 horas con 32 minutos.
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0: Aquí están los avisos. Vamos a revisar los datitos en su radio Carnaval FM. Usted vende su propiedad, la arrienda. Anda buscando trabajadores para su empresa. Contáctenos al correo vina@radiocarnaval.cl. vina@radiocarnaval.cl o al WhatsApp de datitos, el +56 3226 90 864. +56 3226 90 864. Ponga mucha atención. Se necesita técnicos eléctricos con clase SEC para trabajar en alumbrado público. Interesados, enviar currículum al correo vcortamar@lsing.cl. vcortamar@lsing.cl. Se necesita maestro eléctrico con licencia de conducir, con experiencia en instalaciones eléctricas domiciliarias en la región de Valparaíso. Los interesados pueden comunicarse al celular +569 90 70 17 58. 990-70-1758 o al teléfono de red fija 32-275-7978. 32-275-7978. 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Ubicado en Jardín del Mar, Galería Supermercado Unimark. Interesados, consultar al +569 35 80 21 29. 935-80-21-29. De nuestro servicio de se ofrece para trabajar, se ofrece joven para trabajo en jardinería, limpieza de áreas verdes, patios, canaletas, techumbre, cierre perimetral. En el 9-3709-9222. Se ofrece cuidadora de adulto mayor. En el 9-66-60-39-28. Se ofrece técnico en el electricidad. En el 9-46-51-49-26. Se ofrece conserje para Valparaíso o Viña del Mar, también como ayudante de jardinería, pioneta o auxiliar de aseo, con disponibilidad inmediata en el 9-75-23-73-06. Son los avisos, son los datitos de Carnaval. Hay más en nuestra página web www.radiocarnaval.cl.
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0: 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Esta es la hora.
1: En su radio Carnaval, 19 horas, 7 de la tarde.
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como que hace falta un besito para, ¿sí o no? Pero un beso de esos bueno, bueno. Es así como... Hoy día vamos a abrir debate. Vamos a abrir debate. No, pero es que igual el niño escuchándonos. ¿Cómo se dan los besitos? Ojito abierto, ojito cerrado.

Con los ojitos abiertos, con los ojitos cerrados. Ya son las 19 horas con 14 minutos. Estamos en vivo, en directo. A pesar que nos falta... ¿Quién falta que se conecte? Falta una carnaval que se conecte. Tenemos todos los satélites encendidos. Falta una carnaval. Para que los viejos después no digan, morochos, que andan y llegan. No, hay que esperar que todas se conecten. Para que partamos todas juntas. Juntitas. Vamos a partir nomás. Vamos a partir. Sí. Esperemos que lo pasemos.

0: Más 569-8489-0979.
1: Yo soy.
0: Le vamos a acompañar en el regreso a casa.
1: Américo.
0: Chiquillos, llamen antes de la casa. Mi amorcito, falta algo. Ah, esa es cosa que llegue a la casa y lo manden a comprar algo para el pan. No pregunto nomás.

para toda la gente que pertenece al espectáculo y todo lo que hay que hacer. Bueno, me imagino que ya más de... Yo creo que todos los que están escuchando la Radio Carnaval supieron de la lamentable partida de un cantante del género tropical ranchero y que es Kevin, y el vocalista de los Lumaquinos. Bueno, antes pertenecía a los Lumaquinos Alegres, después hizo su grupo con Kevin y sus Lumaquinos. Y bueno, desde acá le enviamos nuestras más sinceras condolencias a toda su familia y por supuesto a toda la gente del género tropical ranchero. Triste despertar para la comuna de Machalí, específicamente tras el fallecimiento del destacado artista musical Kevin Geldres Acuña. Esta madrugada se confirmó el fallecimiento de Kevin Andrés Geldres Acuña, conocido cantante local y líder de la agrupación Kevin y sus Lumaquinos, hecho que ha generado profundo pesar en la comunidad. El artista, ampliamente conocido por su participación en actividades culturales y musicales de la comuna, enfrentaba problemas de salud durante los últimos días. Tras conocerse la noticia, el municipio informó que se decretaron 2 días de duelo comunal en señal del respeto y homenaje al músico machalino. Desde la casa consistorial destacaron el legado artístico de Kevin Geldres, señalando que siempre estuvo vinculado a los espacios culturales de la comuna, llevando alegría a través de su música y baile. Tras su paso por los Lumaquinos Alegres, el artista inició su propio proyecto musical bajo el nombre de Kevin y sus Lumaquinos, agrupación con la que continuó desarrollando su carrera artística en escenarios del centro y sur de Chile. Además, se informó que el velatorio de Kevin Geldres Acuña se realizará en el Centro Cultural Germán Ruz Baeza a partir de las 10 de la mañana de este martes 19 de

0: Que descanses en paz, Kevin. Y aquí en Carnaval vamos a seguir recordando tu voz.
1: Y ahora vamos a invitar al maestro Kevin.
0: Es la que más se escucha. Así que, Kevin, un sentido homenaje con mucho cariño y respeto. Vamos a seguir recordando por siempre tu música.

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1: Esta es la hora.
2: En su radio regalona ya son las 19 horas con 35 minutos.
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1: Mucho frío el día de hoy. 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

No sé si ustedes han tenido problemas con el WhatsApp, o nosotros tenemos problemas con el WhatsApp, o no lo hemos pagado. Ustedes

Pero tranquilo, tranquilo. Si no tenemos WhatsApp, vamos a mandar saludos a través del Facebook. Sí. De alguna forma nos vamos a arreglar esta cosa. Así que si usted quiere enviar algún mensajito, búsquenos como Radio Carnaval Chile. Ni un problema, Radio Carnaval FM. No, Radio Carnaval FM. Ahí, ahí. Radio Carnaval. Ojalá que la foto que hayan puesto hoy día. Póngale. Oh, Radio Carnaval FM en el Facebook. Mientras estamos páginas de construcción en el WhatsApp. Estamos arreglando el WhatsApp. Irma Fuente nos manda un corazoncito ahí. La mira Madariaga. Y usted que se ve niñito. Pero si yo soy niñito, ¿cómo es? ¿Cómo eso me dice Miriam Madariaga?

llegó. Ay, les cuento una papa que está pasando en este minuto, ¿ah? Está pasando en este minuto. Yo creo que van a ser los primeros en enterarse de lo que está pasando en Chile y el mundo, ¿ah? Llega la información desde La Moneda porque el gobierno confirmó cambio de gabinete. Saldrían Steiner y Cedini. Se realizaría a las 20 horas en el Palacio de La Moneda, o sea, en 10 minutos más. El gobierno confirmó su primer cambio de gabinete para este martes a las 8 de la noche en el Palacio de La Moneda, según lo informó la ministra Trinidad Steiner de Seguridad y la vocera Mara Cedini, dejarían sus cargos tras las críticas que han recibido en su desempeño. La ceremonia será encabezada por el presidente José Antonio Kast a menos de 2 semanas de la cuenta pública del próximo 1 de junio. Según se informó, uno de los movimientos sería el de Claudio Alvarado, que se convertiría en el viceministro del Interior y la Secretaría General de Gobierno. Está calentita esta información, está calentita. De esto y mucho más lo vamos.

Ya falta un minuto para que sean las 20 horas, 8 de la noche en su Radio Carnaval. No se olvide, amigo mío, no se olvide, amiga mía. Vamos de regreso a casa. Saludos para Grúa JZ de Sombra Mix. Va rumbo a Casablanca. Es mi primo, es mi primo. Si ustedes ven que le pone tantas luces, tengo que ver. Bueno, que todas las grúas tienen el mismo color, ¿no? Pero un gran saludo para mi primo Juan Francisco, que va rumbo a Casablanca y en la vaina. No, no.

que lleguen bien a puerto, querido Brunito. Les saludan todos los que estaban aquí en la radio Carnaval, que es 1, 8, 4, 5, 7. Sabemos, me la ven sacar. Saludos. Oye, y recuerden, ¿ah? Recuerden. Vamos de regreso a casa. Si usted tiene sed, vaya y tome agua. Estaba leyendo un artículo hoy día. Yo ayer diciendo dónde el mambo, mambo. A partir de hoy día voy a cambiar. A partir de hoy día voy a cambiar. Voy a cambiar la botella, voy a poner otra.